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Mueva chiquita, ahí estamos escuchando a Alan Salinas, que llega este sábado a grabar el concurso de zapateo, está lindo, ¿eh? Ahí con este conjunto, ¿eh? Así que bueno, están los Aguaratas, Julio Vaz, están los Romántico Blanco, ¿eh? Anticipada 12.000 pesitos la primera tanda, ya se está vendiendo en Pizzería Redomón, así que termina el partido, el sábado juega Argentina, termina el fútbol y todos a obra para zapatear, Corto acá por la estancia Salinas, chico, te escucho con el amigo Duarte por la zona de Paranacito, después el amigo coronel, el bailarín coronel Entre Ríos, el lindito tal chamamé acá, te escuchamos Roberto, soy Marce Coronel. Me junta por Marce Coronel y Duarte andan ya por Entre Ríos, se fueron acá después de bailar. Acá el Mercedes en la fiesta se fue para Entre Ríos a trabajar, Un abrazo ahí para ustedes. ¿Cómo está, tocayo? Buenas noches. A ver, mi hija desfiló con la nena de... Mira, detrás de la... la bandera, recuerdo. Qué lindo, Traje la bandera de recuerdo, la que daban así, quedó corto la bandera, Por eso digo, 500 banderas salió hace, que faltó bandera para muchos jinetes, pero por eso digo más, casi 1000 jinetes reservados pasaron el fin de semana en el desfile, Así que para el próximo año hay que hacer cartelito para identificar a todos los jinetes, a todos los que van a elegir. Saludos para Nicasio López, que lo es, con toda su familia, bueno, así un cartelito diga Nicasio López, qué sé yo, para ahí le pone el nombre de la estancia donde trabaja y pasa ahí por frente del escenario, Me fui al escenario, como decía, estuvo ahí, pero era mucho, Buenas noches, Roberto, escuchándote mientras preparo la cena junto a mis niños, mi personita, me pasaron los matuados, Javier Solís, feliz por Argentina, la gringa Sol, todos están felices por la Argentina, ¿no? Saludos para todos los que estuvieron bailando el sábado en Obra Bar. Impresionante, los Círculos Barrios, impresionante, Ángel Romántico, Capaz de fallecer con esos temas de Ángel Romántico el sábado en Obra Bar, Así que saludos para todos los bailarines. Escucha.

Mamamé. Hola Roberto, quiero saludar a los Jumpa Enzo y Sebastián, Gonzalo, también para Nati, Claudia, mi madrecita Susi, pasamos un tema, Alan Salinas, te escuchamos con mi mamá Mierta y mi hermana Claudia, mis dos sobrinas, y mi hermano José, soy Matías. Ahí está Alan Salinas, escuchá.

Sí, esa, bueno, solo para Jorge García, está contento Licky García, que ver a su hijo ahí integrándose en la jineteada. También tiene su camión, Jaula, que buscó los reservados, caballos para el desfile. Y después lo vi ahí en la maroma entregándose Jorge García. La otra vez lo vi allá por Solari, lo de Moromo. Saludos para Gladys, que está preparando la gran jineteada para el 2 de agosto. ¿Cómo anda por allá? El 2 de agosto, ahí en lo de Pachín y Gladys, Solari. Y ahí lo vi a Jorge dando una mano en la maroma. Y ahora el domingo lo vi nuevamente, así que conocedor el tema. Nació Jorge seguramente viendo a su papá jinetear y después seguir en este camino. Y hoy Licky García lo ve a su hijo ahí entregándose en la maroma, dando una mano a la gente, ¿no? A los paisanos, a los copilleros. Eso es, qué lindo, ¿no? Qué lindo. Así que solo para ahí, para Jorge García. Y también ahora los copilleros están. Eso es lo lindo, se tiene que juntar todos y viajar en el camión ahí con Jorge. Quedan todos en un camión, todas las tropillas de Mercedes, cuando hay quienes te dan la zona. Anda, creo que anda haciendo ese trabajito. De paso ya los caballos también, para la jineteada. Así que un saludo para el camionero enamorado Jorge Díaz. Jorge García, ¿no? Y hablando de Jorge García, Licky García, quiero enviarle mis pésames a Agustín Díaz, se nos fue Mario Díaz, delegado de jinetes, tantos años llevó jinete a Montecasero y tuvo el gusto de llegar a Jesús María y quedar en su campeón como fue Miguel Barona. Llegó, hoy lo estamos recordando a Mario Díaz, así que un saludo para el pillero Agustín Díaz, mi especial para ti, Agustincito Díaz.

A la Salina, escuchándome, Zapa y Zapa, que se viene este sábado de Nobra Bar. Buenas noches, amigo Roberto, está buenísimo los temas que estás pasando, vos nos alegrás. Las noches, te saluda Marta, ¿cómo anda Marta? La Cruz Corrientes que está escuchando la radio, Buenas noches, Roberto, quiero saludar muy especialmente a Mati y a José, a Doña Mirta, ¿sí no? Claudia, Don Antonio y Fabri. Soy Gonza, que envío un saludo entonces especialmente para Mati, a José, Doña Mirta, Claudia y Antonio. También para Fabri de Gonza, el saludo. Saludos para mi amiga Doña María Isabel, ¿cómo anda Doña Isabel? Todo saludo para usted, para Don Edgar Gómez, mi familia que siempre escucha la radio, por Barrio Villa, por establecimiento Rayito del Sol. Un abrazo ahí para ustedes, Gracias como siempre por estar en la sintonía de la radio, mi amiga Doña Isabel, ¿no? Un abrazo para usted, Doña Isabel. Le dedicamos a Marta, que está preparando su cumpleaños y lo lleva a Marco a este gran conjunto romántico Gómez.

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0: Estamos viendo.
9: Del Paraguay, Pilar y Herida.
0: Estamos viendo. Bueno, de lo que se viene este sábado en Pizzería Redomona. Era anticipada full ahí en Pizzería Redomona. Nos estamos yendo agradeciendo a todos los las firmas comerciales que nos acompañan. Distinta jineteada que se viene para el mes de agosto, para el mes de julio. Y gracias por confiar en este humilde programa que tenemos de a la noche, siempre y a la tarde. Un saludo para todos los abuelos, abuelas que están en sintonía de la radio LT42. Y nos vamos despacito agradeciendo a todos ustedes, gracias a Dios por la vida, salud y poder estar aquí en la radio. Bendiciones a todos ustedes, como siempre, gracias, que descansen, bendiciones.

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7: ...22:15.
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9: Vamos a la selección, te doy gracias por salir.

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te nombran Raúl Viganó, porque sos hombre sincero, de sencillo corazón. Buen amigo y compañero, para el fútbol el mejor. Te voy dejando.

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4: Bueno, ahí estamos. Bueno, vamos a darle cumbia al perro.

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Tengo una barra de amigos que le gusta el chamamé y siempre los han de ver zapateando al compás. Seguro que van a estar en las chamameseadas. Amigos de madrugada, hoy los quiero recordar.

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Quiero hablarte, Pimpollo, y a solas, porque quiero más que decirte cosas, mostrarme por adentro, Pimpollo de mi alma. Yo sé que tu silencio, más que palabras lindas, necesitan espejo. Por eso me conformo con que me creas sincero. Claro que yo debía ser más amigo, estar más cerca tuyo de vez en cuando al menos, y sobre todo ahora, Pimpollo, en este tiempo en que tu sangre joven busca su derrotero y se te van los ojos al país de los sueños y se quedan tus manos para escribir recuerdos. Ahora que en mi alma también hay algo nuevo, algo que no quisiera decirte que son celos, porque sabrás, Pimpollo, que aunque no lo demuestro y aunque dé la impresión de estar solo en los pesos, me preocupan tus pasos y te sigo de lejos. Lo hablamos con tu madre. La pobre, según veo, vive más el problema, sufre tu crecimiento, da vuelta con ustedes y lleva todo el peso de la casa. Yo a veces parezco un forastero. Y es que yo fui educado de otra forma, otro tiempo. Te mentiría si te digo que no temo, si al no hallar las palabras, muchas veces me muerdo y me trago las ganas de contarte mis miedos. Es que los hombres somos así, de carne y hueso, Pimpollo. Somos luz y sombra al mismo tiempo. Llevamos en el alma algo así como un fuego, una chispa secreta, madre de tanto incendio. Ustedes, las mujeres, en cambio, llevan dentro el agua de la vida. Es que Dios mismo puso en el cántaro tibio de sus hermosos cuerpos un manantial sagrado, un grandioso misterio. Por eso es que te pido, o mejor te recuerdo, no juegues con la vida. Cuidado con el fuego. La vida es un camino, tenés que recorrerlo. Y acordate que abundan los entretenimientos. Tenés que preocuparte de hallar tu compañero, que ya dejó a los suyos y viene hacia tu encuentro. Salí de vos. Te invito a que hagas un esfuerzo. Larga esos colibríes que hay en tus ojos nuevos y recorre horizonte. Andate hasta otro cielo. Llenales de preguntas al viento, al sol, al río. Habla con los caminos, te dirán lo que vieron. Son mis viejos amigos y te irán repitiendo: los que buscan encuentran. No te apures, que hay tiempo. Y es cierto, es mi experiencia. Lo poquito que tengo que le gané a la vida, mira alrededor nuestro. Nada se hace de golpe. La dicha es un secreto. Hacer todas las cosas a su debido tiempo. Ya vas a ver, Pimpollo, qué hermoso es todo eso. Tendrás ganas de darte y es que podrás hacerlo, porque para ese entonces ya volverás sabiendo que el amor, solamente el amor, da derecho. Pero el amor, Pimpollo, recordalo, no es ciego, tiene luz en los ojos y te sirve de espejo. Te toma de la mano y lo sentís adentro. Entrecerrás los ojos y estás tocando el cielo. Perdóname, Pimpollo. Me inspiro y me voy lejos. No sé si es el cariño o estoy quedando viejo. ¿Sabes? Quise mostrarte cómo estás aquí adentro. Y ahora que ya dije lo que padezco y siento, quisiera regalarte dos cosas. Una, el riesgo de equivocarte. La otra, una frase, un secreto. Ama y haz lo que quieras, Pimpollo.

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8: ...23:16.
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bailan con alegría y su estilo es Incate. A esta banda de amigos le dedico este chamamé, a don Elena Acevedo y su compañera Rosita, a don Luis Goldaracena y Margarita Romero.

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4: Cero hora, 15 minutos.
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5: Es la 1:00 a.m, 16 minutos.
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pero que suena dulce en el trinar de la torcaza. Marcianita Ábalos, de corazón, muchas gracias. Este homenaje por todo lo que al chamamé me diste.

0: inmenso. Doña Marcianita Ábalos, con poblana mercedeña.
1: Con mucho cariño y con mucho placer. Y esto es un regalo del cielo.
2: Bueno,
1: estar con los matudas mercedeños.
2: Felicitaciones, chicos.
0: Gracias a ustedes por todo y la buena onda. Gracias.

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0: que reviente la garganta de la mano de Lionel, el argentino siempre fiel.
1: ¡Otra vez!
0: Vamos a buscar la cuarta.

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3: Son las 2 de la mañana, 16 minutos.
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¿Cómo me gustaría regalarle a mi Argentina amada el verdadero canto de Corrientes, el de su dignidad menospreciada? ¿Cómo me gustaría que la gente, la bien intencionada, que ni sospecha lo que somos, viera el corazón de nuestra paisanada? Porque mi gente guarda el canto adentro de su alma ensimismada, y aunque le baste y sobre una acordeona para lucirlo en la musiqueada, no canta casi, porque le es más fácil expresarse en el baile, sin palabras. Total, ya sabe bien los cuatro rumbos por donde agarra el canto de su alma la mujer, madre, novia o compañera, la patria chica amada, la fe en Dios y la Virgen y los santos, y esa su dignidad, que es todo o nada. Y pensar que todavía hay gente en otros lados, ya mal acostumbrada, que se ríe a costilla de nosotros, que nos usa y nos pide payasadas. Primero nos podaron el idioma porque éramos indiada, y hablar el guaraní fue y es pecado, porque es cosa de menchos, guarangada. Después vino la moda y procuraron quitarnos esa traza, esta forma de ser de antigua hombría que tenemos de bota o de alpargata. No nos pidan entonces mucha labia con la lengua arrancada. Primero fue el silencio, luego el grito, y si Dios quiere, pronto la palabra. Ellos vienen con todo y son de afuera, y aunque su propaganda nos hiera el alma y nos profane todo, no han de lograr coparnos la parada, porque la sangre manda, y por la sangre nos crece el chamamé de la esperanza, prendido a un zapucay que es un saludo a un tiempo nuevo que ya se abre cancha. No saben que el antiguo tronco hachado hoy vuelve en sí, vuelve a latir su savia, y se pone de pie, brota y florece, y se llena de música y palabras. No saben que Corrientes cuando canta, su canto es puñalada que con el vino se hace un tajo.

acordeonas verduleras, guitarras encintadas, relincha un potro en el confín paguero y una calandria anuncia la alborada.

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Paisano nacido en Colonia Sur, provincia del Chaco, que en su infancia pasada vivió en Costa Guaycurú. Agradecerle por su actitud sencilla y leal, Pinky Montenegro se llama este amigo sin igual.

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nunca la voy a olvidar. Ramona Rosa Vallejos, se me ha grabado su imagen. Parece que la estoy viendo sentada en el corredor de su ranchito orillero, liando un cigarro de hoja contra un poniente de enero. Solita en su soledad, allá en la orilla del pueblo, más que vivir en Mercedes parece que se está yendo. Y no es por decir que digo que ya se está despidiendo. Pisando está a los 90, Ramona Rosa Vallejo. Los que le ven no le dan los años que está teniendo. Y es que doña Ramonita parece un resumen nuestro. Una de tantas abuelas vestidas de sufrimiento, de humildad y de paciencia, de medio luto y silencio. Su historia es la misma historia de cualquier mujer de pueblo. Callada historia de siempre, chastaca de amor y esfuerzo, de lágrimas y sonrisas que ella pisó en el mortero de su monótona vida, donde pisaba su sueño. De allí, el mapa de su rostro, donde el tatuaje del tiempo grabó en arrugas profundas lecciones que hoy son recuerdo. En ella vive el pasado. Ramona Rosa Vallejos tiene en su alma un tesoro. Eso es. La mansa luz de sus ojos por sí sola va diciendo de la inmensa claridad que sin querer junto adentro. Y solo de vez en cuando se hace palabra y la vemos cuando nos mira y sentencia o nos regala un consejo. Según ella, en esta vida todo se remedia, menos la muerte, que por lo visto es cosa de Dios, misterio. Y da gusto oírle decir cuando tiene un contratiempo, si Dios sabe lo que hace, o ya de dar vuelta al viento. Puede que algunos la crean santularia por su aspecto, pero yo, que la conozco, sé bien de su antiguo credo. La cruz, la Virgen, los santos y ese Dios del Padre Nuestro que es providencia y se encarga de pobres viudas y huérfanos. Si alguien duda, que se acerque hasta el altar de sus rezos y ha de hallar allí la fe que heredó de sus abuelos. Un crucificado antiguo, un lindo rosario viejo, una Virgen de Itatí y su San Ramón Partero. Porque, perdón, me olvidaba, Ramona Rosa Vallejo es abuela por oficio, más bien que por parentesco. Generaciones enteras se agarraron a sus dedos para llegar a la vida, para quedarse en el tiempo. Y es que en esas manos guarda la tradición y el secreto de las parteras de antaño sobre los vientres maternos. Con solo verte ya sabes, y al frotar te va diciendo cómo viene la criatura, qué va a ser y hasta su genio. Como para no quererla, abuela madre del pueblo, como para no pedir que viva mucho más tiempo, aunque es una picardía y es injusto mi deseo, si de vivir como vive ya tiene ganado el cielo. ¡Qué hermosura! ¡Qué reliquia, ña Ramonita Vallejos! Sos patria chica encerrada en surcos de sufrimiento. Sos mi gente que llevas la historia en tu propio cuero. Yo no tengo oro ni plata, tan solo un canto y un rezo para hacerte un homenaje, Ramona Rosa Vallejos. Pero quiero que el cariño sin palabras de tu pueblo tenga voz para nombrarte y agradecerte en mi verso. Total, ya sé que algún día Mercedes te dará un nieto que al escuchar estas cosas se ha de sentir musiquero y como estrujando su alma se ha de arrancar de su pecho un chamamé con tu nombre, Ramona Rosa Vallejo. Que Dios te conserve así, pura raíz de lo nuestro, porque te necesitamos para enraizar nuestros sueños, para plantar el mañana en el alma de tus nietos, para saber quiénes somos, qué fuimos y qué seremos. Ya ves que sos necesaria, ña Ramonita Vallejos. De pie sobre tu experiencia, correntina hasta los huesos, por eso le pido a Dios que no te lleve
por eso ya no te podés morir, Ramona Rosa Vallejos.

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4: Son las 3 de la mañana, 17 minutos.
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0: Bueno, ahí estamos.
1: Bueno, vamos a mandarle cumbia al perro.
0: ¡Ay! Esta es la tecla M para la selección. ¡Ja!

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1: Son las 4 de la mañana, 16 minutos.
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8: Son las 5 de la mañana, 15 minutos.
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Vamos a seguir compartiendo más, chamo. Vamos a cantar este tema. Uno de los temas que hemos grabado. Los Ángeles Llora se llama. Y aquí vamos a cantar para todos ustedes.

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0: tiene un corazón enorme, jugando bien, jugando más o menos, jugando mal, deja todo. Ayer en 20 minutos dio vuelta un resultado que va a quedar en la historia por siempre, y la verdad es que
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2: Coincido, Renato, por Radio Deliberá. Acá lo vimos así, nos veíamos afuera, estábamos arruinados, estábamos muy tristes. El último momento de Messi dentro de la cancha era contra Egipto y la verdad que no nos gustaba para nada. Pero bueno, si te parece, Renato, tenemos un audio tuyo de Messi que nos aportaste o nos marcaste para que te separemos. Lo escuchamos, si te parece.
3: La verdad que fue un desahogo para todos. Como dije recién, tenía mucha bronca por el penal errado, por cómo lo pateé. Sentía que en un momento importante le había fallado al grupo, y bueno, por suerte yo tenía otra vez algo especial guardado para mí en el final. Pude dar el gol del empate, un desahogo muy grande y una felicidad enorme para nosotros, para esta gente que vino una vez más y demuestra cada día lo que somos como argentinos, el orgullo que nos da, muy feliz.
2: Puede pasar cualquier cosa, ¿no? Creo, Renato, creo que puede pasar cualquier cosa, pero al menos la sensación que nos da es que no nos podíamos ir así, que Messi no se podía despedir con una carga tan grande de impotencia ante un rival que aparecía más débil. Creo que hay otro tramo. A ver, poneme.
3: Creo que fue un alivio para todos por cómo se dio el partido, porque no es fácil levantar un 2-0, pero como siempre digo, este grupo no baja los brazos nunca y lo intenta hasta el final. Tuvimos la suerte de conseguir el gol del Cuti rápido y todavía no quedaba tiempo y pudimos dar vuelta y en los 90. La verdad que es una locura lo que hizo este grupo hoy en esta eliminatoria, y nada, muy muy muy feliz, muy contento que la gente pueda seguir estando, pueda seguir disfrutando del pase, lo que hacemos, y ojalá sigamos.
2: Bueno, ojalá sigamos, pero bueno, el equipo, obviamente hay cosas para mejorar. Renato, me parece que el equipo dejó algunas señales preocupantes, que obviamente es mejor corregirlas ganando y corregirlas en el torneo y no quedarte con la sensación amarga. Yo no sé cómo lo viste vos.
0: Mira, Nacho, si lo comparamos con el nivel del último partido, con el rendimiento del último partido frente a Cabo Verde, yo creo que Argentina jugó mejor.
2: Sí.
0: Jugó por encima de ese partido. Poquito, de ideal, claro. Todavía está lejos.
2: Sí.
0: Me parece que sigue habiendo, o todavía Scaloni no termina de tomar decisiones en la mitad de la cancha que le cambien radicalmente el funcionamiento del equipo. Digo, el ingreso de Paredes está claro. Paredes fue para mí el mejor jugador de la Argentina. Está claro que le da otra presencia, lo suelta Alexis, lo suelta a Enzo. Pero en definitiva yo creo que al equipo le está faltando fluidez de mitad de cancha hacia adelante, y que no lo agarren tan mal parado, porque ha pasado con Cabo Verde y ha pasado ayer contra Egipto, que cuando el equipo ataca, suma mucha gente en ataque y lo agarran de contra a una velocidad que quizás, bueno, estos son equipos africanos que son muy rápidos, muy veloces. Suiza es otra característica, pero lo sufre. Argentina, cuando pierde la pelota y en ataque y lo agarran mal parado, lo termina sufriendo. Y son cuestiones que se deben corregir, porque ya acá el margen es cada vez menor. Así que me da la sensación que tiene todavía margen para cambiar, que tiene que pensar en alguna modificación. Va a ser difícil porque hay una valoración muy alta de Scaloni por el 11 titular, con esa duda siempre de Almada o de Nico González o de Paredes, pero hay una valoración muy alta por ese grupo de futbolistas campeones del mundo, y le cuesta mucho, indudablemente, meter mano profunda. Pero me parece que a partir de ahora alguna piecita de la mitad de la cancha tiene que volver a intentar modificar el técnico de la selección argentina.
2: Sí, absolutamente. Yo te escuchaba y pensaba, ayer lo vi desbalanceado el equipo, sobre todo en las transiciones, cuando el rival te traslada la pelota, rompe una línea, te traslada la pelota y después ya te juega el 2-1, es muy complejo. Bueno, si querés lo seguimos en un ratito, Renato. Obviamente acá está Juan Matucci, vamos a hablar un poco también con él de lo que puede venir. Suiza es el próximo rival, eliminó a Colombia, y lo cuenta Tucci, y sobre todo para ver, bueno, cómo es el rival. En un rato, si te parece, nos volvemos a encontrar, me contás también el tema de las entradas, vuelve a ser ser, me parece, para los cuartos de final un tema relevante. Mucha gente quiere ir a Kansas, por lo tanto, después me contás en un rato cómo está eso de cara al partido del sábado. Un abrazo grande, querido.
0: Dale, dale, Nacho. Volvemos en un ratito y te cuento cómo sigue la vida de la selección argentina ya en Kansas, ya pensando en el próximo partido, en esa ciudad, en la casa de la selección argentina, la concentración. Ahí va a volver a jugar el próximo encuentro frente a Suiza el próximo sábado por los cuartos de final de la Copa del Mundo. Nos encontramos en un ratito.
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2: 6:31, Romy, los datos del tiempo.
7: 10 grados la temperatura y la sensación térmica es de 9, con una máxima que hoy va a llegar a los 20 grados.
2: Bueno, ahora sí, Juan Manuel Tucci. Juanma, ¿cómo estamos?
8: Nacho, vivos, primero y principal, ¿no?
2: Ayer lo vi en el streaming de Rivadavia, Juanma Tucci, nunca lo vi así, sacado, parecía sí. Un barra brava. Con Cristina también, la jefa de la barra.
8: Es que parece. fue terrible. Aparte se nos terminaba el programa, entraba Johnny para el pase. Nervios. Y la verdad que nadie quería moverse, claro. Porque, a ver, Argentina estaba en ese momento 2-2, y dijimos, no toquemos nada.
2: No, claro,
8: si vos entraste, no había que tocar nada. Bueno, afortunadamente se dio el resultado y Argentina ya está en cuarto de final. Sí. Lo decía ayer, y creo que vale la pena, más allá de la información, creo que está entre los 5 o 6 triunfos más importantes de la historia de la selección, por cómo se dio en el marco, ¿no? Obviamente uno piensa en las tres finales, uno piensa en el partido de Argentina con Inglaterra en el Mundial 86, que no fue una final, pero que obviamente nos marcó para siempre.
2: El de octavos con Brasil en el 90.
8: El de octavos con Brasil en el 90, y este, me parece que está ahí, está en ese Olimpo.
2: Ese, claramente.
8: Y es raro porque es un partido de octavos de final, pero por cómo se dio, apenas el 2,7% de los equipos de la historia que jugaron el Mundial pudieron revertir, faltando 13 minutos, un resultado 2-0
2: ¿Cuánto?
8: Abajo. ¿Cuánto? 2,7.
2: Impresionante.
8: Entonces,
2: bueno, ya ese dato lo pone en un nivel. Y es cierto, Juanma, pensemos en tiempos modernos, los últimos 50 años,
8: sí.
2: 74, 78, 82, 86,
8: sí, sí,
2: 90,
8: sí.
2: 94. Bueno, sí, no hay un triunfo.
8: No.
2: 6, ponele entre los 6.
8: Sí, seguro.
2: Las tres finales. Seguro. Octavos con Brasil, lo que vos dijiste.
8: El de Inglaterra del 86 y este, me parece que obviamente, sí, sí. A ver, no era el rival, no era quizás el partido, tampoco es que Argentina dio una exhibición de fútbol, tiene que mejorar mucho, pero me parece que sí, cómo se dio, de manera mágica, ¿no? De esas cosas que por ahí solo nos pasan a nosotros a veces y que no las valoramos tanto. En definitiva, Suiza va a ser el rival, ganó por penales ayer, fue un partido muy trabado, muy reñido. Mucho miedo a perder, se veía en Suiza y Colombia. Y bueno, finalmente el equipo europeo termina clasificando.
2: Yo te digo, Juanma, no sé que vos sos el especialista, pero puede pasar cualquier cosa en cuartos, ¿eh?
8: Sí,
2: yo prefería Suiza.
8: Yo también.
2: Por la calidad individual de los colombianos,
8: sí,
2: ¿no?
8: Sí, Colombia tiene muy buenos jugadores. Sí. Está claro que aparte es un extra el hecho de que ya enfrentó a Argentina muchas veces.
2: Claro.
8: Nos jugó una final de Copa América de igual a igual y estuvimos a punto de perderla. Argentina lo gana aquel partido de final de Copa América también con un quite de Paredes sensacional como el de ayer, bueno, en este caso terminó sirvió para ganar el partido, pero el otro en la final de la Copa América sirvió para el gol de Lautaro Martínez. Bueno, un montón de cuestiones que hacen que Suiza, me parece, a priori sea un rival un poco más, no sé si accesible, pero no tan complicado como puede ser Colombia, como podía llegar a ser Colombia. Así,
2: Juanma,
8: que,
2: sí. Mira, yo acá el equipo, con el equipo separamos. Sí. Bueno, algunos audios ya los puse con Renato, pero tengo algunos audios más para compartir con vos y con la gente. ¿Querés que escuchemos al Dibu?
8: ¿Al Dibu?
2: Porque de cara a lo que viene, ¿viste? El Dibu estuvo flojo.
8: Estuvo flojo, viene flojo.
2: No viene al Dibu que nos acostumbró, ¿no?
8: No, a ver, hubo dos salvadas de Dibu con Cabo Verde sobre el final que fueron determinantes, pero es verdad que uno de los goles de Cabo Verde para mí tiene responsabilidad. Claro. Y ayer, en los tres goles que hace Egipto...
2: El primero no salió a cortar el centro,
8: En
2: ¿no?
8: el primero no salió a cortar el centro, en el segundo le cabecean a su palo.
2: Sí.
8: Y en el que anulan también, me parece que hay una reacción tardía. Pero bueno, puede tener partidos malos el Dibu también, y me parece que es importante que haya pasado con una victoria de Argentina.
2: Pero mira, acá se encendió el dibujito. Y cuando digo así, se encendió el dibujito porque el dibujito siempre dice... Yo necesito atajar por una causa que no sea solamente mi causa.
8: Exacto.
2: Y ya me parece que le picó el bichito de que no pudo ayudar a la selección. Esto decía el Dibu, a ver.
8: A ver.
6: Después del 2-0, tuvieron un 2-0 que tuvimos suerte, después nos meten otra vez. La verdad, me sentí un poco como que no pude ayudar a nadie y nada, esa sensación de irme a casa sin poder ayudar, no, nunca lo hice acá en la selección y no, yo pienso que va a llegar mi momento. No, lo necesito ayudarlos un poco más. Ellos me están salvando muchos partidos, así que ya me voy a mentalizar en que lo voy a ayudar a ellos. El Mundial pasado no pasó estos dos partidos, así que es lindo afrontar lo que viene y sí, hay que sufrir, ¿no? Sufrió en Cabo Verde, no pasó con Egipto. Yo creo que en el camino va a haber un partido que no suframos tanto.
2: Qué fenómeno.
8: Entiende todo. Tiene una lectura de juego impresionante y además una facilidad para comunicarlo que no es tan común en los futbolistas. Así que me parece que él entendió esto y ojalá que bueno... Ojalá no necesitemos que nos salve.
2: Claro,
8: sábado,
2: exacto, pero te iba a decir, pero bueno.
8: Pero si nos tiene que salvar, que aparezca otra vez el Dibu que brilló a lo largo de casi toda su etapa o toda su carrera con la selección argentina. Otro de los héroes, sin duda, fue Enzo, que no tuvo un gran partido, que no fue quizás el mejor de la cancha, pero que fue el héroe porque tuvo la posibilidad y no falló, puso la cabeza donde tenía que ponerla. Y si te parece, lo escuchamos, la emoción de Enzo Fernández ayer después de su gol y del triunfo.
9: Venía anhelando el gol hace 3 años más o menos después del Mundial de Qatar. Poder vivir estos momentos, la verdad, agradezco a Dios, soy un privilegiado y toda la gloria a él y recalcar a mis compañeros que tenemos un grupo fenomenal, un grupo que nunca se da por vencido, más allá de las dificultades, en la adversidad, estamos juntos siempre. Así que agradecer a mis compañeros, al cuerpo técnico, a toda la gente que están alentando acá, a todos los argentinos que están en Argentina y bueno, un pasito más.
8: Bueno, un pasito más para llegar hasta el último día o hasta el último fin de semana de competencia es lo que pidió Enzo Fernández. Y un jugador que venía siendo muy criticado, me parece, y que, a ver, ayer tuvo un gran ingreso, no tuvo que convertir para ser un puntal en la remontada argentina. Yo creo que los cambios estuvieron un poco tarde, un poco lentos de Scaloni, pero una vez que ingresaron y que realmente pasó sobre todo esa segunda pausa de hidratación, la del segundo tiempo, creo que fue determinante, porque a partir de ahí se vio el clic definitivo de Argentina, que no paró de atacar y que encontró el triunfo. Fue Lautaro Martínez. Entró, metió el centro del gol, exigió siempre, peleó contra los centrales.
2: Aguantó la pelota.
8: Y creo que hizo lo que no pudo hacer en los partidos anteriores. Sí. Ser verdaderamente protagonista del equipo. Así que si te parece, escuchamos al nacido en Bahía Blanca.
10: Impresionante porque se lo dije en la cancha, se lo merece por lo que es él, por lo que se brinda, porque es el último mundial y porque es nuestro guía y bueno, nosotros tratamos de acompañar y dar lo mejor siempre y hoy una vez más dejamos a Argentina bien representados.
8: Bueno, hasta ahí Lautaro Martínez, emocionado por Messi, emocionado por él y por su rendimiento. ¿Te parece cerrar con Lionel Scaloni para completar esta gran cantidad de testimonios? Emocionado, como siempre, la llorona le dicen a Scaloni puertas adentro, pero bueno, vale.
2: Sí, ayer nos dijeron que éramos la infartoneta.
8: Impresionante. Impresionante. Escuchamos a Scaloni.
11: No puedo levantar la mirada, lo siento. Estoy muy emocionado. Qué grupo de jugadores, hermano. Ya está, me tengo que ir, dejá.
2: Y se fue.
8: Y no alcanzaba más palabras, me parece que estuvo bien. A ver, no lo podía mirar a Joaquín Bruno, que fue el periodista que le hace la nota y lo entendimos todos. Después la conferencia estuvo muy rica también de Scaloni, ¿no? Porque marcó errores.
2: Yo no le digo a Gonzalo Montiel que vaya a Gonzalo, ¿no? Sí. Le digo que justo se ponga de 9 y que le haga el pase a Messi debajo del arco.
8: Es que todos criticamos cuando entró Montiel, yo creo que todos nos acordamos de la mamá de Scaloni o...
2: No, yo le tenía fe.
8: Pero bajó la pelota de gol de Messi y terminó siendo importante porque después terminó marcando un par de cierres importantes, así que bueno, todo es alegría en el día de hoy. Hoy no hay partidos por primera vez desde que arrancó el Mundial.
2: Ya se empieza a despedir.
8: No tenemos partidos, pero nos preparamos para mañana, va a ser un partidazo Francia-Marruecos, así que vamos a estar hablando del cuadro, de cómo viene este jueves, viernes, sábado, domingo, fin de semana largo, pero bien, de mucho mundial, camino al sábado.
2: Gracias, Juan Manuel Tucci. Ya volvemos con Leo Messi también, por supuesto. Ya está Dani, hoy cambiamos, hoy presentamos primero el deporte antes que el espectáculo, obviamente por razones obvias. No, vale. 6:40, ya venimos.
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15: Arranque de miércoles sin mayores complicaciones, tránsito ya marcado en Panamericana y en autopista del oeste a la altura de Ituzaingó, sentido hacia Capital. Tengan en cuenta que el acceso oeste continúa las obras. En Ciudadela está cerrada la salida de Avenida República en el kilómetro 14 y medio en sentido hacia Luján. Los trenes por ahora completando el recorrido sin inconvenientes. Desde Control de Tránsito, J. Linetti.

0: 6, 45, 10 grados la temperatura y 9 la sensación térmica. Tenemos premios para hoy, por supuesto, como siempre, todos los días aquí en esta mañana para los oyentes. 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
1: Bueno, muchas gracias, querida Romy. Dani Gómez Rinaldi, buen día, querido amigo, ahora sí.
2: Ahora sí, Nachito, buen día, oyentes. Bueno, como todos vivimos el día de ayer. Y yo ayer estaba preocupado con Paola y le decía, mañana no va a haber nada del espectáculo. Porque a mí claro. No me gusta reflejar, Paterín Furó festejó de esta manera, fulanita de fe. Aparte no es radial contarlo, ¿entendés?
1: Claro.
2: Entonces estábamos todo el tiempo mensajeándonos, hasta que, bueno, alegría, me vuelvo a mi departamento. ¿Y quién habló? ¿Quién lo volvió a hacer?
1: ¿Quién
2: es la mujer que se destaca porque hace 2 grados y se va al teatro? Recibe en su mesa, ¿quién? La señora Mirtha Legrand habló.
1: La amo.
2: Yo también la amo. Ayer había terminado ya el partido, festejo, los colegas de TN. Así hablaba Mirtha Legrand acerca del festejo Argentina frente a Egipto. Lo escuchamos.
3: Hola, Mirtha, muchas gracias. Hola. Por atendernos.
4: Bueno, encantada. Habla la faraona. Fue un final soñado, maravilloso. Yo en la vida he visto nada igual. Yo lloraba. Yo cuando estoy muy emocionada, así...
3: Qué lindo.
4: Estoy muy, muy alegre, muy contenta, muy feliz con lo que ha sucedido. Lloro de emoción.
2: Esta es la primera parte donde también se refirió, le dijo la colega Eleonora Col, que está a la tarde, le dijo, llamé a la mamá de Messi, hablé con Celia, ¿y qué le dijo? Nada, nos felicitábamos y llorábamos a la vez. Pero lo que también llamó la atención ayer por la tarde fueron la cantidad de memes. A ver, para mi tía que no sabe lo que es un meme, son como historietas, ficciones, utilizados
1: como imágenes graciosas, referidas a un acontecimiento generalmente vinculadas a otro.
2: Y hecho realizado por inteligencia artificial, donde últimamente la protagonista de todo es Mirtha Legrand.
1: Ponían, por ejemplo, a Mirtha metiéndole un gol a Tutankamón.
2: Acá los tenés.
4: Yo te agradezco mucho.
2: ¿No? Metiéndole una piña, ahorcando
1: El duelo era Mirtha, Tutankamón o Mirtha...
2: Sí. Porque es lo que refleja en el mundo del espectáculo. Cleopatra. Se llama Mirtha Legrand, Cleopatra, y en de Egipto, Cleopatra, Tutankamón, las momias, todo eso. Y Eleonora y los chicos le preguntaron acerca de esto, lo habló Mirtha Legrand el día de ayer.
4: Estamos muy felices y bueno, y me hace gracia todo lo que pasa conmigo. No los vi a todos.
3: Hay muchos en donde está usted con la camiseta argentina.
4: Ah, sí. Otras estoy con Tutankamón.
3: Sí, exacto. Otras con Cleopatra.
4: Soy Cleopatra. No, me hace gracia todo lo que ha generado este campeonato, ¿no?
1: No, la amo. Se ríe de ella misma.
2: Y además que habló bastante con los colegas, también se dio tiempo para hablar con otros colegas de otros medios. Le dijo, y chicos, y los dejo, porque estoy haciendo gimnasia. Haciendo gimnasia con su instructora, que hace los ejercicios, obviamente, para mantenerse activa, por sus músculos, por todo. Así que en el día de ayer creo que en el mundo del espectáculo la protagonista fue, sin lugar a dudas, Mirtha Legrand. Con esto que está sola en cuanto a su familia.
1: Sí.
2: Ayer me mensajé con Marcela, que estaba en la tribuna y que nos mostraba todo y que hablaba y nos mensajeamos, me dejó audios, lo contenta, lo feliz que estaba, como todos los argentinos. Creo que Juana también está ahí, Nacho está ahí y ella está con su asistente. Qué bien el papel del asistente. Pues debe ser la asistente la que le muestra todas las cosas que hablamos recién,
1: obvio,
2: de los memes.
1: Obvio, una compañía más allá de asistente es una compañía.
2: Es de toda la vida.
1: A las personas mayores es muy importante el acompañamiento.
2: Totalmente.
1: Cuanto más... Mayor más vida social tenés,
2: mejor
1: para todo.
2: Exactamente.
1: Así que esto también
2: es
1: un mensaje para los hijos, ¿no? Que nos escuchan.
2: Totalmente.
1: Que traten de acompañar a sus mayores.
2: Totalmente.
1: Bueno.
2: Eso la pone bien. A todo el mundo pone bien. Gente de edad la pone muy bien en la cosa social. Más adelante tenemos más cosas porque Se viene una especie de esperando la carroza. Ayer lo intuí así yo.
1: A ver, ¿por qué?
2: Porque ayer, en el día de ayer, trascendieron la plataforma que realizó la película. Se oficializaron imágenes de una nueva película para el 2027. Cuando te cuente en la próxima entrega el elenco, pues decís, pero esto es una especie de esperando la carroza. Va a ser una comedia increíble. Mira. Esperame que te la cuento.
1: A pedido tuyo, Dani, que siempre pedís ficción y que pedís que haya una grandes actores.
2: Sí, sí, y están todos juntos reunidos. A este lo querés por esto, a este otro querés por esto, a este lo mirás por esto. ¿Verdad? ¿Cómo no iban a estar todos en una película? Van a estar todos en la película.
1: Yo postulo formalmente a Rico para ser la abuela, ¿no?
5: Ay, muchas gracias. Estamos muy contentos con la selección. Sí. Yo ayer, cuando fue el tercero, casi... No sabés lo que lloré. Sí, el tercer viejito que se murió infartado viendo el partido.
2: No, Nachito, pero no te digo de una tercera parte de Esperando la Carroza, sino como una ficción que va a dar que hablar por la cantidad y la calidad de los actores que participan, que protagonizan la película.
1: Bueno, cómo no, después me contás los actores, me interesa mucho.
2: Sí, señor.
1: Sobre mucho todo más, porque es un anticipo de Dani. Bueno,
2: sí, señor.
1: 6:51 está Carola Urdangarín con el micro de campo, vamos.
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1: Buen día, Carola, ¿cómo estamos?
7: Hola Nacho, hola a todos, ¿cómo andan ustedes? Buen miércoles, feliz miércoles.
1: No, impresionante, estamos felices, felices.
7: ¿No están cansados? Yo quedé como exhausta, como si lo hubiese jugado yo el partido.
1: Uf, no sabés. Justo das en el clavo porque me costó mucho levantarme. Ayer terminó el partido, me metí en el canal, salí 3 horas después. ¿Ya? Y es como que me desinflé tanto que no podía hoy levantarme, mirá.
7: Viste, total. Sí, yo creo que quedamos todos como si hubiésemos jugado, como si hubiésemos hecho la jugada de paredes ahí. Nos pasó todo. Desde acá y a lo lejos, total. Pero bueno, estamos contentos y es importante. Nacho, arranco como siempre por el mercado. El martes acá no pasó nada, no pasó nada por fuera del fútbol, ni siquiera en el mercado. La verdad, en el mercado local, la soja no se movió de esos valores que veníamos viendo del día previo, a pesar de las subas de Chicago, que ahora les voy a contar un poquito qué pasó ayer, y a pesar de algún momento de dificultad que se está viendo logística para las entregas inmediatas en los puertos. Vuelvo a Chicago porque tuvo otra vez a la soja como protagonista. Yo les contaba ayer que había subido en la primera jornada de esta semana. Bueno, ayer volvió a subir otro poco y en los 2 primeros días de esta semana ya acumula $21 de suba, que es bastante. Ahora, ¿qué pasó? Finalmente ocurrió eso que veníamos adelantando, que se rumoreaba en el mercado, que es que China compró ayer soja estadounidense, 300.000 toneladas en una operación de COFCO que se va a embarcar en 2 meses, soja estadounidense que compra China, que en definitiva no solo significa la compra como tal, sino una señal de que va a haber más demanda, de que la mayor aspiradora del mundo, que es China, va a seguir demandando, y esto también se condicionó un poquito más todavía por la cuestión climática. Hemisferio Norte, especialmente Estados Unidos, gran productor de soja, está en plena ola de calor y con pronósticos un poco pesados en ese sentido, así que por eso se terminó moviendo la soja otro poco ayer, llegó a los $438, si miramos la posición agosto, vale la pena resaltarlo. Y después, acá algunas cuestiones de términos burocráticos. Vieron que los organismos descentralizados que tiene el área de agricultura son 2, el INTA y el SENASA. El gobierno viene ahí tratando de hacer algún ajuste, que por un lado significa achicarlos en términos de costos, fundamentalmente de personal, y venimos siguiendo mucho más el caso del INTA en ese sentido, pero por otro también significa derogar normas, achicar trámites, que también en definitiva son menos dinero, quizás mucho más para el usuario, para el productor agropecuario o las empresas en muchos casos. Bueno, ayer el gobierno decidió derogar, volar 43 normas del SENASA, había algunas que eran muy viejas, de los años 60, por ende imagínense que quedaron obsoletas. Aprobar productos en términos sanitarios en los 60 y hacerlo ahora es totalmente distinto. Otras eran esas famosas comisiones asesoras que se creaban para cosas y ahí quedaban. Bueno, 43 normativas derogaba ayer este organismo, sacó varios trámites, este organismo que conduce Beatriz Giraudo, pero que tiene muy puesto el ojo del Ministerio de Regulación de Federico Sturzenegger, sobre todo en los últimos meses viene cambiando algunas cuestiones cruciales. Bueno, ayer volaba casi 50 normas de un plumazo.
1: Clarísimo, Carola, como siempre, como cada mañana, descansa, nos reencontramos este jueves. Beso grande.
7: Un beso para todos, descansen.
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0: 7 de la mañana, cielo algo nublado, 10 grados la temperatura, 66 el porcentaje de la humedad, la sensación térmica 9 grados una décima.
1: Histórica remontada de la selección frente a Egipto.
0: Dio vuelta un partido en el que perdía 2-0, faltando 10 minutos, y logró convertir 3 goles de Cuti Romero, Lionel Messi y Enzo Fernández.
1: Pasó a cuartos de final y el próximo sábado se enfrentará a Suiza, que eliminó por penales a Colombia.
0: Messi lamentó el penal errado y agregó:
2: la verdad que fue un desahogo para todos. Como dije recién, tenía mucha bronca por el penal errado, por cómo lo pateé, sentía que en un momento importante le había fallado al grupo, y bueno, por suerte yo tenía otra vez algo especial guardado para mí en el final. Pude dar el gol del empate, un desahogo muy grande y una felicidad enorme para nosotros, para esta gente que vino una vez más y demuestra cada día lo que es, lo que somos como argentinos, el orgullo que nos da, y nada, muy feliz.
1: Javier Milei celebró el resultado y contó que se quedó afónico de los nervios y por gritar los goles.
0: Por otra parte, el presidente anticipó detalles del proyecto para aplicar un shutdown y cerrar áreas que se queden sin presupuesto.
1: Dijo que trabaja en un mecanismo inspirado en el sistema de Estados Unidos para impedir que se siga gastando cuando se agoten las partidas.
0: Lo anunció con el posteo de una foto junto a los ministros de Economía, Luis Caputo, de Desregulación, Federico Schwarzenegger, y del presidente del Central, Santiago Bausili.
1: Hoy se reúne la mesa política.
0: Será el primer encuentro sin Manuel Adorni y con el nuevo jefe de gabinete, Diego Santilli. Fue convocado para las 17 en la Casa de Gobierno.
1: La OTAN confía en que Donald Trump renueve su compromiso con la Alianza Atlántica en el segundo día de la cumbre de Ankara.
0: Para evitar un nuevo choque con Washington tras las declaraciones de malestar del presidente de Estados Unidos hacia varios socios europeos, los aliados aprobaron hoy, antes del inicio de la sesión principal, un borrador de declaración que reafirma un compromiso inquebrantable con la defensa colectiva.
1: 10 grados la temperatura en Buenos Aires, la humedad 66%, el cielo está algo nublado, la sensación térmica 9 grados una décima.
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3: Se agiliza la marcha en el ramal Pilar de Panamericana, pero ya la congestión arranca en la unión de los ramales en sentido hacia Capital, en la traza troncal, lo mismo en autopista del oeste. Más ágil la marcha a la altura del camino del Buen Aire, pero desde altura Puente Santa Rosa ya está trabada la circulación en sentido hacia Ciudadela. Recuerden que allí en el kilómetro 14 y medio está cerrado lo que es la salida hacia Avenida República por obras en sentido hacia Luján. Desde Control de Tránsito, J. Leonetti.
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11: Buenos días, Nacho, equipo. Habla Claudio de San Martín. Nada, te escucho todos los días y quería participar por los premios. Mis últimos tres del DNI son 711. Muy bueno el programa y muchas gracias.
8: Controlar tu vida.
12: Nacho y equipo, es decir, de la selección, ¿no? Nos deja, creo que, algo para entender, que siempre que estemos vivos, todo es posible. El equipo fue el único que entendió que el partido todavía no había terminado cuando todos ya estábamos dándolo por hecho. Increíble lo que pasó. César, 950.
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13: 7:07 en la Argentina. Romy, los datos del tiempo.
14: Bueno, la temperatura sigue igual, en 10 grados la temperatura, con humedad del 65%. Ahora el cielo un poquito más de nubes, cielo parcialmente nublado, y vamos a llegar a 20 grados de máxima.
13: Bueno, obviamente el Mundial de Fútbol acaparó casi todo, pasaron otras cosas, Milei habló del partido, pero también habló de política y de economía. Vamos a repasar algunos audios que se escucharon en el día de ayer. Milei con Fantino en Neura, hablando de estas reformas que impulsa el gobierno. Audio 1.
15: Nos empezamos a construir la base en la cual vamos a reparar 91 años de todo el daño que le hicieron a los argentinos. Hoy nos juntamos en Olivos, Toto, Santi Bausili, Fede Sturzenegger, digamos, a delinear el formato final de lo que va a ser la reforma de la Carta Orgánica del Banco Central.
16: Sí.
15: Y que está interrelacionado con otras leyes como la de Mercado de Capitales, como Inocencia Fiscal 2, todo lo que tiene que ver en materia del mercado de seguros y todas las reglas fiscales. Hoy va a ser un día glorioso para los argentinos.
13: El presidente también habló sobre la reforma de la Carta Orgánica del Banco Central y dio precisiones justamente luego sobre lo que tiene que ver con este plan de hacer del presupuesto una especie de shutdown, que cuando se acabe el presupuesto a la estadounidense, se cierre el Estado. Audio 3.
15: Estamos trabajando también en el armado del shutdown del poder ejecutivo, en realidad de la política, ¿no? O sea, cuando te agotas el presupuesto, no se puede gastar más y se apaga el Estado.
13: Bueno, por otro lado, Adrián Rabier, el vocero presidencial, que dicen que se ganó ya la antipatía de Karina Milei. El vocero Adrián Rabier habló sobre la situación de Manuel Adorni, se refirió a por qué tiene custodia Manuel Adorni. Audio 5.
0: En relación a la custodia, por motivos de seguridad, por ahora se mantiene. El tema está claramente en la justicia. Estas personas tienen que declarar ante la justicia. No es que tengamos nosotros internamente en Casa Rosada un mecanismo aparte del que ya está llevando adelante la justicia, que interrogará y evaluará la situación. Y las personas tienen que declarar ante la justicia, no hay un proceso aparte.
13: Bueno, vamos a explicar ese audio. Primero habla de la custodia. Yo decía, dio los motivos, no. Motivo, cuestión de seguridad. Y después habla de la investigación en torno al enriquecimiento ilícito de Adorni, la investigación que lleva adelante Gerardo Policita, el fiscal. Decía, bueno, no, la investigación está en la justicia. Y esto desmintiendo la idea de que estuvieran haciendo una investigación interna sobre los gastos con tarjeta de crédito de la Casa Rosada, las tarjetas no corporativas, pero sí que tienen los funcionarios. Bueno, también no quería dejar pasar esto porque en medio del fútbol, la verdad que también la justicia se manda tantísimas macanas. Siguió el juicio de causa Cuadernos. Y claro, dentro de los testigos convocaron a Juan Carlos Santos, que tenía mucho para contar de la FIP, muchísimo para contar de lo que fue la causa Cuadernos. El tema es que se equivocaron de Juan Carlos Santos y convocaron a uno que encima, además de no tener nada que ver con la causa, estaba en el exterior y se tuvo que volver para declarar. Estaba en un viaje con su hija y se tuvo que volver para declarar. Le preguntó, bueno, pero ¿de qué va? ¿Por qué me convocan? Y no podemos decirte, tenés que venir. Bueno, una desprolijidad que se notó en el juicio. Audio 12.
3: Santos, voy a preguntarle si trabajó en AFIP o IARCA. No. Año 2018 trabajó. No. ¿Puedo aclarar algo?
13: Sí. Santos, que tenía mucho para contar de la AFIP, muchísimo para contar de lo que fue la causa Cuadernos. El tema es que se equivocaron de Juan Carlos Santos y convocaron a uno que encima, además de no tener nada que ver con la causa, estaba en el exterior y se tuvo que volver para declarar. Estaba en un viaje con su hija y se tuvo que volver para declarar.

0: Pregúntale si trabajó en AFIP o IARCA. No, no. Año 2018 trabajó. No. ¿Puedo aclarar algo? Sí. Se equivocaron de Juan Carlos Santos. Bueno, le pido disculpas.
1: Bien.
0: Señor presidente.
1: Bien. Cuando lo consultaron, para cuando fue, digamos, contactado para prestar gracia en el marco de este juicio, y le explicaron los motivos de la citación.
0: No, no, nadie me llamó ni me explicó nada. Me llegó un WhatsApp que me iban a citar. Yo estaba en el exterior con mi hija, me tuve que volver para esto.
1: Bueno, ¿usted hizo alguna manifestación vía WhatsApp para ver si podía aclarar?
2: Bueno, increíble. El presidente del tribunal decía, bueno, ¿y usted hizo alguna manifestación? Y no, maestro, yo pregunté de qué se trataba, no me quisieron decir qué iba a hacer. Quise estar a derecho. Impresentable, la verdad. Yo creo que se están esforzando todos para que esta causa muera. Yo no sé si aparecieron grandes valijas de dinero dando vueltas. La verdad no lo sé, no lo sé. Pero que todo tiene mal olor en torno a esta causa, no en cuanto a la investigación y la elevación a juicio, pero la verdad todo tiene mal olor. Ojalá me equivoque y ojalá estemos hablando pronto de varios ex dirigentes, ex funcionarios condenados y también, ¿por qué no?, pesos pesados y gordos, empresarios también, ¿no? Si la hicieron, que paguen por lo que hicieron. Después vamos a hablar también, atención, tengo más información del ex, en realidad del viceministro de Salud, del número 2 del Ministerio de Salud, detrás de Mario Lugones, el flamante viceministro Rodrigo Esbarra, que era secretario de gestión administrativa hasta hace muy poco, y asume como viceministro porque se fue, bueno, se fue Guido Giana. Atención porque tengo más detalles de esa causa, de esa causa en la que se lo investigó por los $10,000 en su despacho, ¿se acuerdan? Que él dijo que no eran suyos. Bueno, le abrieron una investigación por enriquecimiento ilícito, fue sobreseído, pero atención con los detalles porque son muy jugosos. A veces tener un padre con fondos para justificar tu patrimonio te sirve mucho. En el caso de Adorni no pudo atribuir a un padre que le hizo donaciones. El caso de Esbarra es realmente muy interesante. Es un hombre inocente, insisto, un hombre inocente, pero que también tuvo un poquito de suerte. 7:14 y claro, yo estoy aquí de camisa. Juan Manuel Tucci está de un buzo marrón muy lindo. Dani tiene un buzo, pero debajo tiene una remera argentina. Rico tiene la camiseta de la selección, lo mismo la querida Romina Aldana. Y quien llegó, nuestro oráculo, nuestra fuente de optimismo, nuestra fuente de alegría, nuestra fuente de confianza y también nuestra fuente de cábalas, es el señor Guillermo Willy Cohen, que vino ataviado para la ocasión con la camiseta de la escaloneta. ¡Vamos!
3: Sí, sí, muy lindo. El Cairo es una ciudad extraordinaria, sobre todo porque a las pirámides se puede ir en taxi.
2: Buen día, Willy, buen día. ¿Cómo estamos?
3: Buen día a todos. Hola, chicos, ¿cómo andan?
4: Hola, Willy.
5: Buen día, Willy.
3: ¿Qué tal? Bueno, aquí estamos, Nacho.
2: Con la camiseta de la selección.
3: Exactamente, con una flamante camiseta de la selección argentina. Esta es modelo, Juan, Copa América, ¿es esta?
6: 2020, claro, esta es después del Mundial, la primera que se hizo después del Mundial.
3: Exacto, tiene las tres estrellas.
6: Tiene las tres estrellas, con esta ganamos la Copa América 2024.
3: Exactamente, está bueno. Sí, señor. Sí, bueno, yo cumplí con la consigna.
2: Exacto.
3: Efectivamente, que, bueno, instaló la radio, hay que venir con la camiseta y el que no tendrá un descuento, obviamente, sí, a fin de mes, ¿no?
2: No, Guillermo.
5: Uy, vos, Nacho.
3: Me informaron eso, digamos.
5: Así llegó el comunicado.
3: Y yo propuse, le dije, obviamente, a Jonathan Andriani, que en ese caso, bueno, lo que habría que hacer era repartir,
2: exacto,
3: digamos. Repartir,
2: sí,
3: lo que entre los que trajimos la camiseta.
2: Claro, bueno, sí.
3: Viste, porque el grupo es el grupo. Ah, ¿qué es lo que dijo Messi ayer? ¿Qué?
5: El grupo. Los muchachos, el grupo. El grupo. Importantísimo.
3: El grupo.
5: Pero bueno, ¿no? Ahí lo tenés, el egipcio, lo trajo a la remera.
3: Lo tenemos que tirar en andas a Nacho también.
5: Claro, ahora.
3: Nosotros, sí, en cualquier
2: momento. ¿Me estás diciendo momia?
5: No, tú tan quieto.
3: En cualquier momento. Sí, señor. Bueno, qué alegría. ¿Vos sabés qué?
5: Felices.
3: Estaba tan preocupado ayer. Sobre todo cuando faltaban 10 minutos y estábamos afuera. Porque me sentí responsable del desastre.
2: ¿Por qué, Nacho? Willy? ¿Vos Willy? ¿Responsable?
3: Sí, me sentí responsable. Y porque ayer, claro, no lo quise decir, pero ayer me olvidé.

0: Me olvidé de Scaloni.
1: Oh,
0: no lo había traído Scaloni. Y eso que Paola Procaccini me dijo, Willy, un día me lo... Cuidado que es la cábala, la cábala. Mira cómo está Scaloni, mira, mira.
2: Temblando.
0: ¿Cómo está? Pobre, la emoción que tiene.
3: Vos sabés que... Vos sabés, Willy, que en casa también estamos...
0: Tremendo, tremendo.
3: Complicados con...
0: No me lo olvido nunca más, te
2: digo. Nunca más, Willy.
3: Con el tema de los muñequitos, porque compramos, le compramos a Pochi muchos muñequitos, y el muñequito del Dibu, la Pochi, hizo algún tipo de intervención, y las patitas, viste que se despegan, son medio truchos, les aclaro, a los que lo hacen son medio truchos, muchachos, pero claro, la nena, le salieron los piecitos,
2: claro. Mientras no se les salgan las manos.
0: Pero, están hechos en China.
3: Sí, están hechos en China, sí. Tengo que pegarlos, tengo que intervenirlos con algún pegamento.
0: Las manitos tenés que decir. Caso del Dibu, las manitas,
3: con lo cual, bueno, nada. Te lo voy a traer, Willy, al Dibu, a ver si lo arregla.
0: Ustedes recordaban aquellos triunfos épicos, obviamente. Yo creo que este fue impresionante. Pero hay que recordar también en el 98, Argentina-Inglaterra en Saint-Étienne.
3: Fue
0: un partido tremendo.
4: Mira si se llega a volver a dar una Argentina.
0: En la ciudad, vos sabés, yo tuve el gran gusto de estar esa noche ahí en Saint-Étienne. Cerca de la ciudad de Lyon, en Francia, y la ciudad estaba completamente militarizada, la ciudad, claro, por el tema de los enfrentamientos entre los hooligans y la gente, digamos, decente como nosotros. En fin.
3: Bueno, muy bien, Nacho.
0: Qué momento, qué alegría. Y bueno, me imagino
3: ¿Y dónde lo viste?
0: Lo vi en casa.
3: ¿En tu mismo lugar? Sí, lo vi en casa.
0: Lo vi en mi guarida, exactamente. Sofía no quería verlo conmigo. Me dijo, no.
3: ¿Se pone nerviosa, Sofía?
0: Sí, es más, no le gusta mucho la derrota en general. Para quien tenemos muchos años de casado, lo sabemos. Ahí no hay ninguna
2: otra diferencia. Batalla.
0: No le gusta la derrota. Entonces, cuando viene la derrota, prefiere apagar la tele.
3: Sí,
0: exactamente.
3: No la quiere aceptar, bueno.
0: Sí.
3: ¿Y apagó apagó la tele?
0: Sí,
3: después
0: en un momento,
3: dos?
0: Sí, sí, apagó la tele. Sí, sí.
3: Epa.
0: Y bueno, es así, ¿qué va a ser?
2: Bueno, debo reconocer que en casa también, porque yo en un momento dije, lo damos vuelta, y di vuelta al televisor.
3: Vos sabés que en un momento yo tenía que ir al canal cuando hace el 2-0, me puse a pedir autoaplicación. Que ya está, me voy al canal.
5: Ya fue, dijiste.
3: Pará.
2: 50.
3: Pará, y como te digo una cosa, te digo otra, ¿no?
2: Y
3: cuando lo estoy pidiendo, metió el cuti.
0: Está.
3: Listo, me quedé.
0: Es que ese fue,
3: no me mueve nadie.
0: Ese fue el gol más importante. Cuti era el fundamental, digamos, ¿no? Y el gol anulado a Egipto, opinado esa anulación.
3: Buenísimo.
2: Cortale el micrófono, Willy.
0: Más o menos.
2: Esto no lo vamos
0: igual
2: a
0: era 2 a 0.
3: Era
0: 2 a 0. No cambiaba.
3: Acá, Willy, acá hay que redoblar. Acá no se viene a admitir a ser un buen ganador. No, acá se
4: Y en todo caso, a ver, si Argentina tiene poder, que lo tiene en la FIFA, se lo ganó, porque tiene a Messi, porque lo ha construido. A ver,
0: ya estamos justificando.
4: Me parece que
3: es discutible.
4: Sí. Pero bueno,
3: Juanma, pero tampoco tanto.
0: El reglamento dice que cuando hay un gol tenés que mirar, ¿no? O sea, si no hubiera habido gol, no lo miraban.
4: El tema fue
2: No hablen de eso.
3: Tiene razón.
2: Lo hizo muy bien, se trae la remera de Argentina, pero tiene las vendas abajo.
3: Vamos con lo nuestro.
0: Hay que reconocer, de todas maneras.
3: Sigamos para adelante.
0: Hay que reconocer.
3: No hay que reconocer nada.
0: Hay que reconocer a Francia, en este caso al árbitro francés. El árbitro fue impecable.
3: Por eso, no discutamos más el arbitraje, chicos. Fenomenal estuvo, todo bárbaro.
0: Bueno, pero teníamos algún temor sobre el tema.
3: Bueno, pero nada que admitir acá. Los egipcios que vayan a llorar con Tutankamón.
0: Igual lo perdían 3-2 igual.
3: Exactamente.
0: Lo perdían 3-2.
3: Vayan a llorar a otro lado.
0: Bueno, muy bien, Nacho. Así como hay alegría futbolera,
3: hay tristeza.
0: Hay preocupación, obviamente, internacional. Ahora enseguida tendremos el informe de Gonzalo. Pero bueno, los mercados están tomando nota de un escenario otra vez complicado allí en el estrecho de Hormuz. Ayer hubo, otra vez escaramuzas. Algún ataque cruzado entre Irán y Estados Unidos, y Donald Trump, que allí en la cumbre de la OTAN, en la ciudad de Ankara, allí en Turquía, dijo: para mí la tregua se terminó. Y bueno, esto obviamente está impactando en este momento los precios del petróleo, están cayendo todas las bolsas a nivel mundial. En Europa las bolsas están cayendo entre 2 y 2.5%. Los futuros de las bolsas en Nueva York también están cayendo hasta 1.5%. Ha subido el indicador de riesgo global prácticamente de 15 a 19 puntos. Y tenemos el petróleo que prácticamente en dos días ha subido 10%, Nacho. En este momento $75 el WTI, lo que veíamos a 68 al principio de la semana, y $79 el tipo Brent. Están cayendo también las criptomonedas, está fortaleciendo el oro, bueno, un escenario obviamente de mayor tensión a nivel financiera, que veremos cómo golpea a la Argentina. Ayer la Argentina no solamente ganó en el fútbol, sino también en términos de solvencia, o por lo menos de confianza en los mercados. El riesgo país siguió bajando, no terminó de quebrar los 400, pero falta nada. 405 puntos ayer para el riesgo país, donde los bonos argentinos subieron hasta 1.5%. Las acciones, bueno, obviamente con la suba del petróleo, lo que tuvimos fue una recuperación, porque ya ayer obviamente el petróleo se había colocado en la zona de 72-76, esta mañana todavía más arriba. Las acciones de Vista y de YPF fueron las únicas que terminaron para arriba. En general, todas las bolsas sufrieron un poquito ayer, y esta mañana estamos viendo que se va profundizando esta tendencia. Así que bueno, en el mercado de cambios ninguna novedad. Te diría que se estabilizó el dólar allí en la zona de 1.510, en los bancos se vendió 1.510, 1.515. El blue también operó estable en 1.520. Y el dólar mayorista un poquito para arriba, pero todavía abajo de 1.500 pesos. 1.492 operó ayer el dólar mayorista. Mientras tanto, bueno, recién escuchábamos al presidente Milei, cumbre ayer en Olivos, con, yo diría, las principales figuras del elenco económico del gobierno: el ministro de Economía, el presidente del Banco Central y el ministro Federico Sturzenegger, que es una especie de controller también de toda la política monetaria, cambiaria y demás. Temas por ahora un poco técnicos, pero por supuesto en la buena dirección: la reforma de la Carta Orgánica del Banco Central, respetar el hecho de que, bueno, si no hay presupuesto no se puede gastar, y que por supuesto el Banco Central no puede emitir para financiar al presupuesto. Todas medidas muy de fondo, muy estructurales, que obviamente van en el sentido correcto, ¿verdad? Mientras tanto, bueno, vamos a hablar en un ratito de lo que está pasando, por ejemplo, en el mercado de alquileres, de lo que está pasando en el mercado del turismo, esperando las vacaciones de invierno. He visto algunos precios, por ejemplo, para la temporada de esquí, y bueno, que están bastante más caros que lo que ofrece Chile, o incluso que lo que ofrecen en temporada, desde luego. Te diría, los puertos de esquí más exclusivos de Estados Unidos o de Europa, los medios de elevación en la Argentina están en dólares bastante más caros. Y eso, bueno, tiene que ver con que el problema, digamos, del atraso cambiario es que la Argentina queda muy cara, ¿no? Y bueno, eso significa que es, digamos, es más difícil entrar. El turismo muestra eso, y también muestra eso que hace prácticamente 4 trimestres que la inversión no aumenta en términos globales. De modo que, bueno, por supuesto que una moneda devaluada derrama pobreza, una moneda sobrevaluada también tiene algunos problemas, ¿no? Así que de todos esos temas estaremos hablando esta mañana tan futbolera y tan alegre, Nacho querido.
3: Bueno, Willy, vos sabés que ayer hablamos con Juan Cruz Sirius, del astrólogo que vaticinó todo lo que pasó, sí. Las desgracias y las alegrías.
0: Minuto a minuto.
3: Claro, además. Pero claro, más allá de los astros, aquí obviamente yo soy creyente, soy católico, bueno, obviamente, y un padre amigo me mandó, me dijo: pasa, Nacho, vos llamás al astrólogo, pero lo que te falta es leer el Evangelio. ¿Y qué me faltó leer? Tendrías que haber leído el Evangelio ayer y el Evangelio del día, que no es que lo manda la Iglesia Católica Argentina, sino que lo mandan desde el Vaticano.
0: Naturalmente.
3: Escuchen bien esta parte. Libro de Oseas. 8-4-7-11-13. Bueno, lo digo así rápido para que quien entienda. En cuanto a los sacrificios que me ofrecen, que los inmolen, que se coman la carne, el Señor no los aceptará. Ahora, Él se acordará de sus culpas y pedirá cuenta de sus pecados. Entonces, ellos regresarán a Egipto.
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29: 7:30 a.m. 10 grados la temperatura en Buenos Aires, la humedad 66%, la sensación térmica 9 grados, una décima.
30: Javier Milei hablará esta noche por cadena nacional.
29: Será a partir de la hora cero cuando se dé inicio a la vigilia por los 210 años de la independencia y el presidente compartirá el mensaje desde Tucumán en el marco de los actos conmemorativos.
30: El riesgo país volvió a bajar y se ubicó más cerca de los 400 puntos.
29: El índice del JP Morgan cerró en 405 unidades por una suba de los bonos argentinos, mientras que las reservas en el Banco Central alcanzaron los 49.500 millones de dólares, el monto más alto en 7 años.
30: Una argentina será economista jefe del FMI.
29: Se trata de Silvana Tenreiro, ex directora del Banco de Inglaterra, quien fue designada como consejera económica y directora del Departamento de Estudios del organismo y trabajará junto a Cristalina Georgieva.
30: Vuelve a subir el precio del petróleo.
29: Luego de la ofensiva estadounidense contra Irán por un ataque a 3 embarcaciones en el estrecho de Hormuz, el WTI alcanza los 74,49 y el Brent se comercializa a $78,44 por barril.
30: Cielo parcialmente nublado, 10 grados la temperatura, 66 el porcentaje de la humedad, la sensación térmica 9 grados una décima.
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1: Tránsito lento en el Camino Negro para llegar al Puente La Noria, cargada Panamericana desde la Unión de los Ravales, Pilar y Escobar, sin reporte de choques. Autopista del Oeste también con retrasos desde altura Puente Barcala. Recuerden que desde mañana y hasta el domingo, inclusive, el tren Sarmiento y los tres ramales de la línea Mitre van a estar interrumpidos por obras. Desde Control de Tránsito, J. Leonetti.
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34: Hola Nacho, Romy, equipo, muy buenos días. Bueno, seguimos sufriendo, pero seguimos adelante. Y hasta la final, si Dios quiere, no paramos. Qué grande nuestra selección. Una alegría más para todos nosotros que tanta falta nos hace. Para poder festejar este triunfo me gustaría poder anotarme para participar en los regalitos no discrecionales. Les mando un abrazo muy grande. Mi nombre es Sergio Castro, del barrio de Saavedra, 328 mi DNI.
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36: 7:36, 10 grados la temperatura en la ciudad de Buenos Aires, humedad 65% y la máxima 20 grados.
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11: Y 36 en la Argentina. Párrafo aparte, me parece, para lo que fue el técnico de Egipto ayer, Hossam Hassan. Le dicen el faraón, ¿viste? Es un hombre muy polémico. Ayer hizo un gesto que en FIFA desde hace algunos años lo utilizan como no al racismo. No se entiende bien a quién se refería. Con ese gesto, no sé si acusaba al árbitro o qué. Sí,
12: después en conferencia de prensa no dijo nada con respecto al gesto, no dijo fue tal persona.
11: Bien.
12: Yo creo que en ese estado de locura propia del partido.
11: No, pero este es un tipo muy polémico, Juanma, porque festejaba el otro día y sacaba pecho y señalaba, bueno, quien no se preocupa por el pueblo palestino no es un ser humano. Con manifestaciones muy muy polémicas, el hecho de utilizar la bandera palestina contra Israel también es un gesto de mucha provocación, y sobre todo porque no lo escuché, fíjense que desde ayer me puse a buscar si Hassan había pedido porque Egipto abriera la frontera con para recibir a refugiados de la Franja de Gaza, cosa que tiene bloqueada Egipto hace mucho tiempo, y este hombre no lo ha pedido, y este hombre fue uno de los personajes que apoyó al dictador Mubarak en medio de la revolución en 2011, que termina con la caída del dictador Mubarak, y lo apoyaba, es decir, este hombre apoyaba a un dictador, básicamente. Antes lo que fue, bueno, una de las primeras elecciones libres consideradas en la historia reciente en Egipto. Pero efectivamente Hassan es un personaje siniestro. A mí me parece un personaje muy oscuro, no dentro de la cancha. Dentro de la cancha discutible si había una tarjeta, más o menos. No pareció, y esto es en serio, ya sacándome la camiseta argentina, no pareció que el juez influyera en la remontada argentina. Hay alguna jugada más chiquita, más grande, más polémica, menos polémica, pero la verdad lo que se vio fue un equipo que se le fue de las manos el partido, que fue Egipto, así como en otro momento se le ha ido a algún equipo argentino, en este caso se le fue al rival y no influyó, la verdad que no influyó. La Argentina lo dio vuelta con carácter, que le faltó a Egipto, tal vez gritaba mucho y agitaba mucho el técnico, y es un bravucón profesional. Me parece que es un personaje realmente muy oscuro, insisto, no solamente por apoyar un dictador, sino por las alusiones, me parece con un tinte, probablemente con un tinte antisemita, ¿no? Me parece que el racista, en todo caso, puede bien haber sido él. De hecho, lo felicito si es una autocrítica, ¿no? Hacia sí mismo. Bueno,
13: fíjate,
11: sí.
13: Perdón, Nacho, vos fíjate que me parece que fue el único caso donde se metieron cuestiones políticas, geopolíticas, en el Mundial. Vos fíjate que incluso los jugadores de Irán,
11: no,
13: que hubieran tenido, claro, por ahí hasta, sí, algún motivo.
11: Para, razón, no, para, lo dijimos para, acá, che. ¿Para qué los invitás a tu casa si no los dejás quedarse a dormir? Y Estados Unidos no dejaba quedar a los jugadores de Irán.
13: Con el hecho de que el anfitrión además es el presidente Donald Trump, con todo lo que eso significa. Vos fíjate que no hubo ninguna, ni siquiera, digamos, por supuesto, ni Arabia Saudita, ni Jordania,
11: ni nada,
13: ni de ninguna manera.
12: Sí, sí. No, Irán fue, luego, compitió, Irán, durmió en México,
13: se la bancó.
12: Sí.
13: No metieron el tema ese, ¿no?
11: Y lo metió este impresentable.
13: Lo que vos decís, sí, la verdad que efectivamente fue el único caso, bueno, totalmente fuera de lugar, ¿no?
11: Sí, sí, totalmente. Aparte, empezá por casa, hermano, no reciben, claro, refugiados en tu país, empezá a protestarle al tuyo primero, digo, no, además, tan humano que sos.
13: Alentando algo que está fuera del Mundial, sabiendo que además en el caso de Argentina hay una comunidad judía importante, obviamente en Estados Unidos, había banderas de Israel ayer en la tribuna también.
11: Sí. Pero de hecho, todo eso, es que ¿sabés qué pasa? Claro. ¿Sabés qué siento yo con este tema? Está de, entre comillas, de moda para la izquierda a nivel mundial llevar la bandera de Palestina, como los israelíes y como quienes obviamente son judíos por el mundo, no son personas violentas, agresivas, que vayan a querer dañar a otro por alguna bandera. se aprovecha esa situación y a quienes sí agitan la bandera de Israel se los persigue, se los patotea, se los violenta. En todo el mundo hay una corriente antisemita muy grande en todo el mundo. Y yo cuando vi las banderas de Israel dije, che, qué bueno que se empiece a dar esta situación de que haya cada vez más banderas, porque eso genera un efecto contagio positivo para acorralar a los antisemitas y acorralar a los violentos. Sé que es difícil, pero creo que así como hay algunos que lo utilizan como modo de rebeldía, acá hay muchos estúpidos en Argentina que van a protestar por el financiamiento universitario y te llevan la bandera de Palestina como sintiéndose rebeldes, adolescentes tardíos, creo que está bueno que se incluya también por la positiva banderas de Israel en todas partes, porque eso va a generar...
13: Además, muchos de los jugadores, especialmente la estrella, muchos de los jugadores del seleccionado de Egipto juegan en países europeos que han sido atacados por el terrorismo, ¿no?
11: Sí, claro, sí, claro, obviamente. Es importante tenerlo en cuenta, ¿no? Obviamente. Bueno, Willy, seguimos con el panorama internacional. Sí, está claro. Gonzalo Báñez. Gonza, querido, ¿cómo estás?
5: ¿Cómo anda, Nacho? Buen día, Willy, todo el equipo. Hola. Juanma, bueno, el contexto perfecto, Nacho, también para hablar algo que ya han mencionado, que es lo turbulento que está Medio Oriente, porque ayer mientras estábamos festejando, mientras obviamente teníamos los ojos puestos en el partido y en el Mundial, se reactivó muy, pero muy fuertemente lo que es el enfrentamiento entre Estados Unidos e Irán, inclusive hace algunos pocos minutos. Ayer hablábamos de la cumbre de la OTAN en Ankara, en Turquía. El presidente de los Estados Unidos dio una declaración muy fuerte. Dijo que el memorándum de entendimiento con Irán, para él, se había terminado, que era una pérdida de tiempo seguir hablando con los iraníes y que si hubiesen tenido una bomba nuclear ya lo hubiesen usado. Estas fueron las palabras que usó el presidente norteamericano después de qué es lo que pasó. Primero, Irán atacó 3 buques comerciales que estaban transitando por el estrecho de Hormuz, intentando mostrar y plasmar el nuevo statu quo que Irán quiere tener, básicamente de control sobre este paso fluvial estratégico, lo que le siguió una respuesta por parte de los Estados Unidos, y ayer a la noche el ataque, el bombardeo con drones y con misiles también a 85 puntos en Medio Oriente, que principalmente son bases militares en Kuwait y en Bahrein, bases militares de los Estados Unidos. Esos 85 puntos fueron confirmados por la Guardia Revolucionaria iraní. Estamos hablando de una reactivación y reanudación de las hostilidades cuando supuestamente transcurrían estas semanas, estos 2 meses de paz, para intentar encontrar un acuerdo final y definitivo a este memorándum que se firmó ya hace algunas semanas. Bueno, es un panorama incierto el que se abre con el alza entonces en el precio del crudo, con la cuestión y la pregunta de si esto puede transformarse en un nuevo statu quo, justamente de enfrentamientos, que estemos en un contexto en donde nos acostumbremos a que haya misiles o drones que se lanzan sobre bases norteamericanas en la región, con respuestas posteriores de los Estados Unidos. Pero lo cierto es que, algunos datos concretos, Pete Hegseth, el secretario de Guerra, el ministro de Defensa, habla de otra manera también de los Estados Unidos, canceló su viaje a Israel, que tenía previsto en los próximos días, por esta situación. Los países del Golfo criticaron fuertemente los ataques contra los buques comerciales y se teme que la disrupción vuelva a generarse en el estrecho de Hormuz, con el consiguiente impacto en el comercio global. Así que una situación muy, pero muy tensa y sobre todo incierta la que se vuelve a vivir en Medio Oriente, Nacho.
11: Claro. Te cambio de tema, obviamente, ese de Medio Oriente. Willy ya habló del impacto en los combustibles. Pero volviendo a Venezuela, que obviamente se cumplen 2 semanas del terremoto, de los terremotos, la expectativa ya de aparición con vida de las decenas de miles de desaparecidos es bajísima, ¿no? Vamos a actualicemos eso.
5: Sí, está muy bien, Nacho. La verdad que no hay prácticamente, y los periodistas que están trabajando en el terreno informan eso cuando recorren el Aguaire, la zona cero, que básicamente ya se fumó cualquier esperanza de encontrar personas con vida. Inclusive ayer había habido algunos reportes que hablaban de que supuestamente se había encontrado algunas señales o algunas sondas con pruebas o con ejemplos y con rastreos de personas con vida, pero después fueron negadas estas versiones. La verdad que prácticamente se fuma por completo la posibilidad de encontrar personas con vida. Puede quedar algún rastro de esperanza por un milagro total y absoluto después de dos semanas, pero ahora se concentra, la verdad, todo, Nacho, en lo que es la reconstrucción. Algunas personas están volviendo a sus hogares por la necesidad de tener su ropa, algún tipo de dinero que tenían guardado en un cajón, lo que fuese, pese al peligro que representan también muchas infraestructuras y estructuras de derrumbe que quedaron totalmente dañados esos edificios. Entonces, lo que está viendo, que ayer inclusive las Naciones Unidas marcaba que se necesita un descongelamiento y el uso total de los recursos del Estado venezolano, y aún así no es suficiente lo que hoy está disponible, teniendo en cuenta y con la posibilidad de que haya una apertura total y absoluta a las sanciones que todavía pesan sobre Venezuela y a lo que indudablemente tiene como recurso propio el Estado venezolano. Así que es una situación muy, pero muy preocupante, Nacho, donde los ojos están puestos en la relocalización de las personas que se quedaron sin absolutamente nada, en la búsqueda de los cuerpos. Hoy ya es una etapa de búsqueda no de sobrevivientes, sino de búsqueda de cuerpos, y el trabajo que hay que seguir haciendo para remover los escombros y la infraestructura y todo la estructura de los edificios, planificar algo que puede llegar a ser un derrumbe y posterior reconstrucción, pero eso no puede quedar así como está, indudablemente.
11: Clarísimo, Gonza, como siempre, como cada mañana, el mejor panorama internacional. Un abrazo grande.
5: Un gran abrazo, Nacho.
11: 7:48.
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1: Nacho y equipo, buenos días. Con la garganta arruinada, pero con una alegría inmensa. Soy Marcelo y mis últimos 3 son 076. Sigo escuchando los presupuestos.
2: Difícil que lleguemos a ponernos de acuerdo.
3: Buen día, Nacho y equipo. Yo soy María de La Plata, documento 958, y quiero participar en el sorteo. Muy feliz con el resultado de ayer. Fue un gran sufrimiento, pero con un final feliz. Saludos a todos y buen miércoles.
0: Oyentes que se comunican en el 11-50-26-8630. Y otros también que, y Nacho, nos informan otros oyentes que están sin luz. Es un corte de luz de Desur en la calle...
4: De vuelta a Desur, a ver.
0: Sí, en la calle Larrea al 1400 y sobre Peña al 2300. Reportan que es por un cable que ya está deteriorado y que la empresa no lo quiere cambiar. Y dicen los oyentes que, bueno, los vecinos, ¿no?, que les dan esta explicación. Que los técnicos en la calle, de por qué no los cambian, dicen que es insólita. Porque como es costoso... Quieren que se termine de quemar, no pudieron terminar de ver el partido el otro día.
4: O sea, que se termine de quemar para cambiarlo.
0: Para cambiarlo.
4: Ah, y se les cortó durante el partido.
0: Así que bueno, si sigue así...
4: Señores de Sur, están cobrando una fortuna, ya están recuperando la que no les dio el kirchnerismo. Señores de Sur, por favor, hagan las refacciones en todo el tendido. Por favor, dejen de estafar a la gente. Cobrándole un servicio que después no le cobran, que no le dan, porque lo dan muy defectuoso, se les corta todo el tiempo. Venimos escuchando estas situaciones de Sur, son impresentables. Si no quieren dar el servicio, que se vayan, que entreguen la concesión, que se vayan. Si no quieren dar el servicio, porque no pueden estar cobrando lo que están cobrando y dar un servicio tan, pero tan malo, no puede ser tan malo. ¿Cuántos usuarios están ahora?
0: Ahora, al momento, de Sur, sin suministro, 682.
4: Bueno, son pocos, pero ¿sabes qué? En esas 600 familias,
0: claro,
4: es familias. Un montón. ¿Te parece poco a vos que manejas números de Sur? Pero la verdad que no quieran cambiar un cable porque está que quieren que se queme, quieren esperar. La verdad que sí. Y aparte, los técnicos en la calle les dicen la verdad.
0: Esto al límite, ¿no?
4: Exactamente, te dicen la verdad. Bueno, en fin, impresentable lo de Sur. Si no lo quieren dar, entreguen la concesión, muchachos, no es tan difícil. Váyanse y listo, entreguenla. Creo que hay algún rumor de que se querían ir. Bueno, váyanse. Y si no, obviamente van... que ojalá que el gobierno tome la decisión de multarlos, ojalá que el gobierno tome una postura mucho más dura, así como les reconoce las tarifas, pero bueno. Dani Gómez Rinaldi.
5: Y volvemos con el mundo del espectáculo, y ayer me mandaron especialmente el tráiler de una nueva película nacional. ¿Quiénes son los hombres más exitosos del cine y del teatro en nuestro país? Bueno, sin lugar a dudas, dos hombres que están muy activos. Guillermo Francella, el año pasado, con lo que hizo con Homo Argentum, acompañado por El Encargado, este año en el teatro Desde el Jardín. Y a su vez, el otro hombre también más exitoso tanto del teatro como del cine es Adrián Suar, actualmente también con obra de teatro y con la última película que hizo, Mazeltov. Fueron las películas que más recaudaron en el último tiempo. Y ayer nos sorprendió a todos, creo que a toda la colonia artística, al mundo del espectáculo, esta película que se va a estrenar en el 2027, que ya está terminada, dirigida por Ariel Winograd, que va a recibir el título de Un Funeral y Medio. Me estuve enterando que va a ser una remake de la película Muerte en un Funeral, del británico Frank Oz, del 2007, que reúne nada más y nada menos, Nacho, en su elenco, que, como te dije, los protagonistas son Guillermo Francella, Adrián Sual, Rodolfo Rani, un hombre que en los 80 y los 90 ha protagonizado las mejores películas, es él, Rodolfo Rani, Arturo Puig, un hombre éxito, Fernanda Mistal, es una gloria, Fernanda Mistal, una mujer de 90 y pico de años, que tuve la oportunidad de verla el año pasado, que está bárbara, que está fantástica, y rescatarla, es una mujer que pertenece casi al cine de oro, final de los 50, está viva y está activa, Juan Minujín, que ha hecho los últimos trabajos de Coppola, por ejemplo, Pablo Codevila vuelve a la actuación, Daniel Arao, Flavia Palmiero, Gustavo Bazzani, Rodrigo Noya, Coco Portillo, son algunos de estas películas que yo me arriesgo esta comedia solamente por ver los nombres, por saber que es una comedia. Yo no sé si no se va a hacer, ojalá que se compare con un Esperando la Carroza, que fue un éxito en comedia de nuestro país. Bueno, esto se anuncia, se estuvo grabando en una casona estilo Tudor, en la zona de San Isidro. Ha sido tan tranquila la filmación que ningún vecino, que ya sabemos que es una zona residencial, que llamarían la atención los motorhome, los micros. Bueno, no ha habido nada de eso. Se ha filmado con total tranquilidad. Nadie se dio cuenta de la presencia de tantas figuras en un solo lugar y se están realizando las últimas escenas de esto que te dije. Va a ser producido por Argentina Sonofilm. El director de Argentina Sonofilm es Luis Escalera, es un hombre que está muy relacionado al mundo del cine desde hace muchos años, así que, y la voy a distribuir Disney, es el encargado de distribuir todo eso. Bueno, yo me arriesgo que va a ser el próximo éxito del cine argentino después de Homo Argentum, Nacho.
4: Bueno, muchas gracias, querido Dani. Dame un apunte, Tucci, antes del rotativo.
6: Bueno, que hoy es el primer día del Mundial sin partidos,
4: no,
6: Nacho.
4: No,
6: un crimen. El primer día del Mundial sin partidos. Hoy tenemos descanso. Mañana nos preparamos para lo que va a ser un verdadero partidazo. Francia y Marruecos. A las 5 de la tarde comienzan los cuartos de final. Único partido del día para Francia y para Marruecos. El viernes vamos a tener España y Bélgica, todo esto del lado del cuadro en donde no está Argentina, es decir, Francia, Marruecos, España o Bélgica, uno de los cuatro va a jugar la final del Mundial. Y ya para el día sábado están diagramadas las dos semifinales de nuestro lado del cuadro, Noruega e Inglaterra y Argentina frente a Suiza. Noruega e Inglaterra van a jugar a las 18 y Argentina frente a Suiza a partir de las 22. Pero además, hoy juega Boca. Amistoso internacional en Salta. Boca hace el estreno, digamos, en sociedad del ciclo Rodolfo Arruebarrena. Va a estar enfrentando a Atlético Paranaense, partido que se va a poder ver por Disney Plus. Así que a las 21 Boca juega en Salta, preparándose para la semana que viene, el partido que va a tener por Copa Argentina, una Copa Argentina que vuelve en medio del Mundial, porque ya el sábado vamos a tener partidos también, juegan Tigre e Independiente Rivadavia. Y la semana que viene ya van a jugar Boca ante Sarmiento de Junín y River ante Aldo Civi.
4: Bueno, muchas gracias, querido Juanma. 8 en punto rotativo.
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8: 8 de la mañana, cielo parcialmente nublado, la temperatura a esta hora 10 grados, la sensación térmica 9 grados una décima, humedad del 66%.
9: Histórica remontada de la selección frente a Egipto.
8: Quedó entre los 8 mejores del Mundial tras dar vuelta a un partido en el que perdía 2-0 faltando 10 minutos y logró convertir 3 goles de Cuti Romero, Lionel Messi y Enzo Fernández.
9: El capitán de la selección celebró el pase a cuartos de final.
10: No, bueno, la verdad que felicidad por haber conseguido el pase, por cómo lo hicimos. Se había puesto dura con el 2-0 y bueno, muy emocionante poder darle vuelta otra vez. Volvemos a sufrir muchísimo, pero bueno, esto es el Mundial y todos los partidos se están dando de igual manera, muy, muy igualado todo, así que nada, muy feliz.
8: El plantel se arregló.

0: Porque no es humano, no tiene nada, no tiene adjetivo, no tiene nada.
1: La épica, la heroica, la imposible. Algo por ahí más o menos. Un extraterrestre. Un dios, un semidios, no sé.
2: Desde el Centro Porteño, Pablo Lugano, Radio Rivadavia.
3: Javier Milei celebró el resultado y contó que se quedó afónico de los nervios y por gritar los goles.
4: El presidente anticipó, por otra parte, que prepara un proyecto para aplicar un shutdown y cerrar áreas del Estado que se queden sin presupuesto.
3: Dijo que trabaja en un mecanismo inspirado en el sistema de Estados Unidos para impedir que se siga gastando cuando se agoten las partidas.
4: Lo anunció con el posteo de una foto junto a los ministros de Economía, Luis Caputo, de Desregulación, Federico Sturzenegger, y al presidente del Central, Santiago Bausili.
3: Por la noche, el presidente viajará a Tucumán y hablará por cadena nacional.
4: Será a partir de la hora cero cuando se dé inicio a la vigilia por los 210 años de la independencia y el presidente comparta el mensaje desde la provincia en el marco de los actos conmemorativos.
3: Hoy se reúne la mesa política.
4: Es el primer encuentro sin Manuel Adorni y con el nuevo jefe de gabinete, Diego Santilli. Fue convocado para las 17 en Casa de Gobierno.
3: Analizarán la estrategia para implementar las reformas legislativas que impulsa el Ejecutivo, entre ellos los cambios en la ley electoral y el debate sobre zonas frías para bajar los subsidios del gas.
5: Economía.
4: El riesgo país volvió a bajar y se ubicó más cerca de los 400 puntos.
3: El índice del JP Morgan cerró en 405 unidades por una suba de los bonos argentinos, mientras que las reservas en el Banco Central alcanzaron los 49.500 millones de dólares, el monto más alto en 7 años.
4: Una argentina será economista jefe del FMI.
3: Se trata de Silvana Tenreiro, exdirectora del Banco de Inglaterra, quien fue designada como consejera económica y directora del Departamento de Estudios del Organismo y trabajará junto a Kristalina Georgieva.
4: El gobierno firmó la concesión de la hidrovía ratificando el contrato con el gigante belga Jan de Nul en sociedad con la firma local Servimagnus.
3: Se trata de la privatización de la ruta fluvial por la que ingresa el 80% de las divisas por exportaciones del país y operan más de 60 terminales portuarias clave para la economía nacional.
5: Judiciales.
4: Caso Maradona, hoy declaran 3 custodios que lo acompañaron en Tigre.
3: Se trata de Julio Soria, Marcelo Chori Domínguez y Julio César Coria, quien en el primer juicio fue detenido por presunto falso testimonio.
4: Continúa también el juicio por la desaparición de Loan hace 2 años en Corrientes.
3: Hoy declaran el padre del imputado Antonio Benítez y 2 tías del niño de 5 años, cuyos testimonios forman parte de las pruebas reunidas por la Fiscalía.
5: Internacionales.
4: La OTAN confía en que Donald Trump renueve su compromiso con la Alianza Atlántica en el segundo día de la cumbre de Ankara.
3: Para evitar un nuevo choque con Washington tras el malestar del presidente de Estados Unidos hacia varios socios europeos, antes del inicio de la sesión principal se aprobó un borrador de declaración que reafirma un compromiso inquebrantable con la defensa colectiva.
4: Trump, en tanto, dio por terminado el memorándum de acuerdo de alto el fuego con Irán y sostuvo que negociar con Teherán es malgastar el tiempo.
3: Para mí se ha acabado, no quiero negociar con ellos porque son basura. Son gente enferma dirigida por gente enferma, mala, violenta. Si tuvieran un arma nuclear la usarían, precisó.
4: Vuelve a subir el precio del petróleo.
3: Luego de la ofensiva estadounidense contra Irán por un ataque a 3 embarcaciones en el estrecho de Hormuz, el WTI alcanza los 74,49 y el Brent se comercializa a $78,44 el barril.
5: El tiempo.
4: Con marcas más cálidas, la máxima está prevista para hoy en 20 grados, con cielo parcialmente nublado. Para mañana jueves, más nublado, pero con una máxima de 18 grados y una mínima de 8, un poco más frío a partir del viernes.
3: La marca actual en la ciudad de Buenos Aires, 10 grados, la humedad 66%, el cielo está parcialmente nublado y la sensación térmica es de 9 grados una décima.
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6: Choque en la autopista 25 de mayo a la altura de Parque Chacabuco en dirección hacia el centro. Esto está trabando la marcha para aquellos incluso que vienen por la Perito Moreno desde el oeste. También recuerden que continúan las obras en Delipiane en dirección hacia el centro, mientras que ya se habilitó la nueva colectora en dirección hacia Ezeiza y hay tres líneas de colectivos que ahora circulan por allí. Tengan en cuenta Camino Negro, todavía con retrasos para cruce del Puente La Noria en dirección hacia la General Paz, que mantiene marcha lenta entre la Richeri y la zona de Liniers, ahora también un poquito en Devoto, demorada la marcha en sentido Río de la Plata. Desde Control de Tránsito, J. Linetti.
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10: Para hacer un dato de la realidad, el Instituto de Cardiología de Corrientes registró ayer entre las 14 y las 18 horas un 20% más de consultas cardiológicas.
11: El FanFest estuvo a full el otro día, ayer por supuesto. Yo también.
10: Dios mío, bueno, hola Julio,
12: la noticia
10: Julio,
12: era,
10: hola,
12: fuimos 30, era, la noticia, fuimos 30 los que estuvimos en el camino.
11: Buen día a todo el equipo, hermosa mañana, ¿verdad?
13: Sí, hermosa mañana.
10: Regada con lágrimas de egipcios, sí, y de todos los anti-Messi y los anti-argentinos del mundo mundial que están, sí, llorando.
13: Todos.
10: Lo que pasó ayer en la cancha es bueno, una cosa impresionante, de la épica de un equipo de fútbol que bueno, representó en 13, 14 minutos, qué sé yo, la vida misma, ¿no? Por eso es que es tan apasionante, tan pasional este juego, porque estábamos tirados, estábamos decepcionado, gente de este equipo ya durmiendo porque entregó
11: esta vez no fui yo,
10: la
11: chico.
10: Fe
13: parecía
10: y,
13: que
10: y después bueno todo. Empieza una remontada, el amor propio que sacaron no sé de dónde para abrir el arco con un cabezazo de Cuti Romero, que vos decís son esos jugadores que cuando la precisa aparecen, y bueno, y apareció un cabezazo de otro partido de Cuti Romero, una jugada de Messi con Montiel, que había ingresado y que le sirve para el segundo gol a Messi después de haber errado un penal que hubiese cambiado antes el trámite de ese partido, y bueno, y finalmente también Lautaro, que había ingresado porque fue suplente, le pone como con un guante y con la mano un centro en la cabeza de Enzo Fernández, que bueno, que hasta acá tuvo una participación más bien discreta, y termina Argentina dando vueltas este partido que nos pone en cuartos de final. Nos va a hacer jugar el sábado a las 10 de la noche. Suerte con ese, suerte con eso. Frente a Suiza, que le ganó por penales ayer, gol a Messi después de haber errado un penal que hubiese cambiado antes el trámite de ese partido, y bueno, y finalmente también Lautaro, que había ingresado porque fue suplente, le pone como con un guante y con la mano un centro en la cabeza de Enzo Fernández, que bueno, que hasta acá tuvo una participación más bien discreta.

0: suerte
1: total.
0: Con ese, suerte con eso. Frente a Suiza, que le ganó por penales ayer, después de un 0-0 lindo, porque no fue un 0-0 aburrido, a Colombia, se quedó Colombia en el camino. Argentina es el único equipo sudamericano en seguir en la Copa. Hay un africano, que es Marruecos, y el resto son todos europeos. Y bueno,
2: vos decías una épica, así comenzaste. Sí. Una época necesita un guerrero, sí, a que se le sumen otros, ¿no? Sí. Y necesita del valor, ¿no es cierto? Del coraje, ¿no? Y del ejemplo. Entonces, todo eso pasó.
0: Todo eso pasó, de hecho tenemos nuestro líder, es Lionel Messi, nuevamente Messi.
2: Y el honor, ¿no?
0: Por supuesto.
2: Eso es. Hay toda una secuencia de cosas.
0: Por eso es que deja muchísimas enseñanzas lo que pasó ayer, extrafutbolístico, ¿no? Lo que pasa con ese, con el carácter que tiene un equipo que no se da por vencido ni un vencido, 2-0. Hasta el minuto 79 de 90 no registra eso antecedentes en la historia de los mundiales, lo que hizo ayer Argentina.
1: Son cosas que pasan pocas veces en la vida, me parece.
0: Es que
1: ¿no?
0: nosotros como generación, la que está para arriba y la que está para abajo, no vamos. Este va a ser el último mundial de Messi.
1: Sí.
0: El próximo partido es tentativamente el último partido de Messi, salvo que gane la Argentina. Y así va a ser mientras vaya avanzando hasta la hipotética final, el último partido de Messi. Y lo que nosotros estamos viendo es una extraordinaria manera de jugar al fútbol. De un tipo extraordinario que ya no sé.
2: Y claro, la épica necesita de la excepcionalidad.
0: Sí, claro.
2: Está fuera de otra norma, ¿no es cierto? Está fuera de la norma.
0: De toda,
2: ¿no?
0: Norma.
2: Entonces, toda esta es una secuencia, ¿no?
1: Incluso
2: esa es la épica.
1: Se lo nota mucho a él, ¿no? En su cara, en los. ¿Cómo reacciona al final de los partidos? Creo
3: bueno,
1: que
3: la imagen de, claro, la imagen de Messi,
0: de ayer también es
3: Scaloni.
2: Y el llanto.
0: El llanto es
2: final, ¿no?
0: Es decir, para un...
1: Los vuelve humanos.
2: Claro.
1: Esto que para nosotros está tan lejos, ¿no?
0: Claro, porque ante la derrota está asociado el llanto.
1: Claro.
0: ¿No?
1: Esto que decía Martín ayer. Justamente lo que decía Martín ayer.
0: Exactamente. Bueno, fue un desahogo colectivo. Me parece mucha gente, así como yo, medio sin poder hablar. Ya el otro día tuve tiempo para recuperarme porque el sábado de la noche vos sos testigo, sí. Carlos, que no tenía voz.
1: Afónico.
0: Porque grité mucho.
2: Sí.
1: Bueno,
2: sí,
1: como todos los argentinos.
0: Golpeé muchas cosas.
1: También. Bueno, y también los que salieron a la calle. Ayer estuvieron hasta las 8 de la noche, más o menos, de caravana, los correntinos y correntinas. No sé si tenemos algunas imágenes ahí. Estas son imágenes de nuestra enviada especial en el lugar, Susana, nuestra productora, que salió a la Ponche, por supuesto. La gente enloquecida.
3: En caravana.
1: Eso es, sí, la zona de la Poncho Verde, donde estaba el FanFest. Bueno, por supuesto, la imagen es hermosa, ¿no? Los niños, bueno, saludos para la escuela, que los chicos no creo que hayan ido ayer, los que les tocaba el turno tarde. Pero bueno, por supuesto que yo creo que esta agonía y esta gente en la calle no hubiese sido tan eufórica si el partido hubiese sido más tranquilo.
0: No, bueno,
3: sí, es por el final dramático que tuvo finalmente el partido, ¿no? Digo, llegar hasta ese último momento, pero todos en dirección hacia la costanera.
1: Sí, sí, mirá. Costanera.
0: Vos fijate que de estar casi muerto con Egipto, que Egipto no pasó, no, si ganaba Egipto. El golpe iba a ser tremendo porque iba a romper toda la estadística.
1: Sí.
0: La Argentina también rompió una estadística ayer, nuevamente, ¿no? Gol de Messi, estira, es el máximo goleador de la Copa, el máximo goleador histórico, etcétera, etcétera, la cantidad de minutos, la cantidad de mundiales. La selección argentina rompe un récord ayer, que, bueno, tenía no sé cuántos años. Nunca los partidos que la selección empieza perdiendo, en general los pierde.
1: Claro.
0: Bueno, la selección argentina no solo empezó perdiendo el partido, sino fue al descanso perdiendo. Y después...
1: remontó épicamente.
0: Remontó, pero perdiendo 2-0. 2-0 hasta el minuto 79. Es decir, vos le buscás cosas y siguen apareciendo datos, estadísticas de este equipo. Que como decía Scaloni ayer,

0: datos, la estadística, incluso la táctica, la estrategia, no sirve si no tenés lo otro, lo que apareció después. Sí. La rebeldía, el corazón, la épica, el amor propio, es decir, todo eso que aparece en el marco de un orden, porque la Argentina jugó el partido, creó situaciones.
1: Tuvo muchas situaciones.
0: Hizo nuevamente figura al arquero. En el primer tiempo tapó dos o tres, que un arquero normal no sucede, digamos.
1: Messi salió muy enojado, incluso después de ese momento, ¿no? Todavía más allá del jolgorio y la alegría, el tipo todavía no podía quitarse la bronca de haber errado ese penal, porque, bueno, significaba un cambio anímico, si se quiere, para el equipo también poder remontar en ese momento.
2: Bueno, y además de todo esto, insisto en quedarme también con lo que pasa en la gente. Estas imágenes son hermosas, pero también tuvimos estos episodios que hay que mencionarlo noticiablemente. En la costanera hubieron varios incidentes, se registraron ahí, la policía de Corrientes intervino. Esto que decía Juli, todos se fueron hacia la costanera. Hay algunos videos, de hecho, circulando donde se tiran botellas.
0: Es que ayer a la tarde los trabajadores de la municipalidad limpiando vidrio roto, ¿no?
3: Sí, así es.
0: Hubo algunos incidentes, hubo algunos robos de celulares y este desastre, digamos. Sí, sí. Que el próximo partido es sábado a la noche.
3: Sí.
0: Ojo al piojo.
1: Sí, históricamente esa zona siempre suele ser conflictiva cuando hablamos de caravana, cuando hablamos porque...
0: Sí,
1: bueno.
0: Pero en el 22 todo el mundo salió a festejar y ahí no pasó nada.
1: Claro.
0: Ahí no pasó nada también. Hubo algunos desbordes en el Obelisco, hubo algunos desbordes en Santa Fe.
2: En Virasoro también.
0: Bueno. Sí. Lo de Virasoro es una cosa
3: las dos
0: impresionante.
3: Puntas de Virasoro y de Alvear, ¿no? Mostraría las dos puntas,
2: bueno,
3: porque...
2: esas imágenes que estábamos viendo recién de las motos son las imágenes que dice Carlitos de Alvear,
3: son
2: de un fotógrafo local. Sí. Que la verdad son hermosas, ¿no?
3: Sí, y el fotógrafo gente... un genio, ¿no?
2: Sí, es muy la bien. Gente que salió a la calle. Ahí está. Bueno, es una captura de un colega que subió a sus
3: muy
2: redes
3: buena.
2: Sociales. Es hermosa esa foto, ¿no? Es la celebración, tranquila.
0: Además que estaba
2: paz.
0: Ahí todo Alvear.
3: Claro, estaba todo Alvear.
0: Y alrededores,
2: sí. Asumo que sí.
3: Y la otra punta, Virasoro, ¿no?
0: ¿Qué sé yo lo que
3: el desborde.
0: Y
3: me parece que hubo gas pimienta. Claro. Y eso generó un desborde.
2: Claro, además en una localidad así, digamos, no estamos hablando del incidente en la costanera con un montón de gente.
0: Sí, está mal siempre igual, ¿no?
2: Sí, obvio, sí. De entrada está mal siempre, pero además en Virasoro asumo que el lugar es más reducido, nos conocemos más, hay forma de dialogar de otra forma. Sí. Pero bueno, el accionar de la policía en este caso es primitivo, medio así, ¿no?
3: Sí. Y en Corrientes el clásico de la Poncho es realmente una cosa nueva. Esto es una novedad de estos días y está bien.
0: El fan muy bueno, municipal, ¿no?
2: un éxito
0: rotundo. Y ahora estoy escuchando, no sé qué dirá Claudio Polich al respecto, es ya no moverlo de ahí, ahora ya es cábala.
2: Sí, claro, obvio. Están las imágenes de la Muni, creo, del dron desde arriba, que esas imágenes son buenísimas, ¿no? La cantidad de gente ahí, por supuesto, muchos ayer muy entristecidos, pero cuando se hace el gol... explota todo. Y además, por supuesto, lo que decía Susana fuera del aire es la cantidad de gente que estaba aprovechando también para vender sus remeras, camisetas y cosas ahí, ¿no?
0: Sí, claro.
1: Sí, bueno, incluso también, bueno, sobre esto, el secretario de Turismo y Deportes de la Municipalidad, José Sand, que estuvo presente en este fanfest de la Municipalidad.
2: Sí, ellos van al fanfest.
1: Sí, dijo, vamos a estar nuevamente acá en la Poncho Verde el sábado cuando juguemos por los cuartos de final. Seguimos sosteniendo la fanfest municipal como cábala, invitamos a todos. Por supuesto, ellos ya lo establecen como una cábala 100%.
0: Este es el Pepe Sand no futbolero.
2: La Muni se atribuye que es el fanfest más grande de la historia de Corrientes, ¿no?
0: Va, bueno.
2: No lo sé, Rick. Bueno, pero
0: vamos,
2: es lo que se atribuye en redes.
0: Vamos al bar.
2: Ahí está.
0: Esa imagen. No, sí, bueno. Es grande, es grande.
3: Es grande.
1: Sí, chicos.
3: Es grande. Está muy bien.
2: Hubo otro fanfest en el barrio, me parece que no
0: hubo tanta gente.
2: Sí, no lo volvieron a replicar, pero esta imagen...
3: No, ya está, eso es un clásico, ya.
2: Obvio, sí. Así que bueno, ¿qué más decir de esto? La verdad que lo que...
0: O sea que había gente, se juntaba gente, no sé si tanta, puede ser que tenga razón la Muni, no sé si tanta, se juntaba gente cuando el fanfest estaba en el anfiteatro Hernández. En épocas de, recuerdo porque la foto fue, era muy gráfica, la época de Ricardo Colombi y Camao Espínola, que se odiaban políticamente, pero cuando jugaba la selección, hubo un partido que fueron los dos, se sentaron ahí uno al lado del otro a tomar mate y a mirar el partido.
2: Bueno, estas cosas que genera la selección.
3: Qué civilizado.
1: Fútbol, ¿no? Bueno, y en contraposición, todas las personas en contra de esta victoria, como pasa siempre, ¿no? Pero específicamente más el técnico, ¿no es cierto?, de Egipto, que salió a decir que quieren que siga Messi por marketing. Entra alguna de las declaraciones polémicas,
0: bueno,
1: si se quiere.
0: Seña, que... está ahora investigado el técnico de Egipto, porque bueno, hizo una seña, la seña de robo, esta seña, y lo otro es que le escupió a alguien con la bandera de Israel, no sé qué, y porque él es pro-palestino, una cosa así, se mete también la política con el asunto, y bueno, estamos prácticamente a las puertas de la Tercera Guerra Mundial entre Francia y Paraguay. También, dicho sea de paso, la Cancillería, el presidente Macron le llamó al presidente Peña, Peña es el presidente,
3: sí.
0: Para decirle que baje los decibeles la senadora, una senadora.
1: Sí, que está peleando con Mbappé en redes. Dichos muy polémicos. Mbappé suele ser...
2: de la historia.
1: Mbappé igual suele ser muy conocido por siempre involucrarse en este sentido sobre estas situaciones. Bueno, obviamente no le dejó pasar.
0: La senadora le dejaron servida y dice, este es un poder fáctico extra fútbol. La FIFA metió la uña y qué sé yo, y que pum, que pan, y entonces...
3: ¿Un problema diplomático?
0: Ahora ya es un problema diplomático.
2: Como que no, asumo que no hay muchos problemas en Paraguay hoy en día para ocuparse como senadora, pero bueno, el momento de la política.
0: Bueno, hay muchas cosas más, pero uno de los temas centrales también, ahora vamos a hacer un punteo rapidito, pero uno de los temas centrales, además del fútbol, tiene que ver con... lo que pasó ayer en el juicio que se sigue en el Escuadrón 48 por la desaparición de Loan Peñé, y ahí estuvo cubriendo como siempre Juan Manuel y nos va a hacer un resumen a esta hora de la mañana. Hola Juan, buen día, ¿cómo estás?
4: Me imagino. Hola, ¿cómo les va?
0: ¿Contento también o no?
4: Sí, yo estoy muy contento, yo estoy feliz. Fue una jornada futbolística llena de patria. Sí, no, pero más allá de eso, lo que me sorprendió es el volumen del festejo. El festejo me pareció más un desahogo, algo así como, bueno, no sé, de qué zafamos. Pero bueno, está bien. ¿Qué
0: además
4: se llama?
0: Por la instancia en la que estamos,
2: claro,
0: ¿no?
2: Sí, todavía es cuarto.
4: Sí, por eso, porque ganamos en octavo, chicos, vamos. Sí. Somos campeones, tengamos un poco más de fe, está el puti.
0: Sí. Bueno, y lo de Paredes ayer fue descomunal. La pata esa derecha de Paredes que corta el último ataque es parecida a la pata del Dibu Martínez contra Francia, ¿no?
4: Sí, pero pensé lo mismo, vos sabés, pensé lo mismo. Mirá,
0: parangonable.
4: Sí, exactamente. Vale por un gol.
0: Vale por un gol, sin dudas.
4: Sí.
0: Bueno, sí. Juan, ayer cuando jugaba la Argentina, ¿qué pasaba en el juicio?
4: No, por favor, Pepe, no, ¿qué te pasa?
0: Bueno.
4: Juega Argentina Mundial. Algunos se fueron antes, incluso. Algunos de los que están trabajando en el juicio se fueron antes. Lógico, había que prever tiempo y distancia. Entonces, algunas personas incluso ya... Es más, me atrevo a decir que había gente en el Zoom que tenía la cámara prendida, pero que miraba para otro lado la veía. Bueno, anécdota. Ayer en el juicio declararon tres personas. Recuerden que veníamos de jornadas con cinco testigos y yo no quiero pensar mal, pero bueno, esto achica también el tiempo que demanda una audiencia, con lo cual, en vez de cinco, hubo tres, nos fuimos todos más temprano. ¿Qué dijeron? ¿Quiénes eran? Eran dos tíos de Loan por parte de la mamá. Estamos hablando de Miguel Noguera, un hermano de la mamá de Loan, y Roque Valeriano Noguera, que es un primo materno, un primo de la mamá de Loan. Y en el medio de ambos declara Diego Huevo Peña, una de las personas que más se nombró a lo largo de este caso sin que esté ni vinculado directamente con la familia, ni vinculado directamente con los imputados. ¿Quién es Diego Peña? Diego Peña es la pareja de Camila Núñez, una de las participantes de ese almuerzo, mamá de una de las niñas que fue con Loan al Naranjal, esa siesta que fue la última en la que se lo vio al nene de 9 de julio. Diego Peña, el día de los hechos, estaba trabajando en una obra en construcción en Goya. Se enteró por una comunicación que tuvo con su mujer, que le contó que Loan se había perdido. Diego Peña había sido criado de chiquito. Diego Peña hoy tiene 33 años. Cuando era pequeño, él se crió en esa casa de la zona rural de 9 de julio, la casa de la abuela Catalina. Él fue criado por su abuela y por su tía Laudelina, que también vivía allí. Diego cuenta que, de lo más destacable que cuenta, ¿no? Uh-huh. Porque habló mucho, fue el que más habló. Diego cuenta que tuvo contacto con su hija y que su hija le manifestó, por ejemplo, que estaba asustada por lo que le pasó a Loan. ¿Y qué le pasó a Loan? Y a Loan lo llevaron cuando él estaba jugando. Eso es lo que manifiesta de haber oído a su hija. De haber oído a su hija. La niña Y, sus iniciales son YN. Ella, además, le dijo que en algún momento estuvo muy nerviosa, que estaba mal, esa nena que la veía mal durante un tiempo porque, por ejemplo, veía un auto que no conocía y ya se ponía nerviosa o no quería comer. O mencionó, por ejemplo, que ella se había angustiado mucho esa misma siesta cuando lo llamaba a Loan a los gritos y él no le respondía. Fue una jornada en la que además a Diego Peña se lo consultó por los 10 supuestos integrantes de la Fundación Dupuy. Claro, porque Camila Núñez y la niña Y fueron a parar a ese hotel donde estaban los 10 foráneos que intervinieron en este hecho. Les preguntaron cómo era el trato allá adentro, si se sentían bien. Bueno, él contó que sí, que las vio bien, que comían bien, que estaban contentas. Opiniones al margen, claro. Estamos hablando de familias de muy pocos recursos, de familias humildes, que quizás era la primera vez que entraban a un hotel. A lo mejor encontraron ahí un mundo que les pareció absolutamente novedoso y se sintieron bien con las atenciones de un hotel. Pero estaban con estas 10 personas que muy pocos en su momento supieron bien qué fueron a hacer. Y que hoy es materia de investigación todavía, ¿no? En este juicio. Lo que sí contó Diego Peña, más allá de lo bien que estuvieron en ese hotel, es que a la niña le habían regalado cositas, qué sé yo, figuritas, juguetes, cosas para dibujar, para, y cito textual, se le refresque la memoria y para que haga dibujos. Claro, ahí había un psicólogo, Esteban Federico Rossi Colombo, quien, según la teoría del caso de la fiscalía y de la querella, actuó con sospechas de haber manipulado las declaraciones de los niños o lo que podían ir a declarar luego ante la justicia. Entre otras cosas, Diego Peña fue el eje de una disputa, una pelea muy fuerte que hubo entre las partes, que terminó siendo intervenida, tuvo que meterse en el medio el presidente del tribunal, ya que el defensor oficial de Antonio Benítez enfrentó duramente al fiscal Carlos Schaffer a la hora de formular unas preguntas. ¿Con qué tenían que ver estas preguntas? A Diego Peña le preguntaron, por su conocimiento del lugar, por ser un hombre de campo y por haber vivido en ese sitio, si las naranjas que la abuela Catalina tiene ahí nomás, a pocos metros de la mesa del almuerzo de ese 13 de junio, estaban maduras como para ser consumidas un 13 de junio. Y el cuestionamiento era porque, esto es una conclusión, lógico, esto demandó prácticamente 45 minutos de discusión entre las partes, interrupciones, bloqueos, pero la conclusión de este cuestionamiento era ¿por qué se fueron a buscar naranjas a un monte a 200 metros teniéndolas ahí nomás a poquitos metros de la mesa donde estaban sentados? Mm. Esto abona la teoría de que hubo una maniobra para distraer al padre de Loan y para sacarlo de su esfera de dominio, ¿no? De lo que él, claro, podía ver y controlar.
0: Claro.
4: Y que se fueron a meter a un monte a buscar naranjas de una planta que ellos no podían ver, teniendo ahí enfrente nomás mandarinas y naranjas. Bueno, ¿cuál fue la respuesta de Diego? Fue, y miren, junio, las mandarinas y las naranjas de la abuela todavía están pintonas. ¿Y las del monte? Entonces ahí se traba. Finalmente no supimos si las del monte, pero bueno, Diego Peña dice que al día siguiente, cuando se involucró en la búsqueda, va al monte, va al naranjal y ve que no había naranjas en ese árbol. Mm. Ahí ya quedó una estela de duda sobre tan mezquina era la abuela Catalina que no quería que le toquen sus mandarinas. Mm. Y las naranjas pintonas terminaron siendo todo un tema de debate ayer en esta audiencia.
0: Lo que puedo decir por haber estado ahí es que la cantidad de fruta que tiene la abuela Catalina, yo fui en junio en la misma fecha, digamos, ya estaban dulces. Incluso un pomelo tiene a 5 metros de la mesa donde estaban comiendo, hay un pomelo sidra que además ya estaba tirando fruta porque estaba muy madura. Pero independientemente de eso, bueno, eso es lo que es materia de investigación ahora y de lo que trata de probar la fiscalía, es la sustracción. En contra de la teoría esta del accidente y qué sé yo, ¿no? ¿Cómo sigue la cosa, Juan?
4: Bueno, el juicio sigue hoy y hoy es la última audiencia antes de la feria administrativa de invierno. Uh-huh. Es decir, hoy es la última audiencia y retoman el 28 de julio. Este parate de 2 semanas va a causar que, por supuesto, no puedan declarar una decena de testigos o quizás más. Dado que bueno, interrumpe las vacaciones. Y hoy hay testigos, hoy son 3 los testigos que tienen que pasar por el tribunal. Son Lidia Noguera, que es una familiar de la mamá también, Gavina Noguera, atención con la declaración de Gavina Noguera, y Alfonso Benítez. ¿Por qué digo atención con la declaración de Gavina Noguera? Gavina Noguera no solamente es familiar de los Noguera, los parientes de Loan, sino que también es policía. Gavina es prima de María Luisa Noguera, la mamá de Loan. Gavina fue quien, por orden del comisario Maciel, era su subordinada, por orden del comisario Maciel, fue hasta la casa de los Peña y le pidió a la mamá que le dé ropa al nene para poder, supuestamente, hacer peritajes. Sin ningún protocolo, las metió en una bolsa negra, le exigió más, la madre se negó, pero esa bolsa negra con las ropas de Loan terminaron en la oficina de Maciel en la comisaría de 9 de julio, en aquel junio de 2024. Entonces, habrá que escuchar con atención de qué se trató esto, porque puede ser una jornada complicada para Maciel. Ayer también lo fue, dado que se consultó sobre el operativo, sobre cómo se preservó la escena, por ejemplo, del hallazgo de huellas en el barro, incluso huellas en un lugar, en un sitio bastante lejano al Naranjal, pero que teóricamente desembocaban en el hallazgo del botín. Y eso es lo que se espera para hoy. 3 testigos, inicia a las 9:30 de la mañana.
0: Juan, vamos a tener tiempo estas 2 semanas para hablar en detalle y también de la ducha que se quiere dar el comisario Maciel. Gracias.
4: Sí, sí.
0: Gracias, gracias por estos minutos.
4: No, gracias a ustedes, un abrazo.
0: Bueno, ahí estaba Juan Manuel Laprovita, nuestro compañero de trabajo y quien está siguiendo para el diario El Litoral el juicio de Loan Peña. Este es uno de los temas centrales que nosotros tenemos. También podemos decir, ayer se inauguró la Feria del Libro.
3: Sí.
2: Más de 200 ofertas temáticas en principio.
0: Va a haber en todo este tiempo.
2: Sí. Distintas, ¿no? Actividades, más de 200 propuestas culturales de distintos espacios. Hasta el 18 de julio es la programación. Bueno, ayer fue la inauguración, no estuvo presente el gobernador por sus actividades en Misiones, pero estuvo en su lugar el vicegobernador Pedro Brailar Pocard, ahí en el edificio tecnológico de la unidad, ¿no?
0: Bueno, ¿ustedes ya fueron o no todavía?
2: No, todavía no.
0: Tenemos que ir a mirar ese lugar, cómo quedó, qué sé yo. Bueno, la Feria del Libro, va a venir Sarkany a hablar sobre los zapatos, la cosa. Y también, a propósito de que no estuvo el gobernador porque estuvo en otras actividades, esta noche, o sea, dentro de un rato, no sé, porque ahí habrá un vuelo de una hora y media, estará en Tucumán.
3: Sí, el asunto es así. Yo creo que el gran tema político de hoy, de Corrientes y del país, es lo que va a pasar en Tucumán. El gobernador Valdés se reunió ayer con el gobernador Pasalacqua, hizo ahí una agenda, por supuesto, formal, una formalidad, pero en realidad lo que está pasando es otra cosa, en realidad, que es cuando asume Santilli, asume hace 9 días, ¿no? Cuando termina de asumir, llama a 2 gobernadores, llama a Haldo y llama a Torres, ¿no? Cosas muy específicas. A Haldo para organizar el acto de Tucumán ya entonces. Ahí organizaron el acto de Tucumán. Y a Torres para ver cómo conversa con los gobernadores de la Patagonia, ¿no? Son 2 actores fundamentales en todo lo que vamos a ver de ahora en más, ¿no?
0: Uno peronista, uno el PRO.
3: Exactamente. Es muy importante a quién pertenece, sin duda. Haldo, por supuesto, se puso en marcha, empezó a hacer llamados, también Karina Milei, está organizado el acto por Karina Milei, que no invitó a Villarroel. Esta noche a las 20:30 parte el vuelo de Buenos Aires con destino a Tucumán. Allí va a estar unas pocas horas, se calcula que entre 1:30 y 2 de la mañana vuelva el presidente y la comitiva a Buenos Aires. El punto es, ¿qué se discute? ¿Qué estamos discutiendo? El tema es, yo creo que lo que estamos discutiendo es, la pregunta es la clave, ¿no? ¿Qué discutimos? Discutimos la reelección de Milei. Eso es lo que discutimos, ¿no? ¿Quiénes son los protagonistas principales? Los gobernadores, Santilli y Karina Milei. Esos son los que van a conversar sobre este horizonte político que tenemos a la vista, ¿no? Esto necesita, obviamente, de estos liderazgos. El liderazgo de Juan Pablo Valdés se va a medir ahora también, ¿no es cierto? Ahora se está midiendo, porque ahora está conversando con sus pares, no está conversando obviamente con Pasalacqua. No lo sé, pero obviamente lo intuyo. No hablé con él. Pero acá también ellos tienen un juego doble, ¿no es cierto? Jugar lo que juega la nación, jugar lo que juegan sus coaliciones gobernantes que lo sostienen como partido, ¿no? Por lo tanto, hay ahí una puja política muy fina que está mirando el horizonte, ¿no es cierto? Está mirando la elección del 27. Yo creo que esto es lo que estamos viendo. La gran pregunta es entonces, ¿qué se discute? ¿Qué mira la gente esto? ¿Qué están discutiendo? No, no sé cómo lo ve Pepe.
0: Escuchándote, me surgió otra pregunta, digamos, ¿no? Que tiene que ver, un poco más allá de la política, tiene que ver con el sistema. ¿Estamos haciendo todo lo que estamos haciendo, digamos, tiñendo esta discusión, que es política, de una discusión institucional al solo efecto de armarle un traje a medida a Milei?
3: Sin duda que sí, porque lo que se trata es de suspender las PASO. El objetivo es Milei, presidente, 2027, suspendiendo las PASO.
0: Sí.
3: El tema acá que
0: es
3: tiene...
0: solo una de las cuestiones administrativas que se van a...
3: Hay otras que articulan,
0: hay otra,
3: ¿no?
0: Por ejemplo,
3: hay otras que articulan,
0: el decreto,
3: ¿no?
0: El decreto de Macri. Que impide las colectoras.
3: Claro, y además esa mala palabra que es colectora.
0: Sí.
3: El gran problema del gobierno en este momento es la palabra, ¿vos sabés? Se discute mucho dentro del gobierno.
0: Esa colectora es que quiere hacer el gobierno es prima hermana, lejana, capaz de distinto padre,
3: claro,
0: pero de la ley de Lemas.
3: Exactamente.
0: Que es el pecado capital de la política electoral argentina.
3: Es que no sabe cómo cambiar la palabra, ¿vos sabés? Están en una discusión de esa ahora, ¿eh?
0: Y bueno, porque es semántico, porque el gobierno se encargó de encerrarse en una cajita de herramientas con una cantidad de palabras simbólicamente muy fuerte, muchas de las cuales se le derritieron. Por ejemplo, casta, por ejemplo, honestidad, por ejemplo, transparencia,
3: pero todo eso,
0: por ejemplo, obra pública también ahora se le ahora se le derrite.
3: Lo que pasa es que todo eso queda debajo de la discusión de la reelección.
0: Sí, estamos de acuerdo, pero te quiero decir, por lo tanto, también este fenómeno, digamos, de reactualizar los parámetros electorales, es una cosa de la casta.
3: Pero sin
0: por eso,
3: duda.
0: Por eso digo, es que la palabra colectora le va a quedar incómoda.
3: Claro. El tema es, ¿qué estamos mirando los electores? Esta discusión. ¿Nos gusta esta discusión?
0: ¿Y por qué le queda incómoda esa palabra que es inocua, ponele, para el resto de los mortales? ¿Por qué le queda incómoda a Milei? Porque Milei había prometido que termina su contrato y se va. Y ahora resulta que está cambiando las reglas de juego quedarse.
3: Obviamente.
0: Pero está bien, nadie le... A ver, nadie le... Me parece que le puede negar esa posibilidad.
3: Lo va a cambiar.
0: El tema es que él mismo... Yo supongo que él mismo está tratando de hacer equilibrio entre lo que dijo y cómo queda de desencajado ahora.
2: Lo que hay que ver es efectivamente qué está viendo la gente. Es difícil, ¿no?, saberlo, porque no podemos tener una métrica de eso, pero ¿qué está viendo la gente de todo este entramado? No, que
0: está mirando, la gente está mirando Argentina. La gente está mirando Argentina.
3: Yo diría siempre que tengamos en cuenta de ahora en más ¿cuál es la
0: pregunta?
3: De hecho,
0: hago una pregunta. ¿Alguien sabe qué pasó ayer en la reunión de política del gobierno? ¿Hubo reunión política del gobierno ayer? No. ¿Después del partido?
3: Y no sabemos. No está
0: Milei y Karina Milei estaban hablando en el streaming de Fantino.
3: No está dicho eso.
1: Y bueno, son justamente, o sea, son precisamente estos los momentos en donde estamos todos atravesados por momento mundial en el que seguramente más cosas importantes van a estar sucediendo en el detrás.
2: Es que el gobierno tiene un momento clave. Le quedan pocas semanas para que termine el mundial. Tiene que salir de acá a 3-4 semanas con esto cocinado para dar la batalla si la quiere.
0: De acá a fin de año, porque el año que viene es más difícil modificar escenarios electorales en años electorales.
3: Claro. El tema también es, ¿qué esperamos nosotros? Respuestas. Nosotros estamos esperando qué van a decidir, ¿no es cierto? Para poder decidir. Esa decisión va a demorar. No va a ser simple. Va a estar muy discutida, porque también en paralelo se discute fondos que caen por coparticipación directa y caen por los gastos discrecionales que se transfieren a la provincia, que son de diverso orden, ¿no es cierto? Hay tres que cayeron notablemente, pero sin embargo hay uno que la provincia de Corrientes logró el 8 de abril de este año, que es muy importante y que fue una pulseada, diría casi personal, del gobernador Valdés, de lograr 4.000 millones de dólares para la caja previsional. O sea, ese dato no es menor, porque ninguna otra provincia argentina recibió ese monto en el mismo periodo. Y eso es un signo de fortaleza del gobernador Valdés ante la nación.
0: En el medio, lo que sosteníamos ayer, un poco algunos analistas de la política correntina que están callados, pero que cada tanto aparecen, advirtieron lo mismo que advertimos nosotros acá, porque es muy burdo el cambio de posición de La Libertad Avanza, que hasta hace 5 minutos le tiraba con catapulta las bolas de fuego al gobierno de Corrientes, y ahora resulta que Lisandro Mirón sale y dice La Libertad Avanza no es oposición. Recordemos nomás que La Libertad Avanza acá está también colaborada por Pedro Casani, Evelyn Carten, o sea, Caito Leconte y compañía, ¿no? Que es legislador. La posición política hasta acá de Federico Tournier, ¿no? Para empezar a hablar, perfecto. Que es un resultado de una elección en la que esos liberales de ELI eran parte de la coalición de gobierno. Sí. Justamente no tuvieron posiciones amigables con el gobierno de Corrientes por la fractura interna de la política local, digamos, ¿no?
3: Por eso lo de Almirón es importante como declaración, porque cambia el rumbo. Ablanda esa situación, ¿no es cierto? Bueno, vamos a ir hacia eso.
0: Bueno, cambia el rumbo en 3-2-1, que eso claro. Hay que ver si también es leído como un cambio genuino de posición o u oportunismo puro y exclusivo la política, tendiente a eso que decís vos, el claro, objetivo principal.
3: El objetivo principal. La política modula de acuerdo al objetivo principal.
0: Exactamente.
3: Y al horizonte de posibilidades que tenga cumplibles, ¿no es cierto?
0: Que para el gobierno nacional es la salida de Argentina, no, es la reelección de Javier Milei.
3: Sí.
0: Después vemos.
3: Es que, claro, el objetivo es la salida, porque el tema es, ¿qué hacen los líderes? Tienen una mira, un punto fijo, ¿no es cierto? Un horizonte, una narrativa. El líder es el que crea una historia. Ese líder tiene esa historia, tiene una épica. El objetivo es, la Argentina le va a ver mejor porque a mí me va a ir mejor. Mm. Eso dice Milei. Y la gente por ahí le cree. Mm. Yo no estoy tan de acuerdo en un montón de cosas.
0: La realidad le desmiente, pues.
3: La realidad le va desmintiendo algunas cosas, pero su discurso va a ser ese, ¿no?
0: Sí, claro.
3: Ese es su discurso, porque lo tiene claro. Por eso, el objetivo es la reelección de Milei.
0: En el medio hay que votar también, ¿no?
3: Sí, claro, y tenemos la posibilidad de ir a votar en contra, por supuesto.
0: Y sí, claro, el tema es que tenés que tener también una alternativa,
3: pero
0: ¿no?
3: Claro, hay que tener una alternativa. El gran problema es cómo se dibuja la alternativa.
0: 8:48, hay otros temas también y vamos a seguir nosotros desandando la agenda de hoja de ruta.
2: Bueno, la noticia de los últimos días tiene que ver con que el Ministerio de Salud Pública está fortaleciendo las acciones para garantizar una atención oftalmológica segura. El punto acá es que el Ministerio detectó controles sobre operativos de salud visual que no se estaban realizando bajo la regla. Para hablar sobre esto está con nosotros Manuel Carles, que es director de Fiscalización Sanitaria del Ministerio de Salud. Bueno, para que nos cuente en realidad cuál es el marco legal de estas acciones que está llevando adelante el Ministerio. Manuel, buenos días. Carlos, Eduardo, Belén, Juli, en Hoja de Ruta.
5: Buenos días a la mesa y a toda la audiencia.
2: Bueno, cuéntenos sí, seguimos, eso sí, un poco, perdón, ¿en qué consiste sí, en estas
5: continuamos,
2: acciones?
5: Continuamos en realidad trabajando sobre estos operativos que, como usted decía, están fuera de la normativa, ya que está llevado por gente que no se encuentra matriculada en la provincia, no están reconocidos como profesionales, no tienen la especialidad, no sabemos el origen de los anteojos. Tampoco sabemos, digamos, qué tipo de estudios o preparación tienen aquellas personas que recetan estos anteojos y que confeccionan, digamos, bajo qué parámetros.
2: Claro. Y Manuel,
5: sin mencionar, por supuesto, de que se está realizando en locales que son fuera de los lugares habilitados por el Ministerio de Salud Pública o que debería realizarse.
1: Y Manuel, ¿cómo están por hacer? ¿Cuáles van a ser las medidas específicas o concretas para reforzar, si se quiere, esta medida que explicas?
5: Fundamentalmente venimos acompañando con las publicaciones y las notificaciones a la población para que no sea sorprendido en su buena fe, digamos. Y a medida que vamos teniendo conocimiento de las fechas y los lugares, porque se están realizando en varias localidades del interior, estamos tomando intervención junto con otros organismos para tratar de frenar esta situación y llevar a cabo todas las acciones pertinentes, digamos, para identificar y en lo posible llegar a sancionar a los que están detrás de esta situación.
0: Manuel,
5: aclarando, por supuesto, que no estamos en contra de los operativos oftalmológicos, sino que lo que estamos nosotros es controlando y verificando que los mismos sean realizados de acuerdo a la normativa legal vigente.
0: Manuel, vamos a parar ahí y vamos a volver dos escalones para atrás. Yo voy a hacer la representación simbólica acá de la gente que está mirando a la Argentina y que de golpe le está escuchando a usted y no sabe de qué estamos hablando, digamos, ¿no? Ajá. ¿Qué está pasando? ¿Quién está haciendo operativos oftalmológicos y no están autorizados?
5: Bueno, los operativos oftalmológicos de los cuales estamos hablando son aquellos que se están llevando a cabo en distintas localidades de la provincia. Estos operativos hacen un ofrecimiento de lentes a bajo costo. También hacen ofrecimiento de estudios gratis, de marco a elección, por ejemplo, dicen, y son realizados en algunas asociaciones, en algunas fundaciones, en bibliotecas populares, en lugares así que contratan, digamos, estas personas que aparentemente vienen de otra provincia o de otra localidad, y que hasta ahora nosotros, digamos, de la poca gente que pudimos identificar, no se encuentran matriculados acá, sino que provienen de la provincia de Buenos Aires.
0: Pare ahí. La gente que viene y que hace esto, ¿lo hace por una cuestión económica? ¿Lo hace por una cuestión política?
2: Porque usted, de hecho, no lo menciona, pero en el comunicado oficial del ministerio están mencionado el caso de los sindicatos también, que sabemos que son espacios donde se hacen actividades políticas ahí, por lo general.
0: Bueno, pero ahí también está el beneficio al afiliado, claro. Ponele, ¿no? Hay una cosa que se puede ser un poco más entendible. Acá me parece que estamos hablando de otra cosa.
5: Mire, desde el momento que ellos están ofreciendo la venta al público, por más que digan a bajo costo, pero están ofreciendo una venta, están comercializando con eso. ¿Sí? Lo que hacen esta gente, de lo que nosotros pudimos detectar, es justamente eso. Ellos se comunican, contratan, hablan con esta gente, por ejemplo, las asociaciones o las bibliotecas populares, y ellos prestan el lugar. Cuando nosotros hablamos con ellos, dicen ellos, nosotros prestamos el lugar, no tenemos nada que ver con eso. Pero lo cierto es que la publicación en general sale, digamos, como que quien realiza el operativo son esa gente.
0: Claro,
5: digamos,
0: se suben al prestigio de la institución X, digamos, para hacer este tipo de acciones.
5: Exactamente.
0: Ahora, Manuel, ustedes están viendo un parámetro, insisto con esto porque es importante, un parámetro, más allá de todo, meramente comercial, ¿o hay otra cosa?
5: Y nosotros lo que vemos por ahora es comercial, digamos.
0: Ok. La siguiente pregunta, ¿están individualizados? ¿Es parte de un modus operandi de un solo grupo? ¿Son muchos grupos? ¿Son distintos grupos?
5: Con respecto a eso, en principio pudimos individualizar un par de personas, digamos, que esto está trabajándose sobre eso en cuanto a la actuación administrativa de investigar bien.
0: Okay.
5: Desde ya sabemos que no están registrados acá en la provincia. Y el de estos los operativos quedando al momento de realizar el operativo, se suspendían las... la oferta y todo lo demás, y no encontrábamos nada, digamos.
0: Y Salud Pública entra en esta disputa porque justamente tiene que garantizar la salud pública.
5: Exactamente, nosotros en protección de la salud y de la salud visual de todas las personas, porque no, como te vuelvo a repetir, no se sabe quiénes son los que realizan estos estudios. Si hay un profesional médico ley, como dice, o sea, que tiene que, digamos, realizar el estudio correspondiente al paciente, si corresponde o no darle, digamos, determinado que use o no anteojo, determinada graduación, y sobre todo detectar si padece algún tipo de enfermedad visual, por supuesto, claro.
2: Claro. Manuel, finalmente, entonces, en principio se están haciendo estos controles para identificar cuáles son esos lugares, pero usted decía, si esta situación se agrava, puede llevarse a la justicia.
5: Sí, por supuesto. Indudablemente hay un ejercicio legal de la medicina, así que sí.
0: Mientras tanto, perdón, sí. Juli, mientras tanto, Manuel, también además de hablar con nosotros en las distintas instituciones, en el interior, el ministerio está haciendo una campaña propositiva para dejar en claro que hay que tener ciertos parámetros para realizar este tipo de operativos.
5: Exactamente, y sobre todo lo que le estamos hablando y comunicando sobre todo a todas estas asociaciones y fundaciones, que estamos nosotros siempre dispuestos y abiertos para que ellos vengan y nos consulten, y sobre todo que que pidan, digamos, la autorización previa del Ministerio de Salud Pública a los que vienen a ofrecer eso, que se identifique a los profesionales que están trabajando en eso. Y nosotros estamos acá en la Dirección de Fiscalización Sanitaria, Catamarca 512, para cualquier consulta.
1: Y ¿sí? Manuel, te consulto, más que nada pensando en los vecinos que puedan encontrarse ante esta situación, ¿dónde pueden denunciar, lo que pueden hacer?
5: En la misma dirección. Okay. Catamarca 512, la Dirección de Fiscalización Sanitaria, o en cualquier oficina del Ministerio de Salud. Nosotros nos hacemos cargo, vamos, investigamos, avanzamos, y en algunos casos solicitamos el ayuda, el auxilio de la Fuerza Pública que nos acompaña y avanzamos con esto, digamos.
2: Manuel, bueno, vamos a seguir de cerca qué es lo que pasa con esto finalmente y el pedido de alerta a la población sobre todo. Así que muchas gracias por estos minutos.
5: No, gracias a ustedes por comunicarse y un saludo para toda la audiencia.
2: Estamos en contacto. Manuel Carles, director de Fiscalización Sanitaria del Ministerio de Salud. Bueno, él es abogado, entonces puede hablar en términos un poco legales de esta situación, que tiene una gravedad alta, ¿no? Esto de hay gente que está ejerciendo la práctica de la medicina de forma ilegal, o al menos es el principio lo que está viendo el Ministerio de Salud. Ellos se reunieron con la Asociación Correntina de Implantología y Prevención Oftalmológica de Corrientes y a partir de esto empiezan estos relevamientos.
0: Ojo que es el ojo, no es cualquier cosa tampoco, sí. ¿No? Dicho sea de paso, si te agarra uno que no es, te receta una cosa que no va, en realidad lo que está sucediendo es que se puede deteriorar el problema que vos puedas llegar a estar teniendo en tu vista, ¿no?
1: Sí, el riesgo que tiene ser atendido por personas que no son las indicadas, los profesionales adecuados.
0: Bueno, mañana 9 de julio, el gobernador va hoy a Tucumán, pero vuelve, porque se está informando que, por supuesto, va a participar de los actos del 9 de julio, aquí en la ciudad de Corrientes, ahí en la costanera, donde va a estar el desfile central, que se realizará este jueves 9 de julio a las 10:30 de la mañana por la costanera. De hecho, ayer ya estaba el palco ahí en la intersección de Costanera y la avenida 3 de Abril. Según informa el gobierno, van a participar 46 establecimientos educativos del nivel secundario, desfilarán casi 4.300 estudiantes, sumado a las instituciones civiles y militares, habrá cerca de 5.700 personas desfilando, dice el comunicado de la Dirección de Información Pública. Se estima una concurrencia total de entre 18 y 20.000 personas, entre participantes, familiares y público. También en esta oportunidad el ejército argentino va a desplegar alrededor de 600 efectivos durante el desfile. La columna militar contará con más de 50 vehículos, entre ellos casi 40 blindados pertenecientes a unidades de ingenieros, comunicaciones, artillería y logística, que llegarán previo al desfile desde las provincias de Entre Ríos, Santa Fe y Chaco, sí, una cosa impresionante. También participarán unidades históricas como granaderos y patricios, además de equipamiento pesado, incluido cañones de 155 milímetros. Para garantizar la seguridad del evento habrá un operativo especial de tránsito con corte sobre Avenida Costanera, desde Necochea hasta el Colegio Nacional, pero la invitación es abierta para todas las familias, para que mañana, con un solcito, si está más o menos parecido a hoy, va a estar lindo,
1: por ejemplo, va a estar fresco.
0: 10:30 de la mañana, después de todas las actividades protocolares del 9 de julio, que va a cumplir seguramente el gobernador, el toque de Diana, el Te Deum en la iglesia de la Merced, chocolate caliente en el patio de Casa de Gobierno, y después el desfile a las 10:30 de la mañana por Costanera, con toda esta parafernalia, digamos, cívico-militar, que está anunciando porque tiene, es distinto, es más grande,
2: claro,
0: que otros desfiles anteriores, incluso con con gente del ejército argentino de otras provincias.
2: Claro. Bueno, es nuestra fecha en realidad, es el Día de la Independencia, también lo amerita, ¿no?, en relación a las otras
0: actividades. No, digo, pero también viste que el ejército podría estar haciendo esto mismo en sus propios lugares.
2: En sus localidades.
0: Y vienen acá. Bueno... interesante.
2: Es un lindo momento para celebrar a propósito de lo patrióticos que estamos ahora con el Mundial también.
0: Es un plan también de paseo, qué sé yo, para la familia.
2: Para quedarse por ahí en la zona, Feria del Libro también.
0: Exactamente. Bueno, la feria, ¿a qué hora abre la feria? Está todo el día.
1: La feria a las 15 horas va a arrancar ya, bueno, un poco las actividades programadas para lo que va a ser.
2: Por la mañana está solamente para las escuelas. Eso hay que decirlo, es el, ya está el recorrido programado.
0: Hoy y listo, porque después ya vienen las vacaciones, suerte con eso, sí.
2: Bueno, pero está programado para la mañana eso, y por la tarde sí está habilitado desde las 15, como dice Juli. No estoy encontrando la grilla acá.
1: Mañana tenemos a las 15 horas, arrancamos con algunas actividades, va a estar Virginia Tognola, va a presentar El Mal Querer en la sala Marta Quiles. Algunas de las actividades también va a estar... en este caso, Gabriel Alejandro Rodríguez va a presentar un libro llamado... Va a presentar... Esta banda tiene un vocalista interesante en el escenario Cacho González Bedoya. A las 4 vamos a tener a Javier Ariego. Va a presentar La Sociedad de las Sombras en la sala Marta Quiles. También, bueno, entre algunas de las actividades, ¿no?
2: Claro,
1: que van a ver.
2: Tenemos larga hasta la programación completa en corrientes.gob.ar.
1: Así es
2: el título, con programación completa. La Feria Provincial del Libro iniciará este martes. Ahí está la grilla, el detalle, ¿no?
1: Sí, hasta las 8 horas va a haber actividades.
2: Por hora hay una actividad de mínimo. Hay varias actividades en simultáneo. Hay a las 5, por ejemplo. Mañana hay 3 actividades en simultáneo. Después a las 6 también hay 2. Hay de todo para hacer, son presentaciones, actividades,
0: para distinto
2: talleres,
0: público también, ¿no?
2: Claro, hay talleres incluso para infancias, hay de todo, ¿no?, para hacer. Por supuesto, el chamamé también está muy presente ahí con la presentación de algunos libros. Así que bueno, está toda la programación ahí, completa.
0: Querido amigo, compañero.
1: Le damos la bienvenida a él.
0: Dale la bienvenida, por favor.
1: Vamos a darle la bienvenida a él. Bienvenido, Beto Perea, a hablarnos de deporte. Asumo, ¿cómo estamos?
6: Sí, vengo a hablar un poquito de
1: Asumo, nuestro periodista deportivo.
2: ¿Por qué Juli se acuesta a dormir la siesta? Viene Beto.
1: Sí, necesitamos que nos des
0: Beto,
1: una
0: por favor,
1: dosis.
0: Salva dosis la dignidad.
1: Sí, por favor.
6: Qué tremendo lo que vimos ayer. Los dos partidos fueron bastante interesantes, sufridos. El de Colombia y Suiza, por ejemplo, yo lo vi mucho más igualado de lo que esperaba en principio.
2: Yo esperaba un batacazo de Colombia y no sucedió.
6: Yo esperaba verlos a Colombia pasar y repetir esa final de la última Copa América en cuartos, pero ganaron los suizos, ganaron los europeos.
0: ¿Por qué ganaron los suizos?
6: Yo creo que porque supieron mantener la entereza en muchos momentos. Por ahí podemos decir que, qué sé yo, que Colombia tenía un poco más, unas figuras más destacadas por ahí, podemos decir de Luis Díaz, vamos a decir, el arquero que venía jugando bastante, bastante bien. Y ayer sucedió que Suiza se plantó, como está sucediendo mucho, es una tendencia en este Mundial, ¿no?
0: Pero James Rodríguez vino de paseo, ¿no?
6: James Rodríguez, bueno, fue un poco de la mano con Neymar y esta gente, así que vinieron a poner un poco la cara y
0: chao.
6: Y chao, ¿no?
2: Y despedirse lentamente.
0: Una generación de enormes futbolistas, hay que decir, ¿no?
6: Sí, dicho sea paso,
0: ¿no? Neymar, James Rodríguez, Modric,
6: Harry Kane, la gente.
0: Cristiano, etcétera.
6: Hazard, uno que se bajó antes de tiempo también, belga en este caso, que creo que en este año está participando.
1: O sea, de los pocos que quedan es Messi.
6: De los pocos, bueno, eso ya
1: de
6: es esa otra.
1: Grande esa, figura,
6: de esa
1: si
6: grande
1: se quiere.
6: Figura, el que queda todavía arriba es Messi.
2: Y Mbappé.
6: En este caso.
2: Y Mbappé.
0: Bueno, pero Mbappé es de otra generación,
2: claro,
0: son los que, Mbappé me parece que es el heredero con este
6: Haaland.
0: Muchacho, con Haaland, el heredero de la nueva generación de las estrellas
6: de
0: fútbol, ¿no?
6: Lo que deja, ¿no? Lo que vendrá de acá en adelante en este caso.
0: Escucha, Beto, ¿vos cuánto tiempo viviste en España?
6: Yo viví 14 años.
0: Bueno,
6: casi 15 años.
0: ¿Por qué los españoles la viven como nosotros al sufrimiento y a la euforia en partes iguales, me parece, a nosotros? con este equipo.
6: Con este equipo, porque yo siento que, o sea, costó mucho que también que España como país futbolístico en este caso fuera un nombre, ¿no? Hasta 2008 que no sucedió estas dos Eurocopas y el Mundial entre medio, España era como llegaba a cuartos y había que celebrar. Y ahora, además de que cuentan con un plantel que está bien plantado, que empiezan a rodar adecuadamente, además de tener estrellas como Lamine Yamal, que dentro de todo está siendo medio, creo, vamos a decirlo así, no está despuntando como la gente esperaba.
0: Como dicen los periodistas deportivos, todavía no presentó credenciales.
6: Todavía no presentó credenciales, exactamente. También estamos hablando de un muchacho de 18, 19 años, así que sí, tiene la
2: claro, pero había expectativas mucho más altas en él.
6: Había muchas expectativas.
2: Y no se están dando.
6: Y yo creo que es por eso, porque lo vi primero porque tienen un poco esa sangre tipo más pasional dentro de lo que es Europa. Claro. Y además por esto, porque vienen de un par de décadas en las que empiezan a considerarse también una potencia.
0: Y entonces, eso... ¿Y Messi?
6: Messi es, yo creo que, salvo la gente que ha vivido en Barcelona y que es hincha del Barcelona, debe ser uno de los personajes más odiados en España en este momento. Pues sí, sí. Sí, porque...
1: Sentí que se ve eso ahora en este Mundial, digamos, que se siente esa repercusión. Montón.
6: Solo hay que sentarse a ver algún programa deportivo de la noche. Es cierto que la
0: ¿pero por qué?
6: La dinámica esta de Barcelona-Madrid es como el Boca-River allá. Sí, y entonces claro. Messi dejó muchas
0: cosas. Además,
6: mucho
0: más porque frita. Además hasta se mezclan las cuestiones políticas de verdad ahí, ¿no? Claro.
6: También. No, si acá muchas veces lo pegan a Messi, aparte de la selección por eso, desde allá también se ve que... Más allá de lo que políticamente de lo que estamos hablando, esta relación que hay o este supuesto favoritismo del que todo el mundo se agarra a decir de que Infantino está echándole un ojo, la mano negra, los rivales, el tipo.
2: Sí, yo vi muchísimos comentarios negativos ayer de gente de Latinoamérica. En realidad, bueno, Brasil es nuestro clásico enemigo, ponerle en esto, pero vi gente de Colombia, de Ecuador, hasta de Paraguay, o sea, gente mucho, en redes, enojada.
1: No, ¿sabes qué? También muchos mexicanos, los mexicanos nos odian eternamente, pero ayer también era la gran disputa de que estaba arreglado, bueno,
2: Pero son las declaraciones de Infantino, no colaboraron en eso, me parece.
6: No, la verdad es que no colaboran, no apagan un poquito este incendio que está armado a día de hoy.
0: ¿Qué dijo Infantino?
2: Bueno, hace unos días dijo, a la salida de un partido, bueno, del partido anterior de Argentina, hace declaraciones como que él estaba sentido por el partido de Argentina, pero después, dos segundos después, se retracta y dice, no, bueno, pero estas cosas no son así...
1: Bajó un poco el
6: inclusive mucha gente compartía que Infantino en sus redes sociales subía varios posteos de Messi y están diciendo esto está demasiado arreglado, ¿no? Y al mismo tiempo que estaba subiendo el posteo de Messi, estaba subiendo un posteo de Cristiano Ronaldo, estaba subiendo un posteo de otro. O sea,
1: demostrando sus preferencias.
6: Se consideran aspectos que realmente no tienen ningún tipo de lógica. Porque tampoco, o sea, ¿qué sentido? ¿En qué le conviene a él? Si nos ponemos estrictos, ¿no? ¿En qué le conviene a Infantino? Más allá de lo que es la figura de Messi, ¿no? Que no haber preparado este Mundial para Ronaldo, ¿no? Que es lo que se hablaba también un poco de, vamos, para que las dos figuras de la historia, del momento en este caso, terminaran bien, que Cristiano hubiera llegado a la final, ¿por qué no iban a apostar por eso, no?
1: Claro.
0: Porque no vende lo mismo que vende la Argentina, podría decirte yo, siguiendo la lógica del técnico de Egipto.
1: Claro, ajá. No, Messi es marketinero, digamos, sirve para el marketing.
0: Te llena estadios, te vende camiseta, te vende gorra, bufanda, el bal del Fuentón, la palangana.
2: Es lo más cerca que vamos a estar del fenómeno de Maradona.
6: Sí,
2: ¿no?
6: Totalmente.
2: Entonces, me parece.
6: A eso sumado a lo que hablamos del fervor del argentino.
0: Creo que Messi es más. En la época de la mercadotecnia...
2: Es la época también, digamos, son otros tiempos. Uh-huh. Y hay otras formas de comerciar hoy que en ese momento no existían. Bueno,
6: y lo que hablamos antes esto del fervor, de cómo cómo lo siente el argentino, es pasional. Y ya vimos ayer lo que las celebraciones que tuvimos acá por un pase a cuartos de final.
2: Claro.
6: Y eso por ahí, en el caso de Portugal, no se ve. No hay tanto movimiento en ese sentido.
2: Aprovecho ese hueco ahí, Beto, para mencionar esto, que es la noticia de la mañana. En relación a los festejos, hay una niña de 9 años que está en grave estado en uno de los incidentes que mencionabas de ayer. Está internada en el Hospital Juan Pablo II con asistencia respiratoria. Lo que pudo saber uno de los medios colegas es que la lesión se produjo cuando llevaba una bandera atada al cuello y se enreda en la moto en la que viajaba con la familia. Y a partir de ahí sufrió una rotura de laringe y tráquea. Está ahora en terapia intensiva. Sí, es muy fuerte, con respirador en el Juan Pablo II. Así que bueno, está ahí peleando por su vida. Por supuesto, enviamos toda la buena energía a esta familia que está atravesando este momento tan duro. Pero bueno, es la situación, ¿no? Sí. La euforia también generó esto. Las imágenes de ayer son
0: terribles. Perdón, hay un muerto, ¿no? Lo acabo de ver acá, efectivamente, es una nota del diario La Nación. Un hombre de 46 años murió en Cañuelas durante los festejos por la victoria de la selección ante Egipto. Recibió un piedrazo en la cabeza, fue trasladado al hospital de la zona, pero ya llegó sin signos vitales. Esto es también, ¿no?, lo que hay que revisar un poco.
2: Moderar.
0: Ayer vimos...
2: La euforia también generó esto. Las imágenes de ayer son...
0: Perdón, hay un muerto, ¿no? Lo acabo de ver. Acá, efectivamente, es una nota del diario La Nación. Un hombre de 46 años murió en Cañuelas durante los festejos por la victoria de la selección ante Egipto.

0: Bueno, esto es también, ¿no? Lo que hay que revisar un poco.
1: Moderar, moderar.
0: Ayer vimos por televisión, a eso de las 6-7 de la tarde, bueno, cómo la policía también estaba reprimiendo en algunos lugares, hubo desmanes, hubo destrozos y heridos. ¿No?
1: Sí, personas un poco pasadas de alcohol. También.
0: Entre otras cosas.
1: Y otras sustancias. Bueno, a propósito de alcohol, ayer el episodio fue una persona que arrancó un poste con el auto y la declaración que le da al medio colega es genial. Vengo con unos tragos encima.
0: Claro.
1: Lo dice, el test arrojó 1.85 de alcohol en sangre.
2: Uh-huh.
1: Bueno, no sé qué decir, pero hay que moderar esto. Los países hermanos también tuvieron muchos inconvenientes. Sí. México llegó a tener creo que algo de 3 muertos, ¿no? Entonces, en las celebraciones estas cosas pasan, pero no deberían.
0: Bueno, porque encima cuando juega la selección y qué sé yo, hay chicos, ¿no?
1: Ese es el punto.
0: El tema de la familia y los chicos y qué sé yo, es más familiar, entre comillas, que cuando juegan los equipos,
1: sí,
0: digamos, ¿no?
1: Hay un video de ayer tomado desde un edificio alto en la costanera cuando empieza la represión ahí. Intentar ordenar en ese momento porque la imagen es clara. La policía está tratando de separar a la gente y lo que se escucha son los gritos de los chicos.
0: Sí, claro.
1: Es muy fuerte eso, ¿no?
0: Bueno, Beto, ¿qué onda para el sábado?
3: ¿Qué se viene ahora, no? ¿Qué onda para el sábado? Y yo creo que después de estos dos sustos, vamos a decir últimamente, con Cabo Verde, con Egipto, sobre todo el de ayer.
1: Sí.
3: Que fue un...
0: ¿Quién decía? Alguien escribió ayer, como verán.
1: Fueron momentos.
0: Me enchufé el cable acá.
1: Para esto sirve también, para desconectarse de la realidad.
0: Pero por supuesto. Escuchan, ¿pasó otra cosa? No. Cabo Verde fue un aviso, un timbre,
3: sí.
0: Y Egipto fue una cachetada, ya, sí. con la palma abierta.
3: Sí, digamos. Era un baño de agua fría, hasta el minuto 80, vamos a decirlo así, estaba haciendo un baño de agua fría, porque también podemos decir que no, Argentina no estaba jugando mal.
0: No estaba jugando mal.
1: Tuvo muchas oportunidades,
3: tuvo varias
1: muchas situaciones.
3: El arquero fue una de las estrellas ayer, hasta ese minuto, vamos a decirlo, y por ahí se veía un desastre, ya estábamos viéndonos por ahí un poco fuera en ese momento. Pero creo que hay muchas cosas positivas de lo que se vio ayer de cara al partido de cuartos contra Suiza. Además del Cuti, que sigue siendo como por ahí lo que hablamos antes, el corazón en ese sentido, de sacar la garra ya en el momento en el que no lo tenés, Paredes jugando.
0: Lo de Paredes es clave.
1: Hay
0: conmovedor.
1: Gente que se está por tatuar esa imagen de Paredes tomada desde arriba.
3: La del minuto 90, salvando la última.
2: Y nos salvó la papa, gente. O sea,
3: la que decíamos de la mano del Dibu en el mundial anterior contra Francia. Enzo, esperemos que sea por ahí el gol, sea un poco el camino a recuperar ese.
0: Pero de todas maneras, sin gol, hay que decir que nuestros dos delanteros ayer jugaron bien.
3: Sí, Julián estuvo muy destacado, viéndolo también bajar muchas veces a recuperar los balones. De hecho, una de las últimas jugadas viene de una recuperación de Julián Álvarez. También destacar, bueno, a Messi, que Messi hasta en un partido en el que no está del todo enchufado, siempre tiene su despunte de magia, siempre te saca.
0: Bueno,
2: es lo que dijo un poco Scaloni también, ¿no? Esta situación de que, más allá de que tardó en llegar el momento de gloria, la selección estaba jugando bien.
3: Sí.
2: Tuvo muchísimas situaciones.
1: Tiene que
0: bueno,
1: ser
0: Lautaro y ese centro mágico,
3: Lautaro,
0: ¿no?
3: El centro exacto. Es que no fue escalado el centro, tipo. No podía ser mejor.
0: Bueno, tarda en llegar y al final hay recompensa. Bueno, y para todos los que están llorando, les regalo un mensajito y nos vamos a la pausa.
3: A ver.
4: Bienvenido al centro de atención, al Antimessi. Por favor, si usted se encuentra enojado, confundido, sin argumentos, escuche atentamente las siguientes opciones. Si usted dijo durante años que Messi no aparecía en los partidos importantes, marque uno. Mientras tanto, le demos a escuchar los goles que está marcando. Si juró que ya estaba acabado, que Messi caminaba y que no llegaba a este mundial, por favor, marque dos. Un operador le recordará que usted envejeció muchísimo más rápido que Messi. Si cada vez que Messi rompe un récord, usted dice, ah, sí, pero Cristiano, bueno, le recordamos que ya está fuera del Mundial. Si usted todavía sostiene que Messi ganó todo por penales, por los árbitros, por regalos, por suerte, por la FIFA, Le pedimos paciencia, la cantidad de delirios a procesar en este momento es realmente alta. Si le molesta profundamente que el máximo goleador de los mundiales hable bajito, no provoca a nadie y

0: aún así le arruine su pasión futbolística, por favor, marque 5. Si usted vino esperando el retiro de Messi y en lugar de eso se encontró con otro récord, otro gol y otro capítulo de la historia, permanezca en línea, usted está atravesando una recaída. Le informamos que debido a la enorme cantidad de goles, récord, títulos y lágrimas provocadas, nuestras líneas se encuentran completamente colapsadas. Por favor, vuelva a intentarlo cuando Messi se retire, aunque por cómo viene la cosa, le recordamos tomar asiento. Muchísimas gracias por su atención. Hasta la próxima. Chau, chau.
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0: Después seguimos en Hoja de Ruta con más información. Bueno, están pasando cosas con el fenómeno del Niño, ¿no, Juli?
1: Así es, porque bueno, específicamente el Ministerio de Seguridad Nacional aprobó el Plan de Coordinación Federal, una estrategia destinada a básicamente reforzar la articulación entre Nación y las provincias ante el riesgo de inundaciones y otros eventos, como bueno, ya venimos anticipando bastante en el programa.
0: Ahora lo que pasa es que el gobierno nacional está poniendo ojos a esto, ponele con esta publicación en el boletín oficial.
1: Exactamente, bueno, según los fundamentos de esta resolución, las previsiones meteorológicas identifican una transición hacia condiciones asociadas al fenómeno del Niño desde el trimestre junio, julio, agosto de este año, bueno, con probabilidades superiores al 70% durante invierno y un incremento de riesgo a precipitaciones, un poco lo que ya se venía anticipando. La noticia es, como decís vos, ¿no es cierto?, en este caso, la participación de la Nación en este sentido para esta coordinación con las provincias para ver qué medidas se toman al respecto.
0: Hasta ahora las provincias venían trabajando con sus propios operativos. Bueno, 9:30 de la mañana, vamos a hacer una pausa de nuevo porque tenemos un entrevistado en piso que tiene que llegar, acomodarse, instalarse y ya volvemos.

0: Bueno, 9:37 estamos, bueno, una alegría compartir este rato con el profesor Aldi Balestra. Hola, Aldi, ¿cómo estás?
1: Pero buenos días, ¿cómo le va?
2: Qué pañuelito, bien. ¿Eh?
1: Qué sí. Pañuelito. Sí, hasta, sí, sí. Hasta Lourdes Sense le gustó. Y me eché así, decía, mirá, me le acercaba yo. Sí.
0: Aldi, bueno, siempre andás por acá, pero ahora en particular hay una actividad mañana, Día de la Patria, ¿no?
1: Mañana Día de la Patria, sí, estamos en la unidad a las 16:00 con Tupá y la banda del servicio penitenciario. Quiero ese mate, por favor.
2: Más despacito.
1: Vamos a hacer un espectáculo. Que vamos a hacer algunas canciones nuestras, pero sí algunas que especialmente preparamos. Un espectáculo se llama Corrientes es Historia, porque si bien sabemos que Corrientes no estuvo en el Congreso de Tucumán, porque ya nosotros adelantados ya antes con otras provincias ya dijimos no al poder central y ya nos independizamos antes. La independencia sí, pues. ya era nuestra antes de que Argentina entre en guerra, ¿viste? Por... Así que vamos a hacer un espectáculo para toda la familia que tiene que ver con eso. Vamos a recorrer algunos conceptos de lo que era, en qué estábamos los correntinos en esa época, pero después nos vamos a divertir. Uh-huh. Y después con la banda del servicio penitenciario, que suenan maravillosamente bien. Son todos
0: que vienen de unos hits de hace un tiempito nomás, viste, que fueron virales a propósito de una palabra...
1: No sé eso.
0: Fueron virales haciendo sus cosas. Y bueno, a la gente le gusta. Viste que hubo un momento hace unos meses, un año, ponerle, que muchas bandas de los distintos servicios de seguridad empezaron a generar actividades públicas, callejeras.
1: Sí.
0: Y bueno, eso genera, viste...
2: Interpretan la realidad, por lo general, estas bandas cantando canciones del momento.
0: Sí, claro, hay como el disloque, ¿no? Ver la gente uniformada cantando...
1: Sí, eso sí.
2: Un tema de
1: pasó hace muchos años, a mí me partió la cabeza, yo soy miembro de la Academia Nacional de Folclore. ¿Qué haces, tío Leo Moglia? ¡Saludo, Moglia! Ediciones Moglia Producciones. ¿Se escucha afuera todo esto?
2: Sí, escuchan todos. Sí, te escuchan.
1: Leo, págame lo que me debes. Me acuerdo que estábamos en Recoleta inaugurando un pasaje Chabuca Granda. ¿Mm? Estaba la fanfarria de Granaderos a caballo tocando, que toca cosas criollas, ¿no? ¿Mm? También. Claro. Yo no sabía, yo estaba. Era uno, estaban los Chalchaleros, estaba Raúl Carnota, Chango Farías Gómez, estaban todos los pesados. ¿Mm-hmm? Estaba Juan Carlos de los Chalchaleros y estaba Pancho Figueroa también, estaba ahí. Omar Bonero Palacio. Yo ahí, pollito nomás, yo, viste, grande, pero pollito. Y sí, pues, estaban los grandes, ¿verdad? Y yo ahí. Y la fanfarria toca Los 60 Granaderos, toca, y en un momento toca Sobredosis de Chamamé.
0: ¿Y ahí?
1: Yo no lo había escuchado nunca. Yo soy sanmartiniano a muerte, me sé todo, hasta la media que usaba, ¿me entiendes? Y los Chalchaleros, hijo de puta. Eso fue hace muchos años. Desde ahí, al final, cuando terminó todo el servicio, eso, como le dicen ellos, me presenté al director. Le digo, discúlpeme, le digo, yo no sabía cómo había que hablar.
0: Claro.
1: Y él me conoció, viste, porque ganó. Y no, le digo, tranquilo, atención, venga para acá. No, pará. Atención, al autor de Sobredosis se llamaba. Uno dijo, no, pará, por favor, no, yo solo quiero agradecerle, decirle la emoción. Bueno, y a raíz de eso, sé lo que pasa con las bandas y para las bandas para mí es mi infancia.
0: Claro.
2: Las retretas.
1: Las retretas. y que tocaban todos.
0: Además de la sucursal del
1: y en Curuzú, Cuatiá, había una banda
0: claro.
1: tremenda.
0: Vos venís de una cultura, digamos, ¿no?
1: Sí, señor.
0: Escuchando
1: ahí había.
0: Eso.
1: Y en los años 80 no había disc jockey en los bailes del Club Curuzú y tocábamos.
0: Claro.
1: Tocábamos en los bailes y tocábamos lo que hoy dicen cover, ¿eh?
0: Claro.
1: Y tocábamos el estilo de orquesta, tocábamos Kiss, Bonnie M, tocábamos
0: había que cosas. Saber música, digamos, ¿no?
1: Bueno, ¿y por qué lo de las bandas? Y tocábamos Air With and Fire, que tienen una sección de canciones. ¿Y qué hacíamos?
2: Inglés correntino.
1: Sí, y siempre teníamos una sección de caños que eran de la banda. Que tocaban con nosotros.
2: Claro.
0: Escucha, Aldi, a propósito de esta anécdota que contás con la fanfarria esta, alguna vez hablé con vos y vos me decías una cosa y me parece que un poco se verifica ahora. Vos decías, por ejemplo, con respecto a Sorbetes y Echábame, uno de tus sueños o uno de tus máximos sueños con la música es que el chamamé pueda sonar en un estadio abierto,
1: sí,
0: que muchísima gente, 20, 30, 40, 50 mil personas, puedan latir con esa métrica del chamamé, ¿no? Y vos sabés que yo pensaba mucho en vos, cuando vi por primera vez, por ejemplo, el Milo J cantando, qué sé yo, el
1: Rancho
0: sí.
1: La Cambiche que hizo.
0: Sí,
1: no, Puente Pessoa.
0: Puente Pessoa. Y es lindo, ¿no?
1: Ja. Y te cuento una cosa. El mes pasado, el 11 de junio, empezó a pasar eso. ¿Viste que hay un reverdecer del folclore en la juventud? Acá, para nosotros, el folclore, chamamé, vive, está.
2: Claro.
1: Pero Buenos Aires es
2: sí, es completamente
1: está
2: alejado.
1: Todo el país metido. Hace varios años que están refloreciendo peñas, juventud de 16, 18, 18, 20 años, todos los estudiantes, va al interior, tú, peña, cabe más. Y hay unos influencers del chamamé, del folclore, que tienen un blog, todo eso, y hablaron con los Vorterix.
0: Claro.
2: Sí.
1: Vorterix, el templo del rock del grupo de Pergolini. Templo del rock and roll. Dije, nosotros queremos hacer una peña acá. Entonces fueron a hablar con el uno y le dijeron, y vino el equipo, y el equipo dice, nos dicen de arriba que quieren, pero quieren sobredosis de chamamé.
0: ¿Y sí?
1: Eso quieren.
0: Porque
1: es la diferencia.
0: ¿Qué sobredosis de chamamé? Además que nosotros lo tenemos acá internalizado por Laurel primero, y después por Ambo de Ponele, y después una cantidad de cosas.
1: Sí.
0: Pero que de tus creaciones debe ser la más interpretada a lo largo y ancho de este planeta.
1: Sí, sin duda, sí. Lo grabaron 6 idiomas. Sí, y en Colombia. Yo a Colombia la cantaba y yo tengo, si ven en mi Instagram de años atrás, cuando estuve por Colombia, el que me llevó al auto, y tú, ¿qué haces acá? Yo vengo a hacer una, a acordar unas cosas, porque íbamos con tu pa y después con Laurel, después éramos tu pa. Me fui a arreglar con una productora que íbamos seguido a Colombia. Y si tú qué haces acá, y bueno, yo vengo a hacer. ¿Hace música? Ah, sí, hago música. ¿Qué música hace? De Argentina. Ah, hace tango. No, rock nacional. No. Le digo, no, hago un género que es de una región. Del litoral, un género que se llama chamamé, le digo. Ah, como sobredosis de chamamé. ¿Cómo? Le digo, espera. Entonces ahí recién empecé a filmarlo, claro. Y está, lo tengo en mi Instagram, ¿eh? No estoy hablando al cohete, ¿eh? Y le digo, ¿vos conocés sobredosis de chamamé? Claro, ¿y cómo es? Tomaste una dosis de mercado.
2: ¿Y cómo?
1: Loco. Y después me fui a Santa Marta, de donde es el vallenato.
0: Sí, claro.
1: Y Santa Marta están esos chicos que tocan, viste, que tocan acordeones, sí, como nosotros, tres hileras. Y vos le pagás y te tocan algo ahí. ¿Tá? Digo, vení. Y ya le firmé, ya le digo, ¿dónde estamos? Santa Marta, Colombia. Bueno, y le digo, y sí, está firmado, lo tengo ahí en mi Instagram. Y le digo, ¿y conocés sobre ese chamamé? Claro. Santa Marta, Colombia. Ese día ya le pide. ¿Cómo es? Y empieza, totato, y toca. Digo, estamos todos locos.
2: ¿Y cómo sentís vos esa repercusión que tiene alrededor de todo el mundo? Como vos bien mencionás, uno por ahí le resulta extraño cómo repercute en otros lugares en el mundo.
1: No, es muy fuerte, porque después también grabaron Necesito una curandera en merengue y vallenato. También grabaron El bichito del amor, tres chamamés nuestros que lo grabaron como merengue y vallenato. Y es muy fuerte. Y yo, ¿sabés lo que siento? Es que los correntinos a ustedes les gustan los títulos. Nos enquistamos y perdemos la posibilidad de abrir al mundo. Eso es chamamé. Eso no es chamamé. No. Sí, no. Si somos puristas, tenemos que irnos atrás. El bandoneón vino mucho después que el acordeón. Entonces el bandoneón no es chamamé. No. No,
0: ¿y por qué,
1: no.
0: Sí, ¿por qué seguimos con esa cata de...?
1: Entonces tenemos la posibilidad. Ellos, como dice, nos están dando, nos están diciendo, el chamamé es bienvenido. No. Nosotros sí. Eso no es. Nosotros nos siguen criticando, los tupás, porque claro, salimos con sonido electrónico, nos siguen criticando.
2: Es más de acá esa cuestión que decís vos, de esta, de como encorsetar, si se quiere, el género.
1: Sí. Fíjate que Pocho Roche en los 70 y sigue siendo.
0: Acá le metía la cosa
1: cuando esa. El jamón y guitarra eléctrica. Y ya te digo, el chamamé. Y si vamos más atrás, tenemos que hacer nuestra música con tambores, maracas y tacuaras.
2: Claro.
1: Como hacían los... Por eso la entrada le dicen baracá, porque parece a la maraca.
2: Claro.
1: El mango y lo...
2: Pero
1: y
2: es cierto que vos, lo que vos decís, si vos querés que el género trascienda en las generaciones, es así, ¿no?
1: Pero aparte son lenguajes.
0: Pero además hay una cuestión que ya se verifica, que por dónde ingresa el chamamé en extramuros, ¿no?
1: Sí.
0: Ingresa... Por ejemplo, con sobredosis de chamamé.
1: Sí, y antes, y mucho antes, los años 30, los grandes salones de tango, había grandes salones de tango y grandes salones de chamamé.
0: Sí, claro.
1: La industria, sí, claro. El tema más vendido, el rancho de la Cambicha, el tema más vendido históricamente en la Argentina.
0: Exactamente.
1: O sea, nos están abriendo la puerta y nosotros seguimos enquistados, peleándonos a nosotros.
2: Entre nosotros nomás encima.
1: Nosotros los tupanos tienen... Así es, no, nos cuesta muchísimo hacernos.
0: Pero además
1: amigos,
0: entender la diversidad me parece que es entender.
1: Pero no la
0: riqueza,
1: gente, no la gente, los colegas.
2: Sí,
0: la riqueza de la riqueza del género, qué sé yo, que tiene todos sus matices, que tiene para sus distintos lugares, que tiene para sus distintos públicos, que tiene para sus distintos volúmenes de
1: pero
0: público.
1: Pero totalmente.
0: También,
1: ¿no? Y aparte, maestro.
0: Vos hiciste un festival, espera.
1: Ah, con Nini.
0: Un festival, bueno, mira, ¿no? Un festival de invierno.
1: Con Nini Flor.
0: Donde, bueno, ahí sí, ahí se lucía el virtuosismo de los creadores de nuestra música.
1: Era para escuchar.
0: Para escuchar. Para la cosa esta del oído, ¿no?
1: Sí.
0: Pero después tener la fiesta.
1: Sí, sí.
0: Y ahí.
1: Y la bailanta.
0: Y la bailanta.
1: Son cosas diferentes, pero todo es chamamé.
0: Claro, y después tener las parrillas, digamos, ¿no? Y la
1: guitarra. Bueno, ya, por ejemplo. A nosotros no nos llevan, no nos van a llevar nunca, pero a mí me parece muy bien que exista eso, porque hay lugares donde uno preserva, que ya no se está preservando tanto, debe preservar eso, tiene que existir eso. Ahora, que no crean que ellos son la verdad, todos somos la verdad.
0: No, pero además, ¿qué te pasa a vos? Vamos a pelear.
1: A mí me emociona. Ahora, escuchá. Empiezas un acordeón y yo te digo, ese es Víctor Ledema, ese es Domenico Espinosa, ese es...
0: Mirá los nombres que tirás. Escuchá, te voy a decir algo, porque a mí, no sé qué te pasa a vos, cuando, por ejemplo, como decís vos, no te dejan, sin embargo... Tus temas son los que nutren las distintas noches.
1: Tengo esa
0: porque
1: suerte,
0: vos tenés
1: tengo
0: una
1: suerte.
0: Cantidad de
1: los
0: éxitos.
1: Los colegas son muy generosos.
0: De lo que esta crítica que te hacen a vos podría decirse es el canon del
1: chamamé. La crítica es de algunos colegas. Fíjate que un colega muy conocido, muy conocido de chamamecero, le agarra a Joaquín Insauti, el jovencito, el lindito de tu papá. Y le dice, vos no tenés que cantar esas cosas, que cantar eso, cantar de verdad, cantar cosas serias. Y me dice, me viene a mí, mirá lo que me dijo, así, ¿ah, vení, vení, vení, bueno, hola fulano, le digo al que le dijo, ¿cómo sí. te va? Hola, Aldi, ¿viste? ¿Te gustó lo que hicimos? ¡Sí, hermoso! ¿Viste? Sí, ¿viste? Y yo con Joaquín, ok, Joaquín.
0: Además que canta una cantidad también, ¿no? Dicho sea de paso.
1: ¿Cómo, tío?
0: Que cantaba una cantidad.
1: No estoy entendiendo.
0: Bueno, digo.
1: Que... ¿Ah, el famoso ese?
0: No.
1: ¿Joaquín?
2: Joaquín.
0: Tu muchachito, no, digamos, canta, vos lo ponés, lo soltás.
1: No,
0: lo
1: soltás ese y Sergio Sosa, ¿no? Son tremendos.
2: Pienso en que además todo esto que vos estás diciendo se valida con la gente. Vuelvo, estoy monotemática.
1: La gente otra cosa, ¿eh? La gente nos recibe todo.
2: Estoy monotemática con el tema de la Poncho, porque bueno, vivo frente a la Poncho para que entienda, entonces yo tengo todos los domingos chamamé. Y yo digo. Son las 9 de la noche y la gente está sentada bailando.
1: Lindo.
2: Y entonces voy a decir, bueno, ahí está la validación, ¿entendés? Y ahí hay una mistura, porque hay gente que está haciendo chamamé más tradicional.
0: Gente que vos venís hace mucho, que vienen ustedes, y tenemos pues poco tiempo, ¿viste? Qué sé yo.
1: Tranquilo.
0: Pero hay una cosa. Ayer, el otro día estaba Alejandro acá.
1: El Ale Sanz. Te cuento que son 40 años de Laurel. Algo vamos a hacer con el Ale. El otro día estuvimos en Sadaic, que toqué yo con mis hijas. Las Vales 3 y lo pueden encontrar en los videos de conciertos de Sadaic, en un lugar muy, muy íntimo para invitados. Entonces yo con las Vales 3 que anda cantando la gurisa y estaba Lale, lo subí, hicimos tres cositas de Laurel, Doctor Nadie y Corrientes te va a ayudar y no me acuerdo otra cosa.
0: Fíjate vos, 40 años de Laurel con esto, bueno, estuvimos hablando un poco y Ale tiró un poco esa onda de que puede que vuelva Laurel o una versión de Laurel, porque no está Carlito, ¿no?
1: No está Carlito.
0: Pero bueno.
1: Pero está Carlito Lescano, ya estuvimos hablando.
0: Que es el cuarto Laurel.
1: El cuarto del D'Artagnan de los mosqueteros. Él es el D'Artagnan de los mosqueteros.
0: Pero yo le decía el otro día, y el partido de ayer, hay diferencia, ¿no? Estamos en el Mundial, qué sé yo, el partido de ayer... entre el minuto 60 y el minuto 79
2: Pepe ya estaba en el cardiólogo
0: y claro, y era viste la frustración esa y es lo que escribieron ustedes hace 40 años, está bien, era para otra selección, pero qué increíble también lo que te genera el arte, ¿no? Que pasa el tiempo. Puede dar mucha vuelta a la cosa.
1: Y si vos te estás refiriendo a algo que hacíamos con Laurel que se llama como los chanchos. Que decimos que somos, decía Carlito, mucho grito y poca lana, dijo un ciego, estaba esquilando un chancho. ¿Me dijiste? Que somos gritones los argentinos, por sí o por no. ¿Viste? Y cuando las Malvinas, que se venga el Principito, lo vamos a reventar. Y después cuando perdimos, que vaya, esto de capota, que lo. Lo que Galtieri y fuimos lo mismo que lo pedimos la pelada y después fuimos lo mismo. Y así todo el tiempo. Viva Perón, viva Alfonsín, el mismo que vamos cambiando. Y en el México 86, me acuerdo que estábamos muy malos con la selección argentina. Que venga con Justi, con Garreto. ¿Te acordás que clasificamos después? Después lo mismo que criticábamos. Lo mismo, fuimos campeones. Y esa frase...

0: ¿cómo? No me acuerdo, México, 86.
1: Che, pero está, esto tiene que estar en Google.
0: Sí, sí, sí, está. Ay, no, no, ¿qué dice? Bueno, que decíamos eso, que lo mismo que llenábamos la que criticábamos, salimos a gritar. Ay, no me acordé, no. Yo pensé, yo me tiré la pero dije, me voy a
1: acordar. Viste el salto de fe.
0: Como los chanchos, como los chanchos. Y bueno, lo que sí igual me acuerdo en esa época. Daniel Osuna me dio una guitarra con cuerdas nuevas, no se afina nunca. Sí. Esto compusimos en el 86.

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0: cómo trascendió el tiempo,
1: lo terminaron ayer, ¿no?
0: Vinicio timando los detalles en el remise.
2: ¿Y doctor Nadie?
1: No, ese también.
2: Hay un señor que solo... Usted tiene que decir quién es. Hay un señor...

0: ¡Ay, se desafinó todo esto!
1: Espectacular.
0: Por Dios, doctor, nadie. Tengo una para vos y hace poquito tiempo subí un disco a Spotify que habíamos grabado en los 90 con toda la banda de Calamaro, Los Guarros, de Javier Calamaro. Laurel. Tenía otro título y las grandes compañías, era de una compañía discográfica multinacional que ya no le dan más bolilla a su catálogo. Entonces estaba
1: suelto,
0: esa compañía pasó a manos de otra compañía. Yo estuve todos estos años, estuvimos peleando para que lo suban, qué sé yo. Ya desapareció. Imagínate que Masters de los Chalchaleros no están, menos va a estar el nuestro. Claro. Entonces lo cambié, lo digo abiertamente, tiene otro nombre, lo pueden buscar en Spotify. Se llama We Are the Chamamé. Era uno de los temas.

0: ahí se acuerda el tío Carlitos Lescano que estaba en el proceso de eso. Vení, Carlitos.
1: Y pues.
0: Lo subimos y yo. Fíjate vos que ese disco no toqué una sola guitarra española. Son todas guitarras eléctricas. Hice unos solos ahí de guitarra eléctrica y acústicas. En el bajo está Dani Castro, la batería zurdo La Guive, que eran de Los Guarros, de Calamaro. Teclado Fabián Cartier, acordeón Jorge Buenaga y Los Laurel. Se los recomiendo ese disco que está impresionante lo que suena. Lamentablemente, lo que hablábamos con Carlitos Lescano, lamentablemente estamos muy adelantados. Para eso no habla bien de nosotros. Habla de que estábamos locos y hacíamos cosas que nadie nos entendía, ni nosotros nos entendíamos. Estamos muy adelantados. Ese disco quedó en la nada, obviamente, porque no, el folclore andaba por otro camino.
2: Claro.
0: Nosotros hacíamos eso y decíamos, ¿qué es esto? Al día de hoy, escúchenlo, se llama We Are de Chamamé, del tío Laurel, así está.
2: Para la gente que no escucha, qué sé yo, que se renueva, y ponele, hay que decir que Carlos Lescano tiene la culpa de muchas cosas que pasó.
0: Obvio, ¿no? Él es el culpable. Ah, todos los que nos critican, ahí, a Carlos Lescano.
3: Escucha. Pero contaste la historia del disco original, ¿no es cierto? Del grabado en el Teatro Vera.
0: Ese ahí, es otro, sí, todo. Sí, sí.
3: Ahí surge todo, ¿no?
0: Sí, ahí surge todo.
3: Y con nada, porque eran dos guitarras y tres voces.
0: Exacto.
3: Simplemente.
0: Dos guitarras y tres voces.
3: Solamente las letras y solamente decir algo para escuchar. La gente escuchaba y recordaba las canciones.
0: En esa época donde la política era, vivía en nuestras casas,
3: sí,
0: lo claro. Analizábamos, lo hablábamos, y nadie se enojaba porque el otro pensaba diferente, no había esa grieta que inventaron.
2: No, de hecho la politización de Corrientes, de la sociedad correntina, era un activo, digamos, ¿no? Un activo que podía convivir y nadie se enojaba, todos estábamos politizados.
0: Todos estábamos politizados, todos. Respetábamos al otro que pensaba diferente.
2: Exactamente. E
0: inclusive en las universidades, que Franja Morada, que Tuntulista, como es, no me acuerdo.
3: ¿Quién?
0: La lista tuya, vos estás.
2: De la JUC.
1: Claro. Él ponía la mesita CCC, ahí, en la JUP.
3: Mira, yo justamente en la JUP no estaba. Así que seguro que
2: lo era, pero era, nunca, como no. Son primo hermano, vinieron los libertarios.
3: Puedo estar en otros, pero entonces no.
2: Carlita Hernández, ¿cómo es que?
3: La UPAU.
0: Claro, UPAU, claro. Sí. Claro, ahí salieron todos.
2: Bueno, Aldi, mañana a las...
0: Bueno.
2: A las 16 horas
0: vamos
2: ahí
0: a estar
2: en la unidad, en el marco también de la Feria del Libro, que se está desarrollando en el feriado Día de la
1: para
2: Patria,
1: para celebrar el Día de la Patria.
0: Vamos a festejar Corrientes es historia. Vamos a cantar un poquito nuestras canciones, obviamente, y algunas canciones que preparamos especialmente para esto, y por último con la banda del servicio penitenciario, que suenan maravillosamente bien los gurises y las gurisas, y después ellos van a hacer su repertorio también de estas cosas. Van a quedarse cuando termine el espectáculo.
4: Son las 10 de la mañana, 4 minutos.
0: Sí, no tanto porque se hace frío.
1: Claro, bueno, pero hay un lindo plan familiar, sobre todo.
0: Lindo plan familiar.
2: Aldi, aunque sea un minuto para despedirnos, algo de lo que vas a hacer mañana, ¿tenés ganas de compartirnos?
0: Sí.
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8: Son las 10 de la mañana, 23 minutos.
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6: 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Y vamos a seguir haciendo con el acompañamiento de todos ustedes.
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10: Un día como hoy. El 8 de julio de 1884 se aprueba el proyecto de creación como ente autárquico no autónomo, pues dependía del Ministerio de Justicia e Instrucción Pública, el Consejo Nacional de Educación, integrado por un presidente y 4 vocales. El 8 de julio de 1894, en una imponente ceremonia presenciada por una nutrida concurrencia, el doctor Federico Pinedo, intendente de Buenos Aires, inaugura oficialmente la Avenida de Mayo. El 8 de julio de 1960, en la ciudad de La Quiaca, en Jujuy, se coloca la piedra fundamental del puente internacional que uniría esa localidad con Villazón, en Bolivia. El 8 de julio de 1989, Carlos Menem, elegido por el voto popular, recibe los atributos presidenciales de manos del hasta entonces primer mandatario Raúl Alfonsín. Luego de 40 años, un presidente constitucional le transmitía la jefatura del Estado a un sucesor elegido democráticamente. Sucedió un día como hoy.
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Soldado santarroseño Carmelo Fernández, clase 1962. Perteneciente al Regimiento 12 de Infantería de Mercedes. Dejaste tu vida en Malvinas como tantos otros. Este homenaje para vos y para todos los veteranos de guerra de Malvinas

Hoy tu pueblo está de pie. Hoy tu pueblo se levanta y pelea la batalla, la guerra del consumismo que saquea, hiere y mata. Pero aquí estamos, Carmelo, poniendo nuestra esperanza, plantando el mojón que ustedes defendieron con sus garras, como un yaguareté celoso, poniendo el pecho a las balas. Por eso aquí en Santa Rosa, por eso aquí en Santa Rosa está un mojón de esperanzas, soberanía que nace defendiendo nuestras aguas, abrazando los esteros

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4: Son las 11 de la mañana, 16 minutos.
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0: agradezco a Silvina Cambá, dice que corrieron la mesa, se pusieron a bailar al Zapa y Zapa, dice, esta noche nos vemos Festival de Liberá. Gracias, Roberto.
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2: Municipalidad de Mercedes, juzgado de falta número 1. A través del área de prensa municipal, comunica que se encuentra vigente el régimen de compactación de motocicletas que fueran retenidas en su oportunidad y dado el tiempo transcurrido sin manifestar interés alguno de su recupero, las mismas pueden ser afectadas a compactación. Por lo que se pide a los propietarios de las motos acercarse al juzgado de falta para tramitar el recupero de la misma. Este es un comunicado de Miriam Colombo, juez de falta número 1, Mercedes Corrientes. La Comisaría Seccional Tercera de la Ciudad de Mercedes cita por este medio a fin de que se presente con carácter urgente en los horarios de 9 a 12 horas y de 18 a 20 a la ciudadana Lucía Marcelina Díaz, con domicilio en Tercera Sección, Paraje Payubre Chico, a fin de notificarse oficio judicial recepcionado de la unidad fiscal de esta ciudad. Firma este comunicado de la Comisaría Tercera, Samuel Silvero, subcomisario Policía de Corrientes.
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12: Queridos hermanos, por Dios, Patria, Universo, ¿cómo están todos ustedes, mi querida familia? Pues espero que estén bien, gozando de salud, alegría, felicidad, armonía y prosperidad en todos vuestros hogares, en todas vuestras casitas, allá con sus queridos hijitos, con sus queridos nietos. Dios me los bendiga y Dios me los proteja. Deseo siempre lo mejor para cada uno de ustedes, queridos hermanos. Bueno, queridos hermanos, ya saben ustedes que este programa es de cada uno de ustedes. Y por eso los invito que hagan llamaditas, por eso los invito que hagan mensajes, hagan directamente lo que ustedes quieran preguntar. Anote el número celular 11 36 71 11 09. Ahí puede llamar, mándame el mensaje, mándame el video llamado, allá de la abuelita que está enferma, allá del abuelito que no puede caminar, del abuelito que iba y traía leña, ya no puede traer leña, ya no puede visitar los chivos. Bueno, en realidad, llamen a estos números, al 37 94 29 71 22. Ya sabe, querido hermanito, aquí puede llamar usted y preguntar. Son muchos los mensajes que me mandan de diferentes partes, de diferentes ciudades y de diferentes países. Aquí hay un mensajito que me mandan de Castelli. Dice así: apreciado señor gran maestro Tai Macún, soy muy sufrida. En verdad, he tenido dos maridos. He tenido un hijo de cada marido. Y no he tenido suerte en el amor. Maestro, ¿qué es lo que me pasa? Mi mamá me dice que en realidad tengo saladura. Hemos visitado más curanderos y no nos han pedido sino dinero. Maestro, dígame la verdad. ¿Qué debo hacer? De antemano, muchas gracias. Mire, querida hijita de Dios, mire María, usted, su nombre es María Castrillón. El deseo mío es que tenga felicidad, alegría, armonía y prosperidad. Su primer marido que usted tuvo, o sea directamente Andrés, él te quería mucho, te amaba, te apreciaba, pero resulta que usted tuvo problemas con el primo de él, o sea, lo engañó con el primo de él. Él se desilusionó de usted y la dejó. Entonces, no se culpe en ese sentido, que usted antes de él ya había tenido novios y directamente hacía muchas cosas que eran indebidas y se fue con este muchacho y también no lo respetó. El otro que tuvo, o sea, directamente José, él te estaba queriendo y dijo que iba a responder, dése cuenta que hasta le hizo una casita y quería mucho al otro hijo del otro muchacho. Y usted también siguió con lo mismo. Yo te voy a ayudar. Venga a la consulta, pero no me va a venir sola. Me va a venir con su querida madrecita, porque hay que sacarle esa saladura y darle unos bebedizos para que directamente salga de esa mala racha y deje ese vicio que usted tiene. Yo te ayudo con cariño, con amor. No es que usted sea desafortunada en el amor, sino directamente le gustan mucho los hombres y no respeta a los hombres. Hay que quererlos, respetarlos y apreciarlos. Mire que ya es madre soltera de dos hijos y de diferentes hombres. Pero no se preocupe, que en la villa del Señor se ve de todo, se ve de todo. Entonces, esté tranquila, tenga la fe en Dios, que Dios nunca nos abandona. Bueno, queridos hermanos, son muchas las personas que me han visitado. de diferentes partes con estos mismos problemas, tanto como el hombre como en la mujer. No se culpe usted, que hay hombres también que no respetan a la mujer, y así sucesivamente le pasó a usted. Y bueno, hermanito, no se le olvide que hoy es un día muy especial. 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Aquí hay un mensajito de Castelli que me manda con mucho cariño. Dice así: señor gran maestro Taimacún, con esos baños que usted me mandó a hacer y con esos yuyos que me mandó a que tomara, mira, el dolor de cabeza se me quitó, el dolor al vientre, no siento dolor al vientre, la pierna, el dolor de cintura, todo esto se me quitó. Mi esposo está muy contento con usted. Dijo que le iba a llevar una piernita de chancho para que haga un asadito. Bueno, maestro, de antemano le agradecemos. Bueno, querida hermanita que me escribía ahí de Machagay, que en realidad tenía mucho dolor de cabeza, de espalda, de cintura, esa inflamación al vientre, al ovario, y gracias a Dios ya se encuentra bien. Su esposo está contento. Bueno, démosle gracias a Dios porque en realidad él se preocupaba por usted. Bueno, queridos hermanos, ya saben que me pueden llamar, mandar mensajes que yo les correspondo. Sí, querido hermanito, cualquier cosita que usted sienta, usted un dolor a la rodilla, un dolor a la cintura. Ha visto que me llaman muchos que sufren de la impotencia, que les prepare el vino de los 18 guacos. Esto está muy lindo. Pero el vino de los 18 guacos sí tiene costo porque lleva directamente muchos ingredientes, pero ya muchos lo han llevado y ya me han llamado que se han recuperado. Esto es lo lindo, hermanito del alma, que usted salga adelante. Bueno, aquí hay personas con deseo de dar testimonio, pero el tiempo en la radio siempre es corto. Ya saben ustedes que para eso estamos, querido hermanito. Bueno, también muchos me dicen que quieren escuchar la oración, otros me dicen que les guarde el cazador indígena. Entonces, en este momento vamos a orar con fe. Mucha atención, querido hermanito.
13: Queremos comenzar a orar por ti. Queremos orar primero para que el Señor sane tu corazón. Oramos por esos corazones tristes, por esos corazones lastimados, por aquellos que en este momento se sienten quebrantados, por aquellos que han sido despreciados, por aquellos que han sido humillados. Oramos por el corazón de esa madre que sufre el alejamiento de su hijo o de su hija. Oramos por el corazón de esa madre que sufre la ofensa de su esposo. Señor, pon tu mano llagada en esos corazones. Queremos orar por aquellos que creen que no sirven para nada, por aquellos que se sienten fracasados, Hermano, hermana, te recordamos que Dios todo lo hizo bien. Bendito sea. Que han sido humillados. Oramos por el corazón de esa madre que sufre el alejamiento de su hijo, de su hija. Oramos por el corazón de esa madre que sufre la ofensa de su esposo. Señor, pon tu mano llagada

0: Bien, bendito seas, únete a nosotros.
1: Hoy,
0: dilo,
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0: confía en él.
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0: Santo Dios,
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0: Rompe cadenas.
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0: santo eres Jesús,
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0: dilo,
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0: dilo con poder,
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0: bendito seas Jesús.

0: Sí, Señor. Queremos orar por aquellos que están enfermos en su cuerpo, porque el tiempo de los milagros no ha terminado. Porque Jesús sigue vivo, porque Jesús sigue obrando, porque el Dios que hoy está aquí es un Dios de poder. Cree en el Señor, confía en Jesús, no tengas miedo, porque esa enfermedad, porque ese problema servirá para que la gloria de Dios se manifieste. Porque los problemas de ahora son los testimonios que el día de mañana vamos a estar dando.
1: Hoy,
0: Santo Dios,
1: Señor Jesús, vengo ante ti.
0: Dilo.
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0: Suelta la lengua.
1: Hoy.

Queremos orar por aquel que está padeciendo un fuerte dolor. Si crees, verás la gloria de Dios. No importa lo que te han dicho. Lázaro llevaba ya 4 días enterrado. Y Jesús le dijo a Marta, si crees, verás la gloria de Dios. El tiempo de los milagros no ha terminado. No importa lo que los médicos te han dicho. El médico de médicos, el Señor de señores, no ha dicho la última palabra. Aquí está Jesús. Oramos por esa migraña. Oramos por ese dolor de cabeza. Oramos, Señor, por ese dolor en ese oído. Pon tu mano, Jesús. Pon tu mano, Señor, en esa cervical. Pon tu mano, Señor, en esa tiroides. Pon tu mano, Señor, en esa columna. Siente el poder de Jesús en este momento. Oh, alabado seas, Jesús, porque estás sanando, cree. Oh, alabado seas, Señor, porque estás haciendo experimentar ese calor y ese fuego. No tengas miedo. El Señor te está tocando. El Señor está obrando en ti, porque el tiempo de los milagros no ha terminado. Sigue pidiendo, sigue creyendo. Oramos por ti, hermano, hermana, a quien los médicos le han dicho que tienes cáncer. Recuerda que las enfermedades han sido nominadas por los hombres. Yo sé en quién he puesto mi confianza. Y en este momento, si crees, verás la gloria de Dios. Pon tu mano, Señor, llagada en ese cáncer. Pon tu mano, Señor, en ese pecho. Pon tu mano, Señor, en ese vientre. Quema con tu poder. Pon tu mano, Señor, en esas células que están muertas. Señor, todo es posible para el que cree. Y el que hizo caminar al paralítico, y el que hizo ver al ciego y oír al sordo está aquí. Y hoy está obrando en ti.

No vaciles. El tiempo de los milagros no ha terminado. Dios está obrando en ti, hermano, hermana. No te acostumbres a vivir con la enfermedad. Dios quiere sanarte en este momento. Y darás testimonio. Y te levantarás de esa cama. Y el Señor permitirá que lo alabes, que lo bendigas. Y muchos creerán por el testimonio que vas a dar. Pon tu mano, Señor, en esa pierna. Pon tu mano, Señor, en ese brazo. Comienza a moverlo, hermano, hermana. No tengas miedo. En fe, Dios está obrando en este momento. Pon tu mano, Señor, en esa gastritis, en esa colitis, en esa enfermedad que lleva años dominándote. Hoy es día de liberación. Hoy el Señor está rompiendo cadenas. Pero créelo. Si crees, verás la gloria de Dios. Estamos delante de Jesús sacramentado. Y el Señor está obrando en ti. Siente ese calor. Siente ese fuego que te está envolviendo. Es el fuego del Espíritu Santo, bendito seas. Hoy, dilo, Señor.

0: sé que estás aquí.
1: Gracias, hermanito, por haber participado en la oración, haber orado con fe. Y Jesús de Nazaret, Él nos va a escuchar y los milagros no se han acabado. Por eso entrego el riego esotérico, entrego el jabón zodiacal, entrego el sahumerio sagrado. Mucha atención, hermanito del alma, lo que va a llevar usted. 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Y si no ha venido, si ya vino hace tiempo, siempre reclamen con cariño y con amor. Estoy entregando el perfume sagrado, el embrujo de amor, el perfume que directamente usted va a tener un dominio para la mujer, para el hombre, para su novia, para su chica, dominarla. Por eso llama embrujo de amor. 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Esto es regalado. Tráigame una botellita de agua de esas pequeñas, de esas de alcohol o de Coca-Cola, de esas pequeñas, llena de agua. Tráigamela llena de agua, porque muchos traen una botella de 2 litros, de 3 litros. No, señor, es medio litrico de esencia que se le va a echar, 5 centímetros de las esencias sagradas del estrato del árbol del palo vivo. Se le va a estar entregando este riego esotérico. También se va a estar entregando el sahumerio sagrado, la mirra, incenso y estoraca, que es lo que llevaron los reyes magos a Jesús de Nazaret cuando nació. No se le olvide, el sahumerio es para que ahuyente los espíritus malignos, ondas negativas, mala suerte de su casa, para que no pele tanto con su esposa, con sus hijos. Lleven estos 3 ingredientes. El jabón zodiacal, el jabón para la suerte. Este jabón zodiacal está preparado, rezado, conjurado, a base de los chamanes de chamanes. Entonces quedan cordialmente avisados todos mis queridos hermanitos para que vengan y reclamen las esencias sagradas y el estrato del árbol del palo vivo. 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Y le aviso a toda la opinión pública, a todos mis hermanitos del alma que me están escuchando, no se le olvide, por petición de la plana mayor de espiritismo, la consulta es totalmente voluntad, consulta totalmente voluntad. Al que venga la consulta voluntad, ese sí no se le va a entregar los ingredientes, las 3 ingredientes no se le entrega la consulta voluntad. Pero hay una consulta especial. En esta consulta especial se le va a decir parte de su pasado, presente, futuro, quién te engaña, quién te traiciona, tiene maleficio o no tiene, tiene brujería o no tiene, tiene saladura o no tiene. Se le dice si su esposa o esposo te traiciona, se le dice muchas cositas en la consulta especial. Esa consulta tiene un costo, sí señor, pero el que no tenga para la consulta, venga a voluntad. Ya sabe que consulta voluntad, usted trae lo que usted quiera. Voluntad llama voluntad. Queridos hermanitos, no es que se va a venir usted, ah, maestro, es que no tengo nada. Usted sabe que el maestro Taimakún tiene gastos también, entonces debe de hacer sacrificio de una voluntad. Bueno, queridos hermanos, ya saben que siempre estoy hoy, mañana y siempre con ustedes, con los brazos abiertos, ayudarlos, guiarlos y orientarlos. Los espero, querido hermanito. Sí, querido hermanito, ya saben ustedes que siempre estoy con ustedes, los estoy esperando en todo pueblo que vaya. y los estoy esperando que hagan la llamada, que a través del celular, a través de la llamada, el mensaje, también los puedo poner en oración. Ahí los pongo en oración, me mandan nombre y apellido, fecha de nacimiento, y dígame, maestro, póngame oración, que tengo esta enfermedad, tengo este dolor, tengo esta intranquilidad, que usted va recibiendo con fe recibe todo lo deseado, querido hermanito, porque en realidad las oraciones obran. Hay muchas personas que han venido, maestro, le mordió una víbora a una chanchita, a un perro, a una vaca, hágame la oracioncita para que directamente se me cure. En realidad yo pongo todo mi conocimiento, mi poder, mi sabiduría, y le digo que hagan, y el animalito después me llaman, me dicen, maestro, gracias a Dios, el animal no se me murió. Matamos la víbora, una víbora cascabel medía 3/4, o sea, 60 centímetros, ya grande. Entonces, por eso le digo, pidan con fe, querido hermanito, que Dios nos ayuda, Dios nos proteja. Dios está siempre con nosotros, con aquella persona de buena fe. 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Queridos hermanos, no me queda sino invitarlos para mañana un programa similar o quizás mejor. Que la paz del Dios Todopoderoso esté en todos vuestros hogares. Dios llene de bendiciones a todos mis queridos hermanos que estuvieron en la sintonía de su amigo, su servidor, el gran maestro Taimakun, el chamán. Dios los bendiga, mis hermanos del alma. ¡Jau, jau!
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13: Horas 40 minutos.
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14: Buen dramay, arisca pianda catasira guarasira, juca pira jusa maracasira guarey. Queridos amigos, en Dios Patria Universo, ¿cómo están todos? Bienvenidos a este su espacio del maestro Yuber Comanche. Ya saben que hoy es miércoles 8 de julio. Miércoles 8 de julio, las consultas, mis queridos amigos, todos estos días van a ser en Victoria, Entre Ríos, así como lo oyen. Hoy miércoles 8, mañana jueves 9, día nacional, día feriado, día de la patria, ahí estaremos mañana en Victoria. 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Todos los que están en tratamiento, por favor, acérquese. Si usted va a venir hoy, va a venir mañana, el viernes, debe pegarme una llamadita antes. Me comunica que viene para poderle preparar la consulta o el control. 3436-458-939. Don Enrique Bermúdez, que está en sintonía en Rosario, tiene cita mañana. Mañana es feriado, día de descanso, día libre suyo. Entonces mañana lo espero para que hagamos el cierre de cuerpo. Vamos a extraer el asiento, la última raíz de esa brujería que lo tenía usted tirado en la cama. Mañana lo espero, puede ser a las 10 de la mañana, para que continuemos con esta ritualización especial. Para don Mariano González, que está en Paraná, dice que ayer no me pudo visitar. Hijito de Dios, ponga 3 tabacos bajo de su colchón. Póngame 3 tabaquitos bajo de su colchón, envueltos en un pañuelo blanco. Y cuando esté yo nuevamente en Paraná, lo espero. Me lleva esos tabaquitos para mostrarle allá la mugrera que hay en su casa. 3436-458-939. El amigo con el seudónimo de Marcos me manda la foto de la pierna derecha. Tiene una llaga morada, renegrida, mejor dicho. Hermano, ahí le salen 7 gusanos incrustados. Debe visitarme el viernes para poder expulsar esos gusanos frente a sus ojos. Ojalá venga con su esposa Margarita, que es tan incrédula, y con su hermano Vidal, que también es otra persona muy incrédula, para que vean cómo va a ir saliendo esos gusanos de esa pata, de esa herida, de esa llaga. 3436-458-939. No olviden, hoy miércoles 8, mañana jueves 9 y el viernes 10, las consultas son aquí en Victoria, Entre Ríos, calle Intendente Copelo, número 36, casa de color verde con ventanas blancas, y el horario de 8 a 6 de la tarde. Bueno, mis amigos, vamos a esta hora con los mensajes. Don Alonso García Orozco nos escribe de una comunidad. Dice: maestro Comanche, he visitado muchos lugares, necesito ayuda. Resulta y sucede que peleo mucho con mi mujer. No sé qué pasa con ella o qué pasa en mí. Ayúdeme, maestro, ya que tengo 5 años de casado. Hermanito, no hay brujería ni magia negra. Lo que pasa es que su mujer tiene un amante. Ella hace 6 meses tiene relaciones sexuales íntimas ahí en su propia casa con el vecino Ezequiel. Esa es la situación. Entonces ella se siente atraída hacia él y a usted lo rechaza. Por eso son esas peleas. Visítame, puede ser la próxima semana o esta semana, yo le voy a brindar ayuda y solución. Don Ernesto, hermanito, número de suerte, anota bien con un lápiz, una viroma, 0528, juegue los miércoles, jueves y viernes. Para la señora Rosalinda Cárdenas, dice: maestro, me salió la prueba de embarazo positiva, pero le digo, maestro, yo engaño a mi marido desde hace 5 meses, quiero saber quién es el padre, mi marido Marcelo o mi amante Sergio. Ayúdeme, por favor, no sé qué hacer, la verdad estoy angustiada. Hermanita, a lo hecho pecho, a lo hecho no hay desecho. Para adelante, hijita, sea del uno o del otro. Hermanita, hay que darle vida a esa vida. Si usted, mi querido amigo, disfrutó el momento, ahora disfrute de esa bendición. Este hijo es de tu amante Sergio. Esa es la situación, hijita de Dios. Para adelante, yo le aconsejo de que hable con su marido. Él es bueno, bondadoso, te va a perdonar. Y así juntos van a sacar adelante esas criaturas. Bueno, mis amigos, vamos a escuchar los testimonios, hermanitos que ya fueron curados y sanados. Y hoy dicen gracias, maestro Comanche, curandero del amor, usted salvó mi vida. Escuchemos.
15: Yo llegué aquí bien enfermo de la garganta. Y al llegar y salir de aquí curarme, me he encontrado re bien esa misma noche, porque no podía tragar yo la saliva, nada, se me cerró. Y la misma noche, que yo hasta hice sacar la orden de atención médica en la clínica June, mi mujer y mi hija. Y ahí, y no había especialista, a pesar de todo que no quería yo ahí. Pero era mi obligación porque andaba con la familia y todo. Y ahí se murió a casa, la misma noche me pasó.
14: Gracias, hijito de Dios. Ahí está el testimonio, gloria a Dios. Hermanitos que vienen de primera vez, de muy lejos, de una colonia, de un paraje, vienen a buscar ayuda y aquí la encuentran. Porque aquí estamos trabajando con el poder de Dios. Secretos ancestrales, rezos, oraciones, misas blancas, misas gregorianas, tratamientos naturales para curar, para limpiar toda podredumbre que esté afectando tu cuerpo. Escuchemos más testimonios. Más personitas felices.
16: Bueno, yo soy de un lugar de Juan Felipe, departamento Juan Felipe Ibarra, y llevado el riego esotérico y me ha dado mucha mejoría. Yo quisiera que los demás hagan lo mismo. Y bueno, ando muy bien, ahí más adelanto, gracias al Señor.
14: Rafael Sanabria pide ayuda para el hogar, dice que últimamente no se halla, que tiene ganas de dejar el hogar e irse porque hay problemas tanto con la esposa, con los hijos y también unos cuñados. Mi querido amigo, ¿dónde vaya a ir? No vaya a abandonar el barco, como dice el dicho. Lo que pasa es que a tu hogar lo están trabajando para destruirlo. Visítame, puede ser esta semana, y yo te ayudo para que su hogar se recomponga y encuentre la felicidad que usted, mi querido amigo, ha tenido, ya que en los últimos meses ha vivido un infierno. La señora con el seudónimo de Soraya Castro, hijita de Dios, el embarazo que usted tiene y las dudas que usted tiene, que si es del esposo o del amante que usted tiene, pues le digo la realidad, ese embarazo es de su amante, de Jairo. Hijita de Dios, tiene que pensar muy bien porque es decisión suya cómo sigue su vida. Usted cometió el error, debe asumirlo. Así que para adelante, mi hijita, si desea ayuda, visíteme y aquí yo le puedo orientar de manera positiva. Magali Pineda dice: maestro, quiero abortar mi hijo. Mi esposo me abandonó y no lo quiero tener. Hija de Dios, no cometa ese error. No vaya a abortar esa criatura. Por Dios, hijita, no cometa ese error. Visíteme que yo te voy a ayudar, ya que usted necesita consejos y orientación para su vida. Un llamado a los jovencitos, jovencitas, adolescentes y a personas adultas para que no cometan esos abortos. Muchas veces una jovencita va y hace un aborto y en un sitio clandestino se desangra o le hacen un mal procedimiento y ya le daña la matriz, ya no puede volver a tener hijos. ¿Cuántas mujeres hoy día que me visitan no han podido quedar embarazadas y vienen a pedir ayuda y no pueden porque le dañaron la matriz a través de esos malos procedimientos, a través de esos forjes, mejor dicho, ni hablar? Entonces, ojo, muchas veces hay mujeres que son castigadas por la vida, por Dios, porque hacen y deshacen, se acuestan con el uno y con otro y tienen un embarazo, van y lo botan a través de una inyección, una pastilla, van y se hacen un aborto. Ya cuando quieren tener un hijo, cuando han encontrado el amor de verdad, ya el cuerpo no les da, ya la vida las castiga, ya mi Dios las castiga. Por eso piensen bien antes de actuar. Vamos con más mensajitos. La señora Paula Vallejo dice que quiere vender una propiedad, que hace unos días vino un señor a ver la casa, pero que no le gustó la entrada, que se sintió muy mal de energías. Efectivamente, Paula, ahí en la entrada de su casa hay unas medallas enterradas. Por eso usted no puede ni vender ni arrendar esa propiedad. Visíteme para yo decirle cómo vamos a desenterrar ese ritual envoltorio que hicieron allá en la entrada de su parcelita. Carolina Generoso, hijita, vea, yo le digo lo siguiente, lo que usted quiera hacer, dejar a su madre ahí tirada, que porque ella la reta, porque ella la regaña, le da consejos, no cometa el error. Ella todo lo hace por el bien suyo, no que porque ahora ya está usted trabajando, tiene un novio que verdaderamente le ha ayudado, ahora que está en la buena la va a dejar. No, bríndele ayuda a su querida madrecita, que Cecilia dio todo para que usted fuera lo que es hoy en día, ¿oyó? Es el mejor consejo que yo le puedo dar.
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14: Todos los que están en tratamiento de diamante, oro verde, Paraná, aldea brasilera, Nogoyá, Febre, aquí los esperamos. Los que quieran llamar desde su casa, desde su colonia, lo pueden hacer llamando nuestra única línea WhatsApp 3436-458-939. Deje su mensaje, mande su nota de voz. 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
17: 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Recuerde que este es un espacio dedicado a la orientación familiar y personal, donde lo más importante es usted. Los esperamos mañana a esta misma hora con un programa similar o mejor que este. Que Dios y nuestra madre naturaleza los proteja. 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
0: Bueno, audiencia, no estoy en vivo y en directo, no, señores. Desde la sala de grabación y concentración mental del Santuario de la Verdad. Yo les transmito a través de las redes, a través del internet, a través de la fibra óptica, llegando a los medios, al mundo y al continente entero. Hoy es miércoles 8 de julio del 2026. ¿Ve? Y les digo a cada uno de ustedes, buenos días, buenas tardes o buenas noches. Y ya saben por qué razón, motivo, les saludo de esta manera. Probablemente tú me estés escuchando en este momento y más tarde me vas a volver a escuchar, o quizás en la hora de la noche me vas a volver a escuchar. Ahí estoy contigo de igual forma. A toda la gente trabajadora del campo, argentino, paraguayo, uruguayo, brasilero, boliviano, peruano, campo, país que sea. Hoy quiero enviarles un saludo muy especial a los productores ganaderos, agricultores, avicultores, porcicultores y cosechadores que todos los días sostienen con esfuerzo y sacrificio la producción rural de nuestro querido país. Yo sé que el campo enfrenta desafíos muy difíciles, enfermedades en los animales, cambios climáticos, pérdidas económicas, problemas de producción y preocupaciones constantes por el futuro, los cambios, las guerras, los virus y todo lo que afecta, aparte de la envidia y la mala onda, la mala energía de vecinos, peones o personas que desean lo ajeno. Pero también sé que el productor rural argentino tiene una fuerza enorme y nunca baja los brazos. El hombre mencho, el hombre guerrero, el hombre campesino, el paisano, guerrero, pero guerrero de verdad. Yo los amo, los quiero y los admiro un montón. Soy campesino, soy montañero, soy corroncho, soy indio, soy patirrajao. Vengo de la selva, de la manigua, de los manglares del Amazonas. Vengo de las partes, de las profundidades insólitas. Allá entre la vida y la muerte, la guerra, la violencia, el conflicto, los grupos subversivos armados, ¿ve? Las minas ilegales, los cultivos ilícitos. El chamán, el curaca, viene de la parte más profunda de la selva, de la manigua. Siempre trabajando con transparencia, honestidad en mi rublo espiritual como chamán, sanador espiritual. Por eso hoy quiero recordarles que además del trabajo técnico, de la sanidad animal, de la buena alimentación, de los vacunos, del manejo de los cultivos, del cuidado de cada producción, también es importante proteger espiritualmente la abundancia y la energía del campo. Los vacunos hay que curarlos de la gusanera, de la bichera o quien se han quedado pegado, atascado en un estero, en un barrial, o que han muerto de sequía o de frío, o que se han entiesado, o cualquier otra peste que le llegue al vacuno. ¿Ve? El curaca hace rezos a la distancia, oraciones y rezos a la distancia. Por eso es muy importante que la parte técnica de la sanidad animal, de la buena alimentación y también de las vacunas, del manejo del cultivo y del cuidado de cada animal, es importante saberlo y conocerlo. Nosotros como chamanes no somos veterinarios, somos sanadores espirituales y hacemos rezos a la distancia. Y le indicamos a ustedes caminos apropiados para que salgan adelante en su campo, en sus animales, sus cosechas, todo. ¿Ve? Nosotros somos asesores, orientadores, chamanes sanadores. Yo acompaño a muchas familias rurales, ayudando a armonizar los caminos económicos, proteger la prosperidad y fortalecer espiritualmente las tierras y los animales para atraer tranquilidad y crecimiento. Diariamente me mandan fotos de los chivos, de las ovejas del corral, del caballo, del yeguarizo, del mamón, del ternero, de la vaca, en fin, de los chanchos, los porcinos, de ahí en el corral, del lugar del potrero y allá del bajo del barrial. Me mandan fotos, inclusive, hasta de las calaveras donde mueren los animales a consecuencia de una maldad, de una brujería, de una hechicería, de una mala vibra, una mala energía, o por una picadura de una serpiente, de una víbora, de una yarará o cualquier otra serpiente. O se enferman, se atascan, se pegan, se debilitan, se hinchan, comen un plástico, una botella envase, una tapa de gaseosa, cualquier porquería, cauchos, bolsas. Se va al intestino, se sopla, se infla, se hinchan y mueren. ¿Ve? Todo esto el chamán El Curaca les orienta, les asesora a través de mi línea personalizada. Les mando desde ya un abrazo gigante, con mucho respeto y admiración, y que este mes de julio llegue lleno de salud, de prosperidad, de dicha y de mucha alegría. Recuerden, los que me siguen en Facebook, en mi página en Facebook o en las redes sociales, en Facebook, YouTube, Twitter, Nacha, LinkedIn, Cora, WhatsApp, Instagram. A ver, los de Facebook. Trabajos con la Niña Blanca y el Gran Curaca. Sigan conmigo y sigan sus tratamientos. Y los que están directamente con ganas de conocer el Templo Mayor en México, recuerda, @ Templo Tutitlán Santa Muerte en Instagram. Los que quieran conocer, entren, ingresen a Instagram, @ Templo Tutitlán Santa Muerte. Ahí van a ver ustedes todos los testimonios, trabajos que elaboramos y las personas que nos siguen de todos los países. Mi línea personalizada, ya saben ustedes, 3704-3576-43. De lunes a viernes, las 24 horas. Mi padre Abraham Cranganchoy, Felino, Pluma Blanca, Tahuabayú, o mi hermana Gloria de los Milagros, me puede decir cuñao. O directamente cualquiera de los chamanes le atenderá al 3704-08-2968. Para quienes no tienen WhatsApp, línea de teléfono común, al 3704-809-135. Soy el chamán, soy el curaca, soy el indio, soy el apú, el señor de las huacas, el elegido de los espíritus, chamán supremo del trono sagrado, el gran curaca, el patriarca, el maestro del trono ancestral. Ya regresamos después del cofre encefálico de la mente.
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0: Es muy fácil y muy sencillo participar de nuestro programa de astrología. 3704-3576-43. tú envías una foto, sea de la orina, la palma de la mano, el iris de sus ojos, que es el reflejo del alma, la lengua, para mirar si esa lengua tiene mucho sarro y decirle a qué se deben sus problemas. De la herida, la hernia, la llaga o algo. Es muy fácil y muy sencillo participar de nuestro programa de astrología. 3704-3576-43. Tú envías una foto.

0: y decirle a qué se deben sus problemas. De la herida, la hernia, la llaga o algún otro problema familiar, del hogar, de la pareja, del campo, de la maquinaria, de las cosechas o de los animales. Tú me mandas la foto de una hija, de un hijo que esté en malos caminos, en malos rumbos, y yo se la estudio, se la analizo y le estaré dando la respuesta precisa. Tengo tres fotos que me mandaron de San Luis de la Pampa al 3704-3576-43. Acá se ve justamente un caballo inquieto. Un caballo macho inquieto, es nuevo, pero se ve muy enfermo, se ve mal. Vea, Severino Quiroga, que me escribió y me envió esta foto. Quiero decirle, estoy viendo el caballo que me enviaste desde San Luis. Lindo, bello y hermoso, pero en mal estado. Y los animales grandes perciben antes que nosotros. Cuando un caballo se pone nervioso tal cual como está ese, no quiere entrar al corral o mira fijo hacia un punto, es porque detecta vibraciones distintas. Lo mismo cuando la tierra está por presentarse un movimiento, los animales relinchan, gritan o corren, se ponen inquietos. A pesar de que este animal está en mal estado, enfermo, en la foto noto mucha tensión en el animal. Eso me habla de energía en el terreno que necesita limpieza. O sea, en el campo, en el corral, en el bebedero del agua. En todo lugar necesita limpieza ese terreno. Los animales del campo son guardianes naturales. Si ellos reaccionan, hay que prestar atención cuando reaccionen. Pueden avisarle un peligro, es una alarma a la cual debe prestarle mucha importancia. Yo estaré hablando contigo la próxima semana, pero deberías de mandarme otra foto del caballo, pero una foto de la hora de la nocturna, tipo 12 de la noche. Le vas a tomar una foto al caballo para ver el estado en ese horario y te voy a comunicar algo muy importante que hay en el campo, y también te voy a explicar de unos malhechores cuarteros que están por venir a robar y afanar vacuno, ganado, animales en el campo. Ya esta bestia, este caballo, de la forma como está, así inquieto, le está avisando, le está advirtiendo sobre ese tema. Me llama, me escribe nuevamente, pero la otra semana estaré hablando contigo al 3704-3576-43.
1: Vudú. La magia vudú es considerada como la más peligrosa que existe. El vudú tiene sus inicios en el África Baja, en las tribus zulúes, bebés y otras, monos clavados con alfileres y otras prácticas ocultas para la sociedad son producto del tormento, locura y muerte precipitada en diferentes personas. Con un círculo de sales especiales y un mono, se realiza un rito para que la víctima se sienta acorralada hasta no aguantar más tanta presión y en muchos casos quitarse su propia vida. El vudú es una práctica sumamente oculta, pero de la cual miles de personas han sido víctimas. Quinto trabajo, sacrificio de animales. El sacrificio de animales es realizado en muchas partes del mundo para invocar espíritus del panteón. Cuando en la brujería se realizan sacrificios de animales, es con la finalidad de enviar a la persona afectada espíritus que habitan en el panteón. Estos espíritus provocan que las personas pierdan la vida de forma trágica. En dichos rituales, se

0: utilizan patas de gallinas, la cabeza de algún animal, vísceras y velas negras, con el propósito de invocar a tales entidades espirituales. En la mayoría de las veces, esta clase de trabajos son realizados los finales de cada semana a las 12 de la medianoche. El derramamiento de sangre de animal traerá muerte a la víctima de dicho trabajo.
1: Escuchemos testimonios donde se doblan las campanas del Santuario de la Verdad, Santuario de la Santísima Muerte. Respetando tu privacidad, dime frente a todos los que escuchan, ¿cómo fue ese cambio cuando la fortuna empezó a buscarte a ti a través de la bolsa energética Cuaresma? Cuéntele a la gente, a la audiencia acá donde se doblan las campanas.
2: Me siento muy bien, ando, desde que vine acá me siento bien, ando bien, sí, me siento muy positivo. Y que vengan acá en el Santuario de la Verdad, que si se siente un poco mal se va a salir aliviado.
3: ¿Usted ya ha llevado la bolsa energética Cuaresma de la prosperidad y de la fortuna?
2: Sí, hermano, ya he llevado.
3: ¿Ya llevó la bolsa energética Cuaresma?
2: Sí, ya llevé, ya tengo. Ya gané con el número que usted me dio, gané la quinela. Sí, yo me fui positivo, jugué y gané, y yo ni sabía. Después me avisaron los muchachos de la policía, me avisaron que había salido el número que yo había jugado.
3: ¿Quién le avisó?
2: Un sargento.
3: ¿Un sargento de la policía?
2: Sí, sí, un sargento de la policía de la provincia.
3: ¿Y a quién le dijo? ¿Que había ganado la suerte o él sabía que usted tenía ese número de la suerte que yo le había dado a usted? ¿Cómo supo él para pasarle esa información a usted?
2: No, justamente yo salía de la quinela y él entraba ahí y le mostré el número que yo había jugado. Y todo pues.
3: ¿Cuántos días cobró entonces?
2: Y yo jugué en el sábado y cobré el día martes.
1: Bien, bien, qué alegría escuchar su voz, qué alegría escuchar estos testimonios desde lo que usted ha vivido. ¿Qué mensaje le daría a quienes todavía dudan, no han confiado en la fe o no han recibido su amuleto, la reliquia sagrada y una consulta espiritual con los chamanes, con los curacas, en el Santuario de la Verdad?
2: Y una alegría, una satisfacción, que nunca había sacado la quinela y esta oportunidad saqué la quinela. En el momento que más necesitaba, justo que estábamos para prestar con una cuenta, y aparte de eso, mi casa estaba pensando en revocar, y con eso compré los materiales para revocar mi casa.
3: Pagó todas sus cuentas, se desahogó un poco y compró material para construir la casa. Es una buena inversión, ¿verdad?
2: Y sí, para mí es una buena inversión, porque hay cosas que no andaba podiendo hacer. Y ojalá que todos piensen lo mismo y vengan aquí ya en la bolsa energética Cuaresma y puedan sacar la quinela para cubrir su gasto, digamos.
1: Es una alegría grande la que uno siente al ver a una persona sonriente, contenta, feliz de la vida, después de haberse ganado 500, 800, 1 millón, 2, 3, 4, 5 millones. Esto es lindo, esto es maravilloso. La gente necesita cura, liberaciones y mucha suerte positiva. Quien confía, recibe. Y hoy usted tiene la misma oportunidad. No deje pasar el momento. Una consulta puede ser la llave de su prosperidad, el éxito y el triunfo acá en el Santuario de la Verdad, donde se doblan las campanas.
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1: ¡Ojo avisor! ¡Ojo avisor! ¡Alerta! ¡Alerta! ¡Gente bonita! ¡Amable audiencia! ¡Alerta! ¡Alerta a todos mis seguidores de las distintas AM y FM, cadenas radiodifusoras de la verdad! Les informo, ojos bien abiertos y oídos bien sensibles. ¡Alerta! Hay personas inescrupulosas, hay impostores, usurpadores, imitadores, curanderos, brujos, hechiceros, vampirismo y demás especímenes de charlatanes, cucarachas de una misma calabaza que están editando nuestros testimonios a través de inteligencia artificial. Los testimonios que nosotros les entregamos a ustedes son totalmente reales, verdaderos, verídicos de nuestros consultantes y seguidores. Pero están aprovechando algunos impostores para arreglarlos, organizarlos con inteligencia artificial, para así ellos atraer sus víctimas y engañarlos, explotarlos y defraudarlos y mentirle a las personas, y los estaremos desenmascarando para que vaya despertando. Mucha atención, audiencia bonita. Estaremos derribando y desenmascarando falsos altares. Busquen lo genuino, lo original, lo auténtico y lo verdadero. El chamán está comprometido con la verdad. Aquí hay ciencia y poder, hay verdad. Trabajamos con honestidad, transparencia y lealtad.

0: Atención, mucha atención. Estos serían los datos de nuestra gira y recorrido de los maestros chamanes del ministerio La Voz de la Selva en este mes de julio. Los chamanes los encollarao. Hoy estaremos haciendo presencia junto a mi hermano Felino Pluma Blanca en 2-3 pueblos para el día de hoy, miércoles 8, Concepción del Uruguay, 8-11 Hotel Gran Litoral, Mora 1406, Concordia 14-19 Hotel El Palmar, Casino Calle Urquiza 517. Jueves estaremos en Consagración Mental. Viernes 10, Santa Elena, 811 Hotel Sucarrá, Calle Perón 878, Curuzuguatía 15-19, Residencial Avenida, Calle Verón de Estrada y Avenida La Prida. Sábado 11, Mercedes, 8-12 Casa de la Señora Manuela Cabrera, Calle San Lorenzo, 873, entre Calle Beltrán y Plácido Martínez. Santa Lucía, 15-19, Hotel Santa Lucía, Calle Belgrano, 659. Domingo 12, Burucuyá, 8-12, alojamiento del señor Pérez Lacho, Calle Sopardo, 1075. San Miguel, 15-19, Avenida San Martín, esquina Formosa, comedor y hospedaje de la señora Ofelia. Lunes 13, Corrientes Capital, 8-12, Barrio Mil Viviendas, en Avenida Paysandú, entre Caligasta y Unquillo. Monobló 3A, 50 metros antes de llegar a los tanques Las Mil. Ahí estará la presencia de Felino Pluma Blanca en esa fecha. Martes 14, Formosa Capital, 9-16 en Circuito 5, Barrio República Argentina, Manzana 98, Casa 12, color azul petróleo, por Avenida Esther Ilian de Canepa. Hay una bandera afuera de la casa. Atención, alerta, todos los martes y viernes habrán atenciones de consultas en Corrientes Capital, la presencia del profesor Magoa, 8-19 horas, horario corrido. 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Recuerde nuestras líneas habilitadas para reserva de consulta, dudas o inquietudes, al 3-704-35-76-43 o la línea de Tawabayú, 3-704-08-29-68. Línea fija para teléfonos común, 3-704-809-135. La gente bonita que nos escucha en Mendoza, en San Juan Capital, deben de llamar para reservar sus turnos al 3-704-35-76-43. Estamos llegando al final de nuestro programa La Voz de la Selva. Me despido dejando una reflexión en su corazón. No estamos en esta vida para competir ni apagar la luz de nadie. Cada alma tiene su destino y cada espíritu tiene su misión. Nosotros caminamos bajo la fuerza de la energía, de la fe y de los caminos espirituales que transforman lo imposible en posible. que la abundancia, la protección y la buena estrella acompañe siempre sus pasos. Un abrazo enorme para todos ustedes y el ponchazo de las buenas ondas. Gracias, señor operador, gracias a las personas que estuvieron en controles de sonidos y gracias a nuestra audiencia.
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25: Horas 48 minutos.
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27: Encuentro explicación. Vamos a la selección. Te doy gracias por salir.

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14: Muy buenos días, el placer de saludarlos a todos los oyentes de Cadena Campo Argentino. En este miércoles 8 de julio estamos en la previa de el Día de la Independencia y tenemos que hablar de una entrada chica para hoy. 5.348 animales y en toda la semana 14.400 vacunos. Una demanda que trabajó con selectividad en el día de hoy, no tanto como uno podría imaginar, porque si bien la entrada fue chica, la selectividad fue moderada. Por supuesto, hubo cambios en los valores de referencia para los novillos, que se viene observando señales de un valor ascendente. Hay que ver cuál es el piso, cuál es el techo de la categoría. Lo cierto es que cotizaron en esta jornada de 4.200 a 4.650 pesos los novillos, los novillitos de 4.200 a 5.200 pesos, las vaquillonas de 4.000 a 5.200 pesos, la vaca empató los registros de la semana pasada con un piso de conserva de 2.200 hasta 2.500, manufactura en 2.600, 2.700 y ahí empieza la regular carnicera de 2.600, 2.700 hasta 3.400 pesos por una vaca especial. Y toros de 2.400 hasta 3.000, 3.200 pesos. La semana ha mostrado indicios de que el novillo está teniendo más interés por parte de los diferentes compradores, no solo el novillo que pasa por el MAG, sino también el novillo que va directo por las diferentes condiciones de la exportación. Nos reencontraremos la semana próxima, ya que hoy finalizado el periodo comercial, ya que el día de mañana es Día de la Independencia y el viernes es feriado no laborable. Por lo tanto, la semana próxima estaremos hablando nuevamente de lo que ocurre aquí, en el mercado agroganadero de Cañuelas. Para Cadena Campo Argentino, informó Javier Lauría.
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6: Un día como hoy, el 8 de julio de 1884, se aprueba el proyecto de creación como ente autárquico no autónomo, pues dependía del Ministerio de Justicia e Instrucción Pública, el Consejo Nacional de Educación, integrado por un presidente y cuatro vocales. El 8 de julio de 1894, en una imponente ceremonia presenciada por una nutrida concurrencia, el doctor Federico Pinedo, intendente de Buenos Aires, inaugura oficialmente la Avenida de Mayo. El 8 de julio de 1960, en la ciudad de La Quiaca, en Jujuy, se coloca la piedra fundamental del puente internacional que uniría esa localidad con Villazón, en Bolivia. El 8 de julio de 1989, Carlos Menem, elegido por el voto popular, recibe los atributos presidenciales de manos del hasta entonces primer mandatario Raúl Alfonsín. Luego de 40 años, un presidente constitucional le transmitía la jefatura del Estado a un sucesor elegido democráticamente. Sucedió un día como hoy.
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3: Catorce horas, 17 minutos.
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5: Muy buenos días. Miércoles 8 de julio. Vamos ya a los títulos de esta edición del AgroClass. El primero tiene que ver con el ámbito de la exportación. China compró 300.000 toneladas, la soja volvió a subir y en solo dos días ganó más de 21 dólares por tonelada. Bien, hay un momento crítico, dicen, por la falta de rentabilidad y el temor al niño, prevén una caída de hasta un 20% en la siembra de arroz. Además de la estructura de costos que tiene el arroz, principalmente el costo energético, es muy importante. Así que a este tema también, lo que tiene que ver con el clima, se suma el tema de la estructura de costos. Bien, la chicharrita, el frío polar trae alivio en las zonas más complicadas, así que esos son algunos de los títulos que tenemos en esta jornada. Nos vamos ahora a los mercados, el mercado agroganadero de Cañuelas en la provincia de Buenos Aires, el mercado formador de precios de Hacienda en pie a nivel país. Cerrando prácticamente esta semana con 5.343 vacunos ingresados en esta jornada, acumulados 14.399, obviamente el feriado de mañana y el viernes que no es laborable, esto va a impactar en los ingresos hasta la semana próxima. Lote novillo mestizo, están cotizando hasta 490 kilos de cota, 4.350 a 4.200, hasta 520, 4.600, mestizos 4.200 a 3.300, novillitos 5.350 a 3.600, vacas 3.500 a 2.000, vaquillonas 5.200 a 2.000, toros 3.400 a 2.400 y mejoras entre 5.000 a 3.000 pesos, valores por kilo en pie. Y de ahí nos vamos al repaso de la operatoria en la Bolsa de Comercio de Rosario, donde ayer la soja retuvo la iniciativa para el grueso de la actividad. El maíz sostuvo el interés de la demanda, mientras que el trigo no presentó novedades relevantes. En lo que hace a Chicago, hubo un cierre alcista, vamos a estar repasando las cotizaciones de la soja. Volviendo justamente a la soja, al mercado local, los valores se manejaban en entregas cercanas, 480 mil pesos tonelada, disponible también como para fijaciones por girasol, contractual 430 dólares, únicamente calidad alto oleico. También esto aplicaba a las posiciones comprendidas entre julio y septiembre. Por trigo, los valores eran de 195 dólares, entrega disponible, contractual 197, agosto 200, 205 también por mercadería con un mínimo del 10,5% proteico, mientras que serían con un 11%, se proponían 215 dólares tonelada. En cuanto a la campaña 26-27, las posiciones de diciembre, enero, febrero y marzo se encontraron nuevamente en 205 dólares. Sin cambio, pasamos al maíz, 180 dólares entrega inmediata y hasta el 12 de este mes. Hubo también en paralelo tramo contractual, se ofrecían 178 dólares. Para agosto quedaban 180, septiembre y octubre en 183, noviembre 185, diciembre 187 y enero a febrero 184 dólares tonelada. por la campaña 26-27, $180 fue la propuesta para las concesiones de marzo, abril y mayo del año próximo. En cuanto al tardío, la entrega en junio se mantuvo en 170 y julio $176. En lo que hace al sorgo, en el disponible hasta el 13 de julio $183, mientras que al mismo tiempo $180 fue la referencia para las entregas comprendidas entre junio y agosto próximo. Bueno, el mes que estamos transitando. Así marcan los contratos. Nos vamos al mercado a término de Buenos Aires. Contratos de maíz en julio 182,20, 1,10 arriba. Agosto 183 sin cambios. Septiembre 184,50, 0,50 porcentual en baja. Diciembre 189,50, 0,50 arriba. Y ahí pasamos en el mando a los contratos de soja. Julio 327,70, 0,30 abajo. Septiembre 332,50 sin cambios, en noviembre 339, 1,20 arriba. Los contratos entonces en el mercado a término de Buenos Aires, la soja en Chicago cerraba ayer julio 439,72, 5,31 arriba. Y ahora, atención, muy fuerte subiendo, es $443 tonelada. Nuestras redes sociales vía AgroAria en Twitter, Facebook e Instagram. Que tengan ustedes una muy buena jornada agroproductiva. Mañana feliz día de la independencia argentina. Nos reencontramos la semana próxima. Gracias por estar.
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1: 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Mercado agroganadero de Cañuela. 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
2: Muy buen día, miércoles 8 de julio, segunda y última jornada comercial de esta semana en el ámbito del mercado agroganadero de Cañuelas, y una oferta, como lo habíamos adelantado, escasa, ya que en 147 camiones ingresaron para ser colocados 5.747 animales. Reitero, 5.747 animales, unos 14.000 en toda la semana, teniendo en cuenta que no va a haber actividad mañana, obviamente, típico jueves, pero además 9 de julio, feriado nacional, y el día no laborable del viernes, que hace cerrar las puertas del mercado y genera complicación para el abastecimiento normal de una demanda que en el día de ayer tomó nota de lo que va a ocurrir y, por supuesto, adelantó compras, trabajando con una actitud realmente muy firme y pagando precios por encima de lo que venía pagando. Se vendió todo muy bien, excepto el equilibrio para con la vaca. Tanto novillo como consumo estuvieron muy por encima de los precios que se habían pagado en la jornada previa, es decir, el viernes de la semana pasada, cuando ya en su momento la mejora de precios se venía dando porque la demanda descontaba que esta semana iba a ser una semana compleja. Además, con muy buena expectativa para ventas de carne, solo expectativa, todavía no realidad, porque al mes hay que agregarle el aguinaldo y porque estamos caminando justamente los primeros días de este mes de julio. Veremos qué es lo que pueda llegar a ocurrir hoy. Uno supone que no demasiado cambio, que probablemente la demanda se rija por el criterio comercial impuesto en el día de ayer. Inclusive veremos, pero no sería ilógico de que aparezca cierta postura selectiva en tanto y en cuanto no surjan en estos 5.747 animales una oferta desde el punto de vista cualitativo que anime a esos operadores de compra a imponer la misma firmeza. Para Cadena Campo Argentino, informó Silvio Bayoco.
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3: Muy buenos días, el placer de saludarlos a todos los oyentes de Cadena Campo Argentino. En este miércoles 8 de julio estamos en la previa de el día de la independencia, y tenemos que hablar de una entrada chica para hoy. 5.348 animales y en toda la semana 14.400 vacunos. Una demanda que trabajó con selectividad en el día de hoy, no tanto como uno podría imaginar, porque si bien la entrada fue chica, la selectividad fue moderada. Por supuesto, hubo cambios en los valores de referencia para los novillos, que se vienen observando señales de un valor ascendente. Hay que ver cuál es el piso, cuál es el techo de la categoría. Lo cierto es que cotizaron en esta jornada de 4.200 a 4.650 pesos los novillos, los novillitos de 4.200 a 5.200 pesos, las vaquillonas de 4.000 a 5.200 pesos, la vaca empató los registros de la semana pasada con un piso de conserva de 2.200 hasta 2.500, manufactura en 2.600, 2.700, y ahí empieza la regular carnicera de 2.600, 2.700 hasta 3.400 pesos por una vaca especial, y toros de 2.400 hasta 3.000, 3.200 pesos. La semana ha mostrado indicios de que el novillo está teniendo más interés por parte de los diferentes compradores, no solo el novillo que pasa por el MAG, sino también el novillo que va directo por las diferentes condiciones de la exportación. Nos reencontraremos la semana próxima, ya que hoy finalizado el periodo comercial, ya que el día de mañana es día de la independencia y el viernes es feriado no laborable. Por lo tanto, la semana próxima estaremos hablando nuevamente de lo que ocurre aquí en el mercado agroganadero de Cañuelas. Para Cadena Campo Argentino, informó Javier Lauría.
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3: 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Municipalidad de Mercedes, juzgado de falta número 1. A través del área de prensa municipal, comunica que se encuentra vigente el régimen de compactación de motocicletas que fueran retenidas en su oportunidad, y dado el tiempo transcurrido sin manifestar interés alguno de su recupero, las mismas pueden ser afectadas a compactación, por lo que se pide a los propietarios de las motos acercarse al juzgado de falta para tramitar el recupero de la misma. Este es un comunicado de Miriam Colombo, juez de falta número 1, Mercedes Corrientes.
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6: Quince horas, 20 minutos.
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0: 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Buenas tardes, buenas tardes a todos los amigos oyentes que están en sintonía en la radio LT42. Tardecita hermosa que nos regala Dios para todo el litoral, para todo el país. Aquí estamos, como siempre, para tratar de hacerte la mejor compañía. Una tardecita más de este miércoles ya.
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0: Miércoles 8 de julio, ya. Buenas tardes, Pai, buenas tardes, Litoral, ¿todo bien? Aquí estamos con ganas de tratar de hacerle un rato la mejor compañía a esta hora de la tarde por FM de Libra, a través por internet también, Saludos para toda la familia.

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0: Hola, Dios te bendiga, Dios te guarde, te proteja en este tiempo tan difícil, tan complicado. Pero igual tenemos una palabra, una bendita y gloriosa palabra del Señor en este día, en el Salmo 91, y dice: morando bajo la sombra del Omnipotente. ¿Sí? Así que esta palabra es para tu vida en este día, en el nombre poderoso de Jesús. Y dice así la palabra del Señor: morando bajo la sombra del Omnipotente. ¿Sí? Dios dice que debemos vivir bajo la sombra del Omnipotente. Y bueno, voy a compartir esta palabra en este día. Atesora en tu corazón, créele al Señor, ¿eh? Y dice así, en el nombre poderoso del Padre, del Hijo y del Espíritu Santo: el que habita el abrigo del Altísimo morará bajo la sombra del Omnipotente. Diré yo a Jehová: esperanza mía y castillo mío, mi Dios en quien confiaré. Él te librará del lazo del cazador, de la peste destructora. Con sus plumas te cubrirá y debajo de sus alas estarás seguro. Escudo y adarga es su verdad. No temerás el terror nocturno, ni saeta que vuele de día, ni pestilencia que ande en oscuridad, ni mortandad que en medio del día destruya. Caerán a tu lado 1000 y 10,000 a tu diestra, mas a ti no llegará. Amén. Qué hermoso salmo. Esto es para que tú lo continúes leyendo. Te leo hasta ahí. Y dice, ¿no? El que habita el abrigo del Altísimo morará bajo la sombra, o sea, vas a vivir, debemos habitar y vivir bajo la protección divina del Padre, del Hijo y del Espíritu Santo. No hay otro Dios fuera del Dios Todopoderoso, ¿sí? Entonces nosotros debemos vivir y habitar, ¿eh?, bajo el abrigo, bajo la protección divina de Dios. Un abrigo te protege del frío, te protege de tantas cosas, ¿no? El abrigo te protege de la lluvia, si tenés un abrigo de lluvia, te protege del frío, ¿eh? Te protege de enfermarte, ¿sí? Bueno, Dios es mucho más que eso. Veo que nosotros nos preocupamos en conseguir un paraguas si está lloviendo, un piloto, pero el mayor abrigo, la mayor protección que nosotros debemos tener es la de Dios, ¿sí? Y dice: diré yo a Jehová: esperanza mía y castillo mío, mi Dios en quien confiaré. Tenemos que confiar en este Dios todopoderoso en este tiempo tan difícil, ¿sí? Y dice que Él nos va a librar del lazo del cazador y de la peste destructora, así como está ocurriendo ahora en varios países, que entristece nuestro corazón, pero Dios viene avisando, viene hablando. Hay que empezar a leer la palabra. En la palabra está todo. Por eso necesitamos ponernos bajo el abrigo del Dios Todopoderoso, porque no sabemos lo que va a pasar. ¿Por qué? Porque la venida de Cristo está muy cerca, está pronto. Esta humanidad no se rige por los gobiernos, no se rigen por los gobernantes, no se rigen por nada de lo que el hombre pueda hacer. Se rige por la palabra de Dios, por el poder de Dios. ¿Sí? Él es el que tiene la soberanía y el control de todas las cosas. Y entonces, ¿bajo quién tenemos que cubrirnos? Bajo las alas de este Dios todopoderoso. Amén. Esa es la noticia que te doy hoy. Si tú pensabas que era el gobierno, si tú pensabas que eran los cambios, ¿eh? No, no, no. Es la protección de Dios, es bajo la autoridad y la palabra de Dios. Amén. Así que te invito en este tiempo a escudriñar la palabra de Dios, porque allí vas a encontrar todo lo que, las respuestas que tú le estás, las preguntas que le haces a Dios. Todas las respuestas están en las Sagradas Escrituras. Amén. Vamos a orar. Padre, en el nombre de Jesús te doy gracias. Gracias, Señor, por este día más de bendición, de victoria. Bendito Dios. En el nombre de Jesús, Señor, que cada uno se pueda poner bajo tus alas, Señor, porque tu palabra decía que caerán Van a caer de un lado y del otro, Señor, pero a nosotros no nos llegará, dice tu palabra. No es que vamos a vivir eternamente, eso ya lo sabemos, Señor, pero tú nos guardarás, Señor amado, nos guardará en el hueco de tu mano. Allí estaremos seguros, aleluya, ahí vamos a conquistar la vida eterna, Señor amado. Sabemos que hay una eternidad que nos está esperando, Señor, y eso es lo que queremos alcanzar, Señor, que tu misericordia nos alcance cada día. Que, Señor, tu misericordia haga que la humanidad tenga entendimiento, bendito Dios, que aquí, Señor, nuestra vida es pasajera, Señor. Puede ser un año, 10 años, 20 años, 50 años, Señor amado, pero hay una eternidad que nos espera, Padre, porque aquí estamos de paso, bendito Dios. Por eso ayúdanos a capacitarnos, a prepararnos, Señor, a llenarnos del Espíritu Santo, Rey de Gloria, para poder ir al encuentro contigo, en el nombre poderoso del Padre, del Hijo y del Divino Espíritu Santo. Amén y amén. Dios te bendiga y chau, chau.
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1: la movida DJ Obrador de la tarde para todos los amigos oyentes que están en la sintonía de la radio. Toda la cita hermosa que tenemos hasta ahora para todos los amigos oyentes que están en el Mercedes, Corrientes, distintos parajes, estancias. Ahí estamos, la anticipada para este bailantazo este sábado. 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

0: Robert, ¿cómo estás? 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Gracias, Robert.
1: Anticipada la que están quedando en Pizzería.

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0: La movida a esta hora de la tarde, estamos escuchando Julio Vaz, escuchamos recién a Juan de Corazón, Los Blancos, llega este sábado a Obra Bar.
1: Hola, Robert, ¿cómo estás? Buenas tardes. Estamos a full acá con las entradas anticipadas para lo que va a ser este sábado en Obra Bar. Eso. 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Eso. Así que cualquier cosa, nosotros tenemos las entradas también en el auto, dando vuelta con los parlantes. Así que gracias, Robert. Un temita de los Aguará, que también va a estar este sábado en Obra Bar. Un abrazo, Robert.
0: Bueno, ahí está Pinchería Redomona, también en la callejera, y ahí tiene anticipada en la callejera, en el móvil que anda haciendo la policía callejera, también tiene anticipada para lo que va a hacer este fin de semana en Obra Bar, después del partido todos a Obra Bar a bailar. Estamos escuchando Julio Vaz, haciendo lo que escuchábamos, a Los Blancos. Y por supuesto también Salina, Alan Salina en vivo para bailar y no dejar de bailar este sábado en Obra Bar.

¿cómo estás? Buenas tardes. 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Un abrazo, Robert.

estamos escuchando. Hola Robert, ¿cómo estás? ¿Vas a algo de los Aguará? Por favor, gracias a Clary de Estancia La Emilia Perugorría. Ahí está los Aguará, Clary. Venga a bailar este sábado, va a estar en Obra Barre. La linda cartelera que tenemos.

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1: Un saludo para Marcelo Coronel, que anda traitoreando, trabajando ya allá por la zona Entre Ríos, escuchando la radio a través de por internet. Le llega un abrazo para amigo Marcelo Coronel, que con ganas de venir en tractor hasta Mercedes.

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1: Ahí están los Aguará. Nos estamos haciendo el pasito de este miércoles para todos los amigos. Hermosa tarde y nos regala Dios en el nombre de Jesús para todos ustedes. Aprovechenlo. Uno no puede regalar estos días. Saludos a todos los abuelos, abuelas que están en la sintonía de la radio, amigos de distintas estancias, amigos de distintos parajes, amigos que escuchan la radio trabajando a través de por internet.
2: Estamos escuchando por la aplicación, acá en Paranacito Chico, Entre Ríos. Que también trabajamos.
1: Allá por Entre Ríos, escuchando por la aplicación. Saludos para Marcelo Coronel. Está para mover este sábado, ¿sí? Buenas tardes, Roberto. Un tema de los Aguará. Saludos de la gente del paraje Tacuarita. No lo vi el sábado, la gente de Tacuarita, el fin de semana por acá, ¿eh? Un abrazo ahí para familia López y toda la gente del paraje Tacuarita. Saludos para el amigo de Kiosco Anto, Antonio Pereira. Comanda mi amigo Antonio Pereira. Hay que bailar este sábado, ¿eh? Bueno, nos tomamos un despacito con Aguará. Nos reencontramos. Bendiciones. Chao.
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5: Un día como hoy. El 8 de julio de 1884 se aprueba el proyecto de creación como ente autárquico no autónomo, pues dependía del Ministerio de Justicia e Instrucción Pública, el Consejo Nacional de Educación, integrado por un presidente y cuatro vocales. El 8 de julio de 1894, en una imponente ceremonia presenciada por una nutrida concurrencia, el doctor Federico Pinedo, intendente de Buenos Aires, inaugura oficialmente la Avenida de Mayo. El 8 de julio de 1960, en la ciudad de La Quiaca, en Jujuy, se coloca la piedra fundamental del puente internacional que uniría esa localidad con Villazón, en Bolivia. El 8 de julio de 1989, Carlos Menem, elegido por el voto popular, recibe los atributos presidenciales de manos del hasta entonces primer mandatario Raúl Alfonsín. Luego de 40 años, un presidente constitucional le transmitía la jefatura del Estado a un sucesor elegido democráticamente. Sucedió un día como hoy.
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11: Somos sostener la tradición. Así, unas generaciones los transmitirán a las siguientes, a fin de que se conserven, se consoliden, se adecúen a nuevas circunstancias. El cambio social altera el conjunto de elementos que forman parte de la tradición. La tradición es un modelo mental heredable que se transmite de manera individual o colectiva, con base en las enseñanzas o experiencias adquiridas en las diferentes etapas de la vida de los seres humanos. 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

Vaca Muerta promete una lluvia de dólares y blindará al próximo presidente ante una crisis cambiaria. ¿Tienen razón los políticos argentinos en acelerar la batalla por quién será el próximo presidente de la nación? Hay una certeza. El próximo mandato que suceda al actual presidente Javier Milei tendrá un insumo básico de garantía de estabilidad financiera y cambiará como nunca tuvo un jefe de Estado criollo. Quizás en su historia se trata de dólares que llegarían en una cantidad nunca vista, al menos en los últimos 100 años. Y se sabe, tener dólares es, como mínimo, la garantía de no sufrir corridas cambiarias y posteriores estallidos inflacionarios o hiperinflacionarios. Solo eso ya es garantía de estabilidad y hasta emocional. Después, obviamente dependerá de un factor siempre complicado en el país, que la clase política aproveche la oportunidad y no la despilfarre. Dependerá de la elección popular de 2027. Los dólares llegarán en el próximo periodo presidencial desde dos fuentes concretas: el campo, al que siempre le piden más, pero que comenzará un proceso de sostenimiento de exportaciones entre los 30 y los 35 mil millones de dólares. Y Vaca Muerta, la gran esperanza de los políticos argentinos para garantizar estabilidad financiera y macroeconómica. Lo concreto es que el yacimiento neuquino y algo mendocino se encamina a convertirse entre el 27 y 31 en el principal generador de divisas de la Argentina, con proyecciones de exportaciones energéticas que, según distintos escenarios de la industria, podrían ubicarse entre los 30 mil millones de dólares y 50 mil millones de dólares anuales hacia el final de la década. El salto esperado se sostiene sobre cuatro pilares: expansión de la producción petrolera, exportación masiva de gas natural licuado, nuevos oleoductos y puertos y un esquema de inversiones extraordinarios impulsados por el régimen de incentivo para grandes inversiones, el RIGI, y por el cambio regulatorio del sector energético. Solo el viernes se anunciaron dos nuevas propuestas para dicho régimen: la de YPF por unos 25 mil millones de dólares para acelerar la producción y exportación de petróleo en un proyecto denominado LLL Oil, que prevé un desarrollo constante durante 15 años con la perforación de 1.152 pozos y una producción, cual objetivo de 240.000 barriles diarios hacia 2032. Se trata del mayor proyecto presentado al RIGI y el más grande programa exportador de petróleo de la historia argentina,
con ingresos estimados en los 6 mil millones de dólares anuales. Una vez alcanzado el nivel máximo de productividad, se cree que de piso este programa podría generar unos 100 mil millones acumulados. Estamos hablando en dólares. Durante toda la vida útil del desarrollo. Para dimensionar el número, alcanzaría y sobraría para pagar los 75 mil millones de dólares que se le deben a los bonistas privados que detentan deuda argentina voluntaria en mercados internacionales. Más humilde fue la presentación del viernes pasado de la petrolera GeoPark en sociedad con Gas y Petróleo de Neuquén, que pidió el ingreso al RIGI con un proyecto de inversión superior a los 1.000 millones de dólares para desarrollar un hub de petróleo no convencional en Vaca Muerta, abarcando los bloques de Loma Jarillosa Este y Puesto Silva Oeste. También la semana anterior, Vista Energy presentó en sociedad que la petrolera creada por Miguel Galuccio alcanzó una producción de más de 160 mil barriles diarios, consolidándose como la principal productora independiente del país. El hecho se da después de incorporar la participación de Equinor en Bandurria Sur y Bajo del Toro. La campaña del ex titular de YPF confirmó que invertirá entre 2026 y 2028 unos 6.500 millones de dólares en Vaca Muerta y que seguirá siendo el principal exportador independiente del petróleo del yacimiento. Ya a comienzos de mayo, Pampa Energía anunció una fuerte expansión de sus inversiones en Vaca Muerta, con proyectos que podrían superar los 4.500 millones de dólares bajo el régimen de RIGI, con Rincón de Aranda como iniciativa principal. A fines de abril, la noticia había sido la adjudicación al grupo conformado por la italiana Sisim y la firma local Víctor Contreras para la construcción del primer gasoducto dedicado a la exportación de gas licuado de la Argentina. En paralelo, la compañía Oilfield Production Service fue seleccionada para llevar adelante la construcción de la planta compresora asociada al sistema. La adjudicación del gasoducto representa un paso clave para el desarrollo del esquema exportador de Southern Energy, que prevé la instalación de dos unidades flotantes de licuefacción en el Golfo San Matías. La inversión total de este proyecto será de unos 1.300 millones de dólares, financiados por los socios de Southern Energy, Pan America Energy y la familia Bulgeroni con el 30%. Luego YPF con el 25%, Pampa es clave para el desarrollo del esquema exportador de Southern Energy, que prevé la instalación de dos unidades flotantes de licuefacción en el Golfo San Matías. La inversión total de este proyecto será de unos 1.300 millones.

Bulgeroni con el 30%, luego YPF con el 25%, Pampa Energía con el 20%, Harbour Energy con el 15% y Golar LNG con el 10%. La suma tentativa de estos costos, proyectos anunciados de un mes supera los 30 mil millones de dólares. Y según los especialistas, no se trata de cuestiones marketingeras, son inversiones de factibilidad real y concreta. Y puede decirse que nunca hubo en el país tanta concentración de dólares comprometido en un solo sector de la economía argentina. Hace pocos años la Argentina importaba energía en invierno y sufría falta de dólares para abastecerse de gasoil y gas natural. La irrupción de Shale de Vaca Muerta modificó completamente el escenario. En concreto, el país se ahorrará unos 5 mil millones de dólares anuales en importación de gas. La formación neuquina contiene recursos estimados en 308 trillones de pies cúbicos de gas y 16.200 millones de barriles de petróleo técnicamente recuperables. Y la producción no convencional ya denomina la matriz hidrocarburífera argentina. Más del 60% del petróleo nacional y más de la mitad del gas que se utiliza en el país provienen de Vaca Muerta. La mayoría de los proyectos de infraestructura que hoy están en construcción o financiamiento estarán en operación entre el 2026 y 2028. Por eso, el verdadero salto exportador llegará a fines de 2027 en adelante, especialmente a partir del boom exportador del GNL, cuando comience la exportación regular de gas licuado mediante barcos flotantes de licuefacción instalado frente a Río Negro, con el primer envío del buque Gili Epicecho, comprometido para el proyecto Southern Energy. Quiso el destino que ese barco, que iniciará una nueva e histórica etapa de exportación del país, coincida con el momento en que los argentinos elegirán el sucesor de Javier Milei. Y sea cual presidente o cual alternativa, contará con el siguiente esquema exportador. En el 2027, 15 mil a 20 mil millones de dólares. En 2028, de 20 mil a 28 mil millones de dólares. En 2029, de 25 mil a 35 mil millones de dólares. 2030, de 30 mil a 50 mil millones de dólares. Y el 31, el 2031, de 30 a 50 mil millones de dólares. La diferencia entre los dólares a ingresar depende fundamentalmente del precio internacional del petróleo, la velocidad del desarrollo del GNL y la concreción de obras de transportes. Y si las proyecciones se cumplen, Vaca Muerta podría reemplazar al agro como principal fuente de dólares en algunos años, sostener durante más de 2 décadas el superávit comercial, fortalecer entonces las reservas del Banco Central y cambiar para siempre la estructura exportadora
Argentina.

0: Argentina. Y fundamentalmente, garantizarle al próximo presidente que no tendrá que enfrentar corridas cambiarias. No es poco, pero tampoco garantiza el desarrollo. Para eso se necesita un plan económico que deje más ganadores que perdedores, sin lugar a dudas. Quedan dólares del agro, los cálculos que hace el mercado sobre las divisas que todavía podrían ingresar. La aceleración que mostró el dólar durante junio volvió a poner el foco sobre uno de los principales interrogantes del mercado cambiario. El agro, ¿ya liquidó la mayor parte de la cosecha o todavía quedan divisas por ingresar que puedan sostener la oferta de dólares durante el segundo semestre? Los informes que circulan entre bancos y consultoras coinciden en que todavía existe margen para que el complejo agroexportador continúe aportando divisas, aunque difieren en la forma de medir ese potencial. Mientras algunos analistas ponen el foco en las liquidaciones que podrían concretarse en los próximos meses, otros observan el volumen de producción, que aún permanece sin precio fijado y que podría comercializarse hasta bien entrados 2027. Según un informe de Galicia Research, durante el primer semestre, el ingreso de divisas del complejo agroexportador se ubicó aproximadamente 9% por debajo del promedio registrado entre 2009 y 2021 para igual periodo. La entidad atribuye esa diferencia al retraso que registró este año la cosecha gruesa. Así, esa demora termina normalizándose y estima que podrían ingresar alrededor de 2.600 millones de dólares adicionales respecto del flujo habitual esperado para los próximos meses. Desde el banco consideran que ese ingreso extra contribuiría a moderar parte de la volatilidad cambiaria que comenzó a observarse durante el mes de junio. La consultora Ecovius, por otra parte, comparte el diagnóstico de que el agro continúa siendo el principal proveedor de divisas del mercado oficial, aunque advierte que ese aporte tenderá a disminuir durante la segunda mitad del año. Como ocurre habitualmente por cuestiones estacionales, el ingreso de dólares comienza a desacelerarse una vez finalizada la cosecha gruesa, mientras que la recuperación de actividades económicas suele incrementar las importaciones y por otras fuentes estructurales de generación de las exportaciones energéticas. En este escenario, el mercado seguirá cerca del ritmo de liquidación del sector exportador. Si bien todavía quedan divisas por ingresar que podrían aportar mayor oferta al mercado cambiario en los próximos meses, los analistas coinciden en que el gobierno deberá apoyarse cada vez más en otras fuentes estructurales de generación de dólares para sostener el equilibrio cambiario durante la segunda mitad del año.
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0: Acuerdo Mercosur, Unión Europea. CRA respaldó la apertura de mercados y defendió a los productores y reclamó la eliminación total de las retenciones. En el marco de la jornada del campo a la industria, agregar valor frente al acuerdo Unión Europea-Mercosur, realizada en la ciudad de Santa Fe y organizada por CARSFEC, el presidente de Confederaciones Rurales, Carlos Castagnani, expuso a la exposición de la entidad respecto de uno de los temas estratégicos para el futuro de la producción argentina: la inserción internacional, el agregado de valor y las condiciones necesarias para que el sector agropecuario pueda desarrollar todo su potencial. Durante su intervención, Castagnani sostuvo que CRA acompaña los procesos de apertura comercial y la búsqueda de nuevos mercados para los productos argentinos, al considerar que representan una oportunidad para potenciar el crecimiento de las economías regionales, la agroindustria y las exportaciones. Argentina necesita producir más, exportar más y generar más valor agregado. El acuerdo entre Mercosur y la Unión Europea puede representar una oportunidad importante para nuestro país, siempre que se garantice una competencia justa y conclusiones equilibradas para nuestros productores, expresó. En ese sentido, el presidente de CRA remarcó que los productores argentinos han demostrado históricamente su capacidad para competir a nivel internacional mediante inversiones permanentes en tecnología, genética, innovación y mejoras de sistemas productivos. Sin embargo, advirtió sobre la creciente utilización de mecanismos que bajo argumentos ambientales o regulatorios terminan funcionando como restricciones al comercio. Desde CRA apoyamos la inserción internacional de la Argentina, pero no aceptamos que detrás de estas exigencias regulatorias se escondan nuevas barreras arancelarias que afecten la competitividad de nuestros productores. Tampoco acompañamos sistemas de certificación excesivas que generen más costos, burocracia y obstáculos para quienes producen, afirmó. Castagnani destacó que, además, la sustentabilidad forma parte del trabajo cotidiano de los productores argentinos y señaló que el sector agropecuario ha realizado importantes avances en materia de buenas prácticas, conservación de recursos naturales y producción responsable. La sustentabilidad debe ser una herramienta para mejorar los sistemas productivos y abrir oportunidades, no una excusa para restringir mercados o limitar competencia. Otro de los ejes centrales de la exposición estuvo vinculado con la necesidad de avanzar en políticas que impulse el agregado del valor dentro del país. Para CRA, la transformación de la producción primaria en alimentos, biocombustibles, carnes y otros productos industrializados constituye una herramienta clave para generar empleo, arraigo y desarrollo en el interior argentino. El campo y la industria forman parte de una misma cadena de valor. Cada proceso que agrega valor a la producción genera más trabajo, más inversiones y más oportunidades para nuestras comunidades, expresó Castagnani. Durante su discurso, el titular de CRA también volvió a plantear la necesidad de avanzar hacia la eliminación total de los derechos de exportación. Según señaló, las retenciones continúan siendo uno de los principales factores que afectan la competitividad del sector agropecuario y limitan las posibilidades de crecimiento de toda la cadena agroindustrial. Las retenciones son un impuesto distorsivo que castiga la producción, desalienta la inversión y reduce la capacidad exportadora de la Argentina. Si queremos aprovechar plenamente las oportunidades que ofrecen los mercados internacionales, debemos avanzar hacia su eliminación total, afirmó. Finalmente, Castagnani ratificó el compromiso de CRA de continuar defendiendo los intereses de los productores en todos los ámbitos de discusión vinculados al comercio internacional, la competitividad y el desarrollo agroindustrial. Los productores argentinos están preparados para seguir invirtiendo, produciendo y generando riqueza para el país. Desde CRA seguiremos trabajando para que existan reglas claras, previsibilidad y condiciones que permitan aprovechar todo el potencial productivo de la Argentina, concluyó. Bien, me encuentro con un emprendedor, el señor Pedro Usandizaga, conocidísimo por toda la localidad y zonas aledañas por Titi. Y ahora, con una posibilidad de poner a todos los productores un lugar donde pueden adquirir alimentos balanceados de Beltramino. Una empresa muy conocida en el país y toda Sudamérica. Bueno, Titi, buenas tardes, ¿cómo estás vos?
1: Buenas tardes, Dani, ¿cómo estás? Buenas tardes a toda tu audiencia. La verdad que, bueno, muy contento de tenerte acá. Sos un amigo al cual aprecio mucho, un amigo de la familia. Y gracias a vos por darnos este espacio para nosotros contar a la sociedad lo que estamos haciendo, en qué estamos emprendiendo hoy acá en Mercedes. 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
1: Sí, totalmente, Dani, totalmente. 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
1: Totalmente, totalmente. Creo que esa es la apuesta acá en la zona. Cómo es, estamos entrando justo en la época de invierno y qué mejor posibilidad que sacar ese ternero de la madre para antes de que se rebaje más. Ya empezó a faltar pasto, los primeros fríos y bueno, es una buena opción como para entrar al invierno con el ternero comiendo y la vaca
0: Claro.
1: recuperarla para la primavera, ¿no?
0: Claro, totalmente, totalmente. Hay que recuperar el vientre, darle la posibilidad al ternero para que tenga su alimento y de paso proporcionarle las proteínas necesarias.
1: Claro, totalmente, totalmente. Esa es la idea. 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Y es un producto que anda muy bien, muy aprobado. Y bueno, esa también es la idea, entrar fuerte en el mercado con ese producto, ¿no?
0: Aquí el productor que está escuchando ya tiene la pregunta en la cabeza y yo lo transmito seguro. ¿Cuáles son las financiaciones que van a tener? ¿Cómo se van a poner o adecuar al productor que necesita producto Beltramino?
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0: Qué facilidad para juntarse pequeños y medianos productores y adquirir estos alimentos y trabajar en conjunto. 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
1: 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Entonces yo creo que esa es la idea de que la gente lo conozca, que el productor esté satisfecho tanto del producto y de la manera en que trabajamos.
0: Lo primero, y para finalizar, usted se ha atribuido, sin darse cuenta, la representación y equivalencia, ¿no es cierto?, para tener un mensaje claro para que el productor se acerque a comercializar este producto con ustedes.
1: Sí, Dani, sí. Bueno, ¿cómo es? La verdad que estamos muy, muy contentos con esto. Es un emprendimiento nuevo. Nosotros me crié en una familia de productores, tanto mi abuelo, mis tíos, mi papá. Me crié trabajando con papá, al cual aprovecho para mandarle un fuerte abrazo, aunque lo vea todos los días. Mis hermanos, todos, siempre trabajamos a la par, así que sé lo que. De lo que estoy, sé lo que estoy vendiendo, no es que
0: Claro.
1: estoy vendiendo algo que me lo pusieron, yo sé de qué se trata, sé el producto que estamos vendiendo porque lo conocemos y sé también las necesidades del productor, sobre todo en esta época, ¿no?
0: Ha sido un placer, un gusto para nosotros el poder llevar su palabra a través de LT42 para todos los productores pequeños, medianos, grandes productores. Acá hay una muy buena posibilidad para comercializar un producto que por lo proteico, por lo vitamínico, es una nutrición que hace falta y hay que aprovecharlo y más ahora en la época que estamos entrando.
1: Exactamente, Dani. La verdad que bueno, es una apuesta fuerte acá en la zona, pero muy confiados, confiados en que esto va a seguir creciendo. Como te decía anteriormente, muy felices. Darte las gracias a vos por tu espacio. Sabés el aprecio que te tengo y aprovecho acá también para decírtelo. Y bueno, bienvenido Beltramino a Mercedes y esperemos que sea por muchos años, ¿no?
0: Seguro que va a ser, sí, Titi. Bien, amigos oyentes, productores de la zona y de la provincia, ahora en el pleno centro del mapa provincial en Mercedes, Corrientes, Beltramino, hermanos. De la mano de Titi Usandizaga. Muchas gracias y sigan compartiendo con nosotros este programa que lo hacemos de lunes a viernes, de 17 a 19 horas en LT42, Riquezas del Litoral.

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El alma de lo sencillo hecho canto y recuerdo colectivo. Gustavo Adolfo Ojeda camina por el pasaje Álvarez y siente el zanjón del poncho verde bajo sus pies. Cada nombre que pronuncia para resonar en las paredes de las casas viejas, en los murales que el tiempo dejó. Pedro Sosa, que fue militar y obrero, que trabajó en la fábrica de hielo y que se casó con Carmen y fue hombre bueno. Pedro Sosa, recuerdo. La memoria se hace carne en Ojeda. Cada gesto cotidiano, cada saludo, cada venta de diario es un acto de resistencia contra el olvido. La humilde se convierte en literatura viva, en una ética silenciosa que reconoce la dignidad de todos. Como Neruda, en Canto General, Ojeda sabe que los nombres pequeños pueden contener grandes historias. Tú eres lo que soy, lo que fui, lo que debemos. Amparar al fraternal subsuelo de América purísima. Lo sencillo, hombres de los caminos y la calle. La poesía se convierte en un acto de justicia que no necesita tribunales ni testigos. En el barrio, los espacios guardan secretos y recuerdos. Detrás del zanjón, del poncho verde hoy entubado, viene un niño recitando las noticias, zanjón del poncho verde. El sonido que la infancia mezcla con el olor del papel y la tinta, con el murmullo de la comunidad en la memoria colectiva. Ojeda nos recuerda que los lugares no solo son geografía, sino conciencia. Como Machado decía en Campo de Castilla, hoy Soria, cuando miro los frescos naranjales cargados de perfumes y el campo enverdecido, abierto los jazmines, maduros los trigales, azules la montaña y el olor florido. Los paisajes viven y guardan historia. En ese barrio se convierte en escenario de memoria, donde la diáspora libanesa y las familias locales conviven y se reconocen. Un paisano nuestro, que vino del Líbano, en su idioma nuevo aprendió el guaraní. La lengua y el trabajo son puente entre las culturas. La ética de Ojeda se manifiesta en gestos mínimos. Dar memoria es dar vida. Dar reconocimiento es dar paz. Khalil Gibran decía, es cuando te das a ti mismo que realmente das. Ojeda da memoria y da esperanza. La paz en sus poemas es una utopía abstracta. Se construye con hombres, con pasos que caminan juntos y con sueños compartidos.

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del posparto hasta el destete. La eficiencia de conversión comienza mucho antes del engorde. ¿Es posible aumentar de peso de los ovinos sin sacrificar la eficiencia económica ni la calidad de carne? Aníbal Pordomingo, investigador de producción animal en bovinos del INTA Anguil, está seguro que sí. Bajo esa premisa, el técnico abordó una de las charlas en la coincidencia cabaña donde Agropecuaria Vidal desarrolla un proyecto de genética de alta producción, cría y recría de precisión. Caso de éxito fue presentado durante una jornada organizada por el Instituto de Promoción de Carne Vacuna Argentina. Muchas de las evaluaciones que voy a contar las hemos comprobado en este mismo lugar, dijo Pordomingo, al presentar la arquitectura de dicha propuesta. Una que circula por una vía distinto al dogma extendido en la ganadería argentina, ese que dice que hablar de conversión es hablar de animales livianos y jóvenes, que convierten mejor que animales que pesan más. No es necesariamente así, enfatizó Pordomingo. La clave para el experto del INTA es que el escenario que rodea esa discusión técnica no es el mismo que hace una década. Pordomingo repasó que durante años el sistema premió la tenencia de cabezas sobre los niveles de producción. Pero hoy el valor de los terneros y de los alquileres y las tasas de intereses cambian las reglas de juego. Todo lo que hagamos para mejorar ganancia de peso y lograr mayor margen por cabeza va a ser un alto impacto. Coincidió en la misma jornada el ingeniero agrónomo miembro de INTAS Villegas, Daniel Méndez. Por eso la empresa desarrolló un proyecto enfocado en sumar kilos reales que la cabaña desarrolló en un lapso de 2 o 3 años más a un año posterior de medición. En ese tiempo midieron duración de engorde de 100 días hasta 180 días en novillos, aumento de peso y peso promedio de recría. Consumo en términos de peso vivo 10 kilogramos y el porcentaje respecto al peso vivo. Esto con una recría previa tradicional. Para esto registraron el quilaje de los animales al inicio del engorde, que era similar cuando llegaron a corral y a la salida de 100 días, que ya era pesado, unos 560 kilogramos y otro de casi 600. Y al final estudiaron los índices de conversión a carcasa, registrando, por ejemplo, valores de 9,6, 10 y 10,1. Los índices de conversión por tramos, incluyendo los últimos 40 días. De esa última metra, distinguió el rasgo interesante que se desprende de las razas carniceras. Los animales no tuvieron 100 días de y convirtieron lo mismo que aquellos de 180 días. Y señaló que es posible lograr esas diferencias positivas con todas las razas,
al margen del alimangus. También evaluaron atributos carnicero y de carcasa, como el peso de las reses más pesadas, las medias carcasas, por ejemplo, de 190 kilos versus 160 en un animal de 500 kilogramos. Composiciones completas de la desarmada de esas medias y espesores de grasa dorsal como indicador de engrosamiento. Un trabajo final y directamente en la carnicería de la localidad mostró un 80% de rendimiento carnicero, 80, 78 y 77 respectivamente. Esto es cuánta carne de góndola efectiva se extrajo del modelo que desarmado de carne argentina a esas carcasas. Es muy bueno y a veces está entre los 70, 68 y 72. Además obtuvieron rendimiento de cuarto pistola, los cuartos trasero, área de bife y calidad de carne. Es interesante observar que a veces, aún llegando a muchos días de corral y aquilajes altos de faena, no necesariamente estamos ante individuos que convierten mal o muy mal. Concluyó sobre este tipo de experimento en ganadería que personalmente comprobó en trabajos anteriores y que continúa haciéndolo junto a la coincidencia. Incluso reparó que el periodo de lactancia como parte de los modelos que están pensando y diseñando en conjunto con los productores, lo que ocurre en el crecimiento posparto hasta el destete, influye de manera determinante en el resultado final de dicho animal. Y enfatizó, en relación a la importancia de la etapa de cría durante la lactancia, cuando los animales crecen al ritmo de 600 gramos, 800 gramos o hasta 1 kilogramo por día al pie de la madre. Hasta ahí, la genética carnicera, el balance de las dietas y la calidad del suministro, junto a la duración del engorde, son aspectos patónicos para maximizar la transferencia de carcasa. Eso sin dejar de tener presente el ciclo productivo, por mejor que se hagan las cosas en el engorde final. No se puede corregir lo que no haya salido mal en esta etapa previa. Cuando llegó el momento de hablar de la fuerza de corte, por Domingo explicó, no hubiese cambiado nada cortar un pedazo de carne de una faena de 600 kilos a uno que pesa 500. No habría un efecto de empeoramiento en la terneza por haber tenido más días de corral o haberlo sacado 80 y 100 días más tarde, según el caso, dijo así. En cambio, contrastó con otro dato. El factor que realmente condiciona la terneza es la edad del animal, no su peso. Para estos niveles de producción, consideró que no alcanza con una dieta formulada si el animal no tiene genética para transferirla eficientemente a carne de góndola. Si encontramos los biotipos adecuados, aún en modelos de muchos días de corral, podemos tener o haberlo sacado 80 y 100 días más tarde, según el caso, dijo así. En cambio, contrastó con otro dato. El factor que realmente condiciona la terneza es la edad del animal, no su peso. Para estos niveles de producción, consideró que no alcanza con una dieta formulada si el animal no tiene genética para transferirla
eficientemente a carne de góndola. Si encontramos los biotipos adecuados, aún en modelos

0: los biotipos adecuados, aún en modelos de muchos días de corral, podemos tener muy buenas conversiones, explicó así por Domingo. Y marcó un punto entre los animales genéticamente programados y la grasa intramuscular o el marmoleo, un punto de interés creciente. Para el biotipo del limangus, mostraron un 55% de grasa intramuscular. Esto según el sistema estadounidense del Departamento de Agricultura de los Estados Unidos, USDA. Es un porcentaje de grasa tipo Joyce Grad, la segunda categoría más alta de calidad para la carne de res otorgada. Aunque remarcó que cifras debajo de 500, 550, inferiores a 400, siguen siendo positivas. Si nos colocamos en los SELEC, una carne más magra de 4% de grasa intramuscular o el 6% es muy bueno. Este dato fue uno de los finales, no por ello menos importante, que demuestra la flexibilidad de biotipos para el mercado interno y el de exportación para generar carnes en condiciones, además de buen rendimiento, de buena calidad en cuanto a ternera, lo suficientemente engrasada o mínimamente engrasadas para jugar en el espacio de las carnes de alta calidad. Al final, el mensaje que intentó dejar por Domingo responde a una de las principales preocupaciones de los productores en Argentina. Los bajos aumentos de peso en el engorde a corral en Argentina no se explican solamente con la genética animal. La mala recría previa al engorde y el sobreengrasamiento temprano. La cadena comienza mucho antes, teniendo en cuenta lo que tenemos en el campo o dentro del establecimiento previo a un engorde a corral.
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0: Manuel, Manuel el hombre de Cabo Verde, que el Papa Francisco quiso santificar. Nació aproximadamente en 1604 en Costas de los Ríos, conocida en ese momento como la Guinea Superior en África. Años más tarde fue capturado por traficantes de esclavos y trasladado en barco hasta Brasil. Su historia cobra notoriedad por el Mundial de Fútbol. El partido de Argentina versus Cabo Verde será recordado por lo sufrido que resultó. Es más, el Mundial 2026 en los números fríos marcará que en los 90 minutos el conjunto africano jugó cuatro encuentros y se fue sin perder. Si en todos términos igualado la potencia y el buen juego contra los Scaloni, hizo que los hinchas argentinos terminaran aplaudiéndolos en el estadio de Miami y hasta en muchos hogares de nuestro país. La relación entre Argentina y Cabo Verde tiene un pasado de índole religioso. La Virgen Patrona de Luján es la patrona argentina. Su devoción nació en 1630, cuando una imagen de la Inmaculada Concepción, traída desde Brasil, detuvo misteriosamente su carreta a orillas del río Luján. Necesitamos el brillo de un lenguaje nuevo de historias e imágenes poderosas. Esta es una de las tantas frases que dejó el Papa Francisco que promovía la santificación del negro Manuel Costa de los Ríos. En el 2016 fue beatificado. El negro Manuel nació aproximadamente en 1604 en Costas de los Ríos, conocida en ese momento como Guinea Superior en África. Años más tarde fue capturado por traficantes de esclavos y trasladado en barco hasta Pernambuco, en el norte de Brasil. Para el año 1630, Manuel es comprado por un navegante portugués, Andrea Juan, que lo bautizó Manuel y lo lleva a Buenos Aires en su barco. Junto con él viajaban dos imágenes de la Virgen por pedido de un amigo de Andrea, quien necesitaba una imagen de la Purísima Concepción para poner en la capilla de su estancia en Sumampa, hoy provincia de Santiago del Estero. Una vez en Buenos Aires, el negro Manuel es entregado por Andrea a su amigo Bernabé González Filiano, como forma de agradecimiento por haberlo ayudado tras ser detenido por contrabando en el puerto de Buenos Aires. Bernabé es administrador de una estancia a orilla del río Luján y allí lo llevan al esclavo. Manuel, nacido en Cabo Verde, África, y convertido en custodio de la Virgen de Luján, ofrece un marco único. Lo que antes fue un lazo de fe y resistencia se proyectó en el encuentro futbolístico que será recordado por la difícil clasificación del conjunto dirigido por Lionel Scaloni y liderado por Leo Messi. Carlos Figueroa es un laico consagrado hace 27 años. En el marco de su recorrida por el país pudo visitar la redacción del periódico Época en nuestra provincia, llevando la palabra de Dios. el presidente de la Carreta de Dios y mantiene viva las redes federales. El negro Manuel vino desde África y fue esclavo. Estuvimos en Brasil y pudimos conocer más la historia del estado de Pernambuco. Un marino portugués compró la imagen del negro Manuel y pudimos llegar al puerto de Buenos Aires, donde llegamos a la fragata Sarmiento. Cuando dimos testimonio de cada uno de nuestros recorridos, pudimos dar cuenta con mucha gente. Por ejemplo, en lo que hace la historia de Cabo Verde, pudimos profundizar de la historia del negro Manuel. Luis Ugolini nos compartió un poema que dice lo siguiente: Negro Manuel, el mar zozobró la esperanza. Un mar de distancia, costumbre y religión entre cadenas y grillos, sin libertad. Manuel, perenne, huella entre millones de la anomias, sombras sufrieron el horror de la esclavitud. Muere la luz del día para que el alba reviva. Esclavo sí, pero ya sin cadena. Desde Brasil a la Argentina, el Patayé San Andrés te hicieron nuevamente a la mar. Custodió la imagen de la dulce expresión y supiste su voluntad cerca de Luján. La carreta no avanzó. Hoy navegamos tus huellas, Virgen de Luján y su mampa. Elevamos las velas y seguimos las estelas con Dios de timonel. Navegando desde Pernambuco, origen, raíz y rumbo, elevamos nuestros ruegos implorando para que el mundo advenga la paz. Reflexionó así el religioso. Esta es una de las demostraciones del vínculo de esta parte de África con Sudamérica y especialmente con la Argentina. Es una de las recorridas de Figueroa a Brasil, pudo rescatar varias historias del negro Manuel. El diálogo con época, el hombre dejó un pasaje bíblico. Dijo que en Juan 19, versículo del 25 al 34, mujer, ahí tienes a tu hijo, aquí tienes a tu madre. Además dejó las palabras alusivas, soy la Virgen nomás. El negro Manuel no fue un simple espectador de milagro, fue el primer apóstol de Luján. El hombre que le dio rostro humano a la devoción y que hoy camina hacia los altares en su proceso de beatificación, remarcó el laico. Manuel personifica la fidelidad extrema, esa que no pide nada y lo da todo. Su figura, rescatada por historias como Durán, recuerda que la raíz de nuestra fe nacional es humilde, morena y profundamente leal. Expresó así el religioso norteño. En 1630, junto al africano Manuel Costa de los Ríos, las imágenes de la Inmaculada de Luján y de la Madre de Dios, en su título Nuestra Señora de la Consolidación de su mampa. Sin duda que el encuentro entre Argentina y Cabo Verde será recordada por ambas selecciones. Los de Escalones reconocieron la garra africana y hasta los hinchas de gran número lo despidieron con fuertes aplausos del estadio de Miami. Figueroa entonces, en diálogo con el periódico, resumió un mensaje de San Agustín. La fe es creer en lo que no vemos. Y su recompensa será aquello en lo que creemos. No tenía dudas de que iba a ser un juego aguerrido, pero Argentina iba a terminar triunfando. me unía una linda relación con el Papa Francisco. Nació en su pasado de como arzobispo de Buenos Aires. Él trabajó mucho para la santificación del negro Manuel. Como devoto de la Virgen, soñaba ver santificado al ícono de Cabo Verde. En un momento cambió el nuncio apostólico por un africano. Reflexionando, consideró que con Diego en el 86 fue la mano de Dios y el viernes tuvo la mano del negro Manuel. En la previa del partido de Argentina y Cabo Verde he recibido y leído sobre el brujo africano y su intención de bajar las aspiraciones dirigidos por Leonel Scaloni, dijo Figueroa desde el norte argentino. Las supersticiones nos alejan de la fe cristiana y de las bondades que transmite el deporte. La Biblia rechaza la brujería y nos guía a poner confianza en Dios. Si Dios con nosotros, ¿quién contra nosotros? San Pablo es muy claro cuando nos dice que son obras de la carne, el mismo que nos enseña que la fe es la convicción de lo que no se ve y espera. La comunidad de la carreta de Dios es federal, desde la Quiaca a la Antártida. Rezo con la fe del negro Manuel a la Virgen de Luján, patrona de nuestra patria, cuya imagen tiene nuestro seleccionado en la concentración y los acompaña en cada partido, concluyó así Figueroa.
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¿Cuánto vale una persona cuando deja de recibir aplausos? ¿Qué pasaría si mañana perdiera el trabajo que tanto te identifica? Si dejaras de recibir elogios, reconocimiento o esa aprobación que durante años te hizo sentir importante. ¿Seguirás creyendo que vales? Aunque pocas veces nos detenemos a pensarlo, muchas personas sostienen afirmando este pensamiento: mi valor depende de lo que logro. Venimos de una cultura que suele medir a las personas por su productividad, sus títulos, el dinero que generan, la imagen que proyecta o la cantidad de seguidoras, like que acumulan, y sin querer pueden terminar creyendo que su importancia aumenta con los éxitos y disminuye con los fracasos. Sin embargo, desde la psicología sabemos que existe algo mucho más profundo: el sentido de valía personal. Esa convicción íntima de que nuestra existencia tiene valor y de que ocupamos el lugar único en el mundo, más allá de cualquier circunstancia. Sentirse valioso no es un acto de vanidad ni un capricho del ego. Es una necesidad psicológica básica. Representa una necesidad esencial, profundamente humana. Nuestro cerebro evolucionó viviendo en comunidad durante miles de años. Ser rechazado por un grupo podía poner en riesgo la supervivencia. Por eso todavía hoy la indiferencia, el abandono o el rechazo generan un dolor emocional sumamente intenso. ¿Cómo se construye la valía personal? Nuestra percepción de valor comienza a formarse desde los primeros años de vida. Se fortalece cuando sentimos que somos capaces de aprender y superar desafíos. Cuando alguien nos demuestra afecto y aceptación. Cuando descubrimos que podemos tomar decisiones sobre nuestra propia vida. Y cuando encontramos un propósito que da sentido a lo que hacemos. Cuando estos pilares están presentes, aparece una sensación estable que nos dice: soy alguien y mi vida importa. ¿Qué pasa cuando confundimos valor con rendimiento? Muchas personas crecieron creyendo que solo serían queridas si complacían a los demás, si obtenían excelente resultado o si nunca se equivocaban. Así comienza una carrera agotadora. El psiquiatra Viktor Frankl observó que incluso las condiciones más extremas al ser humano podría conservar algo esencial: la capacidad de encontrar sentido. Para Frank, la dignidad humana no desaparece con el sufrimiento ni depende de la circunstancia. Por su parte, Carl Rogers sostuvo que las personas crecen de manera más saludable cuando se sienten aceptadas incondicionalmente y no solamente valoradas por sus logros. Cuando alguien se siente recibido sin tener que demostrar permanencia cuánto vale, desarrolla una autoestima más sólida y auténtica. Ambos coincidieron que una idea fundamental, el valor esencial de una persona no depende de su rendimiento, sino de su condición humana, su dimensión espiritual. No venimos al mundo para demostrar que merecemos existir. Existimos.
y desde allí construimos nuestra vida. Los éxitos enriquecen nuestra historia y los fracasos pueden enseñarnos, pero ninguno de ellos define quiénes somos. Cuatro preguntas para mirar hacia adentro. ¿Sobre qué estoy apoyado hoy mi valor como persona? Si mañana perdiera aquello, ¿qué más me identifica? ¿Seguiría siendo que valgo? ¿Cuánto depende mi bienestar de la aprobación de los demás? ¿Hace cuánto que no me reconozco por quién soy y no solo por lo que hago? Cinco pasos para fortalecer la valía personal. La buena noticia es que la valía personal puede cultivarse. Algunas prácticas sencillas pueden marcar una gran diferencia. No confundas tu valor con tus resultados. Fracasar es algo que significa fracasar. Como persona, hablaste con respeto. La forma de que tratas influye en cómo te percibís. Acepta tus fortalezas y también tus límites. Nadie necesita ser perfecto para ser valioso. Elegí vínculos que te hagan crecer. Las relaciones sanas alimentan la dignidad, no la condicionan. Viví con propósito. Cuando encontrás sentido a lo que haces, dependés menos de la aprobación de los demás. La valía personal no se compra, se hereda y ni depende del aplauso. Se construye cada día en la manera en que nos miramos, nos hablamos, elegimos nuestros vínculos y decidimos darle sentido a nuestra existencia. Tal vez uno de los mayores desafíos de la vida no sea convertirnos en personas importantes, sino descubrir que ya lo somos. No porque siempre acertemos, no porque tengamos éxito, no porque otros te reconozcan, sino porque cada vida posee una dignidad que ningún fracaso puede quitarle y ningún triunfo puede aumentar. Posiblemente el verdadero crecimiento personal comience el día en que dejemos de preguntarnos ¿cuánto valgo? Para empezar a vivir desde una certeza mucho más profunda. Mi valor no depende de lo que consigo, sino de quién soy. Acá aparece otra pregunta y quizás aún más importante. ¿Cuándo ya no me definen mi profesión, mis logros, mis títulos, el dinero, el reconocimiento o la mirada de los demás? Tal vez dedicar el tiempo a descubrir esa respuesta sea uno de los viajes más importantes de la vida. Porque cuando dejamos de ponerle precio a nuestra existencia y comenzamos a reconocernos desde nuestra esencia, ya no necesitamos demostrar constantemente cuánto valemos. Allí comienza una libertad profunda, la de vivir sabiendo que nuestra dignidad no se gana, no se pierde y no depende del aplauso. Simplemente forma parte de lo que somos. Nuestra dignidad nos abre la puerta de la libertad.

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2: Bueno, audiencia, no estoy en vivo y en directo, no, señores. Desde la sala de grabación y concentración mental del Santuario de la Verdad. Yo les transmito a través de las redes, a través del internet, a través de la fibra óptica, llegando a los medios, al mundo y al continente entero. Hoy es miércoles 8 de julio del 2026. ¿Ve? Y les digo a cada uno de ustedes, buenos días, buenas tardes o buenas noches. Y ya saben por qué razón, motivo, les saludo de esta manera. Probablemente tú me estés escuchando en este momento y más tarde me va a volver a escuchar, o quizás en la hora de la noche me vas a volver a escuchar. Ahí estoy contigo de igual forma. A toda la gente trabajadora del campo, argentino, paraguayo, uruguayo, brasilero, boliviano, peruano, campo, país que sea. Hoy quiero enviarles un saludo muy especial a los productores ganaderos, agricultores, avicultores, porcicultores y cosechadores que todos los días sostienen con esfuerzo y sacrificio la producción rural de nuestro querido país. Yo sé que el campo enfrenta desafíos muy difíciles, enfermedades en los animales, cambios climáticos, pérdidas económicas, problemas de producción y preocupaciones constantes por el futuro. Los cambios, las guerras, los virus y todo lo que afecta, aparte de la envidia y la mala onda, la mala energía de vecinos, peones o personas que desean lo ajeno. Pero también sé que el productor rural argentino tiene una fuerza enorme y nunca baja los brazos. El hombre mencho, el hombre guerrero, el hombre campesino, el paisano, guerrero, pero guerrero de verdad. Yo los amo, los quiero y los admiro un montón. Soy campesino, soy montañero, soy corroncho, soy indio, soy patirrajao. Vengo de la selva, de la manigua, de los manglares, del Amazonas. Vengo de las partes, de las profundidades insólitas. Allá entre la vida y la muerte, la guerra, la violencia, el conflicto, los grupos subversivos armados, ¿ve? Las minas ilegales, los cultivos ilícitos. El chamán, el curaca, viene de la parte más profunda de la selva, de la manigua. Siempre trabajando con transparencia, honestidad en mi rublo espiritual como chamán, sanador espiritual. Por eso hoy quiero recordarles que además del trabajo técnico, de la sanidad animal, de la buena alimentación, de los vacunos, del manejo de los cultivos, del cuidado de cada producción, también es importante proteger espiritualmente la abundancia y la energía del campo. Los vacunos hay que curarlos de la gusanera, de la bichera o quien se han quedado pegado, atascado en un estero, en un barrial, o que han muerto de sequía o de frío o que se han entiesado, o cualquier otra peste que le llegue al vacuno. ¿Ve? El curaca hace rezos a la distancia, oraciones y rezos a la distancia. Por eso es muy importante que la parte técnica de la sanidad animal, de la buena alimentación y también de las vacunas, del manejo del cultivo y del cuidado de cada animal, es importante saberlo y conocerlo. Nosotros como chamanes no somos veterinarios, somos sanadores espirituales y hacemos rezos a la distancia. Y le indicamos a ustedes caminos apropiados para que salgan adelante en su campo, en sus animales, sus cosechas, todo. ¿Ve? Nosotros somos asesores, orientadores, chamanes sanadores. Yo acompaño a muchas familias rurales ayudando a armonizar los caminos económicos, proteger la prosperidad y fortalecer espiritualmente las tierras y los animales para traer tranquilidad y crecimiento. Diariamente me mandan fotos de los chivos, de las ovejas del corral, del caballo, del yeguarizo, del mamón, del ternero, de la vaca, en fin, de los chanchos, los porcinos, de ahí en el corral, del lugar, del potrero y allá del bajo del barrial. Me mandan fotos, inclusive, hasta de las calaveras donde mueren los animales a consecuencia de una maldad, de una brujería, de una hechicería, de una mala vibra, una mala energía, o por una picadura de una serpiente, de una víbora, de una yarará o cualquier otra serpiente. O se enferman, se atascan, se pegan, se debilitan, se hinchan, comen un plástico, una botella de envase, una tapa de gaseosa, cualquier porquería, cauchos, bolsas. Se va al intestino, se sopla, se infla, se hinchan y mueren. ¿Ve? Todo esto el chamán, el curaca, les orienta, les asesora a través de mi línea personalizada. Les mando desde ya un abrazo gigante, con mucho respeto y admiración, y que este mes de julio llegue lleno de salud, de prosperidad, de dicha y de mucha alegría. Recuerden los que me siguen en Facebook, en mi página en Facebook o en las redes sociales. En Facebook, YouTube, Twitter, Snapchat, LinkedIn, Quora, WhatsApp, Instagram. A ver, los de Facebook. Trabajos con la Niña Blanca y el Gran Curaca. Sigan conmigo y sigan sus tratamientos. 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Mi línea personalizada, ya saben ustedes, 3704-3576-43. De lunes a viernes, las 24 horas. Mi padre Abraham Caranganchoy, Felino, Pluma Blanca, Tahuabayú, o mi hermana Gloria de los Milagros, me puede decir cuñao. 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Soy el chamán, soy el curaca, soy el indio, soy el apu, el señor de las huacas, el elegido de los espíritus, chamán supremo del trono sagrado, el gran curaca, el patriarca, el maestro del trono ancestral. Ya regresamos después del cofre encefálico de la mente.
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2: Es muy fácil y muy sencillo participar de nuestro programa de astrología. 3704-357643. Tú envías una foto, sea de la orina, la palma de la mano, el iris de sus ojos, que es el reflejo del alma, la lengua, para mirar si esa lengua tiene mucho sarro, y decirle a qué se deben sus problemas. De la herida, la hernia, la llaga, o algún otro problema familiar, del hogar, de la pareja, del campo, de la maquinaria, de las cosechas o de los animales. Tú me mandas la foto de una hija, de un hijo que esté en malos caminos, en malos rumbos, y yo se la estudio, se la analizo y le estaré dando la respuesta precisa. Tengo tres fotos que me mandaron de San Luis de la Pampa al 3704-357643. Acá se ve justamente un caballo inquieto. Un caballo macho inquieto, es nuevo, pero se ve muy enfermo, se ve mal. Vea, Severino Quiroga, que me escribió y me envió esta foto. Quiero decirle, estoy viendo el caballo que me enviaste desde San Luis, lindo, bello y hermoso, pero en mal estado. Y los animales grandes perciben antes que nosotros. Cuando un caballo se pone nervioso tal cual como está ese, no quiere entrar al corral o mira fijo hacia un punto, es porque detecta vibraciones distintas. Lo mismo cuando la tierra está por presentarse un movimiento, los animales relinchan, gritan o corren, se ponen inquietos. A pesar de que este animal está en mal estado, enfermo, en la foto noto mucha tensión en el animal. Eso me habla de energía en el terreno que necesita limpieza, o sea, en el campo, en el corral, en el bebedero del agua, en todo lugar necesita limpieza ese terreno. Los animales del campo son guardianes naturales. Si ellos reaccionan, hay que prestar atención cuando reaccionen. Pueden avisarle un peligro, es una alarma a la cual debe prestarle mucha importancia. Yo estaré hablando contigo la próxima semana, pero deberías de mandarme otra foto del caballo, pero una foto de la hora de la nocturna, tipo 12 de la noche. Le vas a tomar una foto al caballo para ver el estado en ese horario y te voy a comunicar algo muy importante que hay en el campo, y también te voy a explicar de unos malhechores guarteros que están por venir a robar y afanar vacuno, ganado, animales en el campo. Ya esta bestia, este caballo, de la forma como está, así inquieto, le está avisando, le está advirtiendo sobre ese tema. Me llama, me escribe nuevamente, pero la otra semana estaré hablando contigo al 3704 35 7643.
3: Vudú.
2: Caballo, para ver el estado en ese horario, y te voy a comunicar algo muy importante que hay en el campo, y también te voy a explicar de unos malhechores cuarteros que están por venir a robar y afanar vacuno, ganado, animales en el campo. Ya esta bestia, este caballo, de la forma como está, así inquieto, le está avisando, le está

0: 305-7643.
1: Vudú. La magia vudú es considerada como la más peligrosa que existe. El vudú tiene sus inicios en el África Baja, en las tribus zulúes, bebés y otras, monos clavados con alfileres y otras prácticas ocultas para la sociedad son producto del tormento, locura y muerte precipitada en diferentes personas. Con un círculo de sales especiales y un mono, se realiza un rito para que la víctima se sienta acorralada hasta no aguantar más tanta presión y en muchos casos quitarse su propia vida. El vudú es una práctica sumamente oculta, pero de la cual miles de personas han sido víctimas. Quinto trabajo, sacrificio de animales. El sacrificio de animales es realizado en muchas partes del mundo para invocar espíritus del panteón. Cuando en la brujería se realizan sacrificios de animales, es con la finalidad de enviar a la persona afectada espíritus que habitan en el panteón. Estos espíritus provocan que las personas pierdan la vida de forma trágica. En dichos rituales se utilizan patas de gallinas, la cabeza de algún animal, vísceras y velas negras, con el propósito de invocar a tales entidades espirituales. En la mayoría de las veces, esta clase de trabajos son realizados los finales de cada semana a las 12 de la medianoche. El derramamiento de sangre de animal traerá muerte a la víctima de dicho trabajo.
0: Escuchemos testimonios donde se doblan las campanas del Santuario de la Verdad, el Santuario de la Santísima Muerte. Respetando tu privacidad, dime frente a todos los que escuchan, ¿cómo fue ese cambio cuando la fortuna empezó a buscarte a ti a través de la bolsa energética Cuaresma? Cuéntele a la gente, a la audiencia acá donde se doblan las campanas.
2: Me siento muy bien, ando, desde que vine acá me siento bien, ando bien. Sí, me siento muy positivo. Y que vengan acá en el Santuario de la Verdad, que si se siente un poco mal, se va a salir aliviado.
3: ¿Usted ya ha llevado la bolsa energética Cuaresma de la prosperidad y de la fortuna?
2: Sí, hermano, ya he llevado.
3: ¿Ya llevó la bolsa energética Cuaresma?
2: Sí, ya llevé, ya tengo. Ya gané con el número que usted me dio, gané la guinela. Sí, yo me fui positivo, jugué y gané, y yo ni sabía. Después me avisaron los muchachos de la policía, me avisaron que había salido el número que yo había jugado.
3: ¿Quién le avisó?
2: Un sargento.
3: ¿Un sargento de la policía?
2: Sí, sí, un sargento de la policía.
3: ¿Y a quién le dijo? ¿Que había ganado la suerte o él sabía que usted tenía ese número de la suerte que yo le había dado a usted? ¿Cómo supo él para pasarle esa información a usted?
2: No, justamente yo salía de la quinela y él entraba ahí y le mostré el número que yo había jugado. Y todo fue eso.
3: ¿Cuántos días cobró entonces?
2: Y yo gané el sábado y cobré el día martes.
0: Bien, bien, qué alegría escuchar su voz, qué alegría escuchar estos testimonios desde lo que usted ha vivido. ¿Qué mensaje le daría a quienes todavía dudan, no han confiado en la fe o no han recibido su amuleto, la reliquia sagrada y una consulta espiritual con los chamanes, con los curacas, en el Santuario de la Verdad?
2: Y una alegría, una satisfacción, que nunca había sacado la quinela y esta oportunidad saqué la quinela. En el momento que más necesitaba, justo que estábamos apretados con una cuenta, y aparte de eso, mi casa estaba pensando en revocar, y con eso compré los materiales para revocar mi casa.
3: Apagó todas sus cuentas, se desahogó un poco y compró material para construir la casa. Es una buena inversión, ¿verdad?
2: Y sí, para mí es una buena inversión, porque hay cosas que no andaba podiendo hacer. Y ojalá que todos piensen lo mismo y vengan aquí ya en la bolsa energética Cuaresma y puedan sacar la quinela para cubrir su gasto, digamos.
0: Es una alegría grande la que uno siente al ver a una persona sonriente, contenta, feliz de la vida, después de haberse ganado 500, 800, 1 millón.

0: 4 o 5 millones. Esto es lindo, esto es maravilloso. La gente necesita cura, liberaciones y mucha suerte positiva. Quien confía, recibe. Y hoy usted tiene la misma oportunidad. 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
0: Ojo avisor, alerta, alerta, gente bonita, amable audiencia. Alerta, alerta a todos mis seguidores de las distintas AM y FM, cadenas radiodifusoras de la verdad. Les informo, ojos bien abiertos y oídos bien sensibles. Alerta, hay personas inescrupulosas, hay impostores, usurpadores, imitadores, curanderos, brujos, hechiceros, vampirismo y demás especímenes de charlatanes, cucarachas de una misma calabaza que están editando nuestros testimonios a través de inteligencia artificial. Los testimonios que nosotros les entregamos a ustedes son totalmente reales, verdaderos, verídicos de nuestros consultantes y seguidores. Pero están aprovechando algunos impostores para arreglarlos, organizarlos con inteligencia artificial, para así ellos atraer sus víctimas y engañarlos, explotarlos y defraudarlos y mentirle a las personas, y los estaremos desenmascarando para que vaya despertando. Mucha atención, audiencia bonita. Estaremos derribando y desenmascarando falsos altares. Busquen lo genuino, lo original, lo auténtico y lo verdadero. El chamán está comprometido con la verdad. Aquí hay ciencia y poder, hay verdad. Trabajamos con honestidad, transparencia y lealtad. Atención, mucha atención. Estos serían los datos de nuestra gira y recorrido de los maestros chamanes del ministerio La Voz de la Selva en este mes de julio. Los chamanes los encollarao. Hoy estaremos haciendo presencia junto a mi hermano Felino Pluma Blanca en 2-3 pueblos para el día de hoy, miércoles 8, Concepción del Uruguay, 8-11 Hotel Gran Litoral, Mora 1406, Concordia 14-19 Hotel El Palmar, Casino Calle Urquiza 517. Jueves estaremos en Consagración Mental. Viernes 10, Santa Elena, 811 Hotel Sucarrá, Calle Perón 878, Curuzuguatía 15-19, Residencial Avenida, Calle Verón de Estrada y Avenida La Prida. Sábado 11, Mercedes, 8-12, Casa de la Señora Manuela Cabrera, Calle San Lorenzo, 873, entre Calle Beltrán y Plácido Martínez. Santa Lucía, 15 a 19, Hotel Santa Lucía, calle Belgrano, 659. 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San Miguel, 15 a 19, Avenida San Martín, esquina Formosa, comedor y hospedaje de la señora Ofelia. Lunes 13, Corrientes Capital, 8 a 12, barrio Mil Viviendas, en Avenida Paysandú, entre Caligasta y Unquillo. Monobló 3A, 50 metros antes de llegar a los tanques Las Mil. Ahí estará la presencia de Felino Pluma Blanca en esa fecha. Martes 14, Formosa Capital, 9 a 16 en Circuito 5, barrio República Argentina, Manzana 98, Casa 12, color azul petróleo, por Avenida Esther Ilian de Canepa. Hay una bandera afuera de la casa. Atención, alerta. 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Estamos llegando al final de nuestro programa La Voz de la Selva. Me despido dejando una reflexión en su corazón. No estamos en esta vida para competir ni apagar la luz de nadie. Cada alma tiene su destino y cada espíritu tiene su misión. Nosotros caminamos bajo la fuerza de la energía, de la fe y de los caminos espirituales que transforman lo imposible en posible. Que la abundancia, la protección y la buena estrella acompañe siempre sus pasos. Un abrazo enorme para todos ustedes y el ponchazo de las buenas ondas. Gracias, señor operador, gracias a las personas que estuvieron en controles de sonidos y gracias a nuestra audiencia.
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4: Un día como hoy. El 8 de julio de 1884 se aprueba el proyecto de creación como ente autárquico no autónomo, pues dependía del Ministerio de Justicia e Instrucción Pública, el Consejo Nacional de Educación, integrado por un presidente y cuatro vocales. El 8 de julio de 1894, en una imponente ceremonia presenciada por una nutrida concurrencia, el doctor Federico Pinedo, intendente de Buenos Aires, inaugura oficialmente la Avenida de Mayo. El 8 de julio de 1960, en la ciudad de La Quiaca, en Jujuy, se coloca la piedra fundamental del puente internacional que uniría esa localidad con Villazón, en Bolivia. El 8 de julio de 1989, Carlos Menem, elegido por el voto popular, recibe los atributos presidenciales de manos del hasta entonces primer mandatario Raúl Alfonsín. Luego de 40 años, un presidente constitucional le transmitía la jefatura del Estado a un sucesor elegido democráticamente. Sucedió un día como hoy.
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te dejes vencer por las cosas de la vida. Busca siempre las salidas en Dios que tiene poder. No debes retroceder por más que estés agotado. Jesucristo está a tu lado como un poderoso gigante. Hay que seguir adelante porque eres un gran soldado. El gran propósito de Dios será cumplido en tu vida. Porque escrito está en las Biblias que Dios te predestinó. Por tu nombre te eligió para su gloria mostrar. Tú solo debes confiar, por más que estés en el suelo, Él cumplirá los deseos conforme a su voluntad. No le creas las mentiras que hoy te dice Satanás, de que nunca alcanzará lo que anhelas en tu vida. Las promesas de la Biblia son para los hijos de Dios. Por su gracia y por su amor obtenemos las promesas. Él es nuestra fortaleza, gloria a Cristo el Redentor. Porque escrito está, mi hermano, en Isaías 43. Por el fuego pasaré, pero no seré quemado. Y que jamás seré ahogado cuando pase por los ríos. Él siempre estará conmigo en las buenas y en las malas. Su iglesia será probada, así como el oro fino. Hay tantas cosas bonitas que Dios tiene para su pueblo, pero hay que pagar el precio aunque nos cueste la vida. No será cosa sencilla, pero tampoco imposible. Él prometió bendecirme, no importa la circunstancia. Debo poner mi confianza y hacer lo que Dios me dice. Yo soy un agradecido porque soy un instrumento en mano del Dios eterno, y también soy bendecido. Que sean fortalecidos por el poder del Maestro. Es para mí un privilegio servir a nuestro Señor. Les pido sus oraciones. Que Dios bendiga a su pueblo.

Llámame para mi gente, cada noche alza su llama, el criollazo programa que anda en el aire latente, desde el corazón valiente de Liberá y su paisaje, entre acordeón y cordaje, siempre deben escucharlo, allí está Roberto.

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2: 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Municipalidad de Mercedes, juzgado de falta número 1. 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Este es un comunicado de Miriam Colombo, juez de falta número 1, Mercedes Corrientes.
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